mayor deleite es tributarte a ti toda la gloria y estar en tu presencia. Eso es lo mejor para nosotros. Vamos a cantar al Señor.

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1: Señor, tú eres nuestra roca de salvación, Señor. Tú eres nuestra fortaleza y nuestro ayudador, nuestro pronto auxilio en medio de las tribulaciones, Señor, Padre amado. Tú eres el Rey, Señor, de este Centro Misionero Betesda de la Dorada, Señor. Tú eres el Rey, Señor, de este lugar. La razón por la cual nos venimos a congregar en este lugar es por buscar tu rostro, Señor Jesucristo, por buscar tu presencia, Señor, Padre amado. Padre, ven, visítanos en esta noche, Rey de Gloria. Envía tu Santo Espíritu sobre este lugar, Rey de Gloria, Señor. Llénanos de tu presencia, Rey Celestial, Señor, Padre amado. Y que seas tú obrando en nuestras vidas, en nuestros corazones, Señor. Ven, Espíritu Santo de Dios, Señor, llénanos de ti, Señor. Ven, Espíritu Santo de Dios, Rey de Gloria, Señor, y llena este lugar de tu presencia, Señor. Envía ángeles guardianes, ángeles ministradores, envía ángeles con unción de sanidad y medicina, Señor, Padre amado. Limpia los aires de todo estupor, de todo adormecimiento. Limpia los aires de todo sueño, de toda pereza, de todo cansancio, de todo agotamiento, Señor, Padre amado. Rey celestial, Señor, mira, Rey soberano, este tiempo de intercesión, Rey de Gloria, Señor, Padre amado, dirígelo tú, Señor, Padre amado, porque escrito está en tu palabra, cómo orar no lo sabemos, pero tu Santo Espíritu intercede por nosotros con gemidos indecibles, Señor, que en esta noche, Rey de Gloria, Señor, tu Santo Espíritu, Rey soberano, nos guíe, Rey celestial, en este tiempo de intercesión. Que podamos sentir tu presencia, Rey soberano, Señor, desde ahora, desde la intercesión, Rey de Gloria, Señor, que tú nos visites, que tú nos vivifiques, que tú nos fortalezcas, que te lleves todo cansancio, todo agotamiento del día, del calor, Señor. Llévate todo cansancio, todo agotamiento, Rey celestial, Señor Jesucristo, de nuestros cuerpos, del trabajo, Señor, Padre amado, de los oficios, Rey celestial, Señor, en esta hora. Llévate el cansancio, Señor, Padre amado, porque queremos estar vigilantes, queremos estar en el espíritu, queremos estar con los sentidos espirituales abiertos, queremos estar con los sentidos espirituales despiertos, Padre amado, Rey soberano, para todo lo que quieres hacer en esta noche, Rey de Gloria, Señor. Padre, mira, estas vigilias son noches con el Espíritu Santo, Rey de Gloria, Señor, que en esta noche, Rey de Gloria, Señor, podamos tener, Señor Jesucristo, nuevamente, Señor, Padre amado, esa noche con tu Santo Espíritu, Señor, que en esta noche, Rey de Gloria, Señor, nuestros corazones estén dispuestos para tu palabra, Señor, para sentir tu presencia, para que nos hables, Rey de Gloria, Señor. Vamos, papá, muévete con poder, con majestad y con gloria, Señor. Llena este lugar de tu presencia, Rey soberano, llena este lugar de tu gloria, Rey celestial, Señor. Padre, clamamos en esta hora, Señor, por los hermanos, Señor, que no han llegado, Señor. Damos gracias, Señor, a ti por cada hermano que ya llegó, Señor. Gracias por cada hermano servidor, gracias por los hermanos que ya llegaron, Rey celestial, las hermanas que ya llegaron, Rey de Gloria, Señor, Padre amado. Gracias, Rey soberano, porque tú les trajiste, tú nos trajiste, Señor, pero te pedimos, Señor, por aquellos que están allí, Señor, quizás aún, Padre amado, en diferentes quehaceres, Rey soberano, Señor. Padre, frustra todo plan del enemigo, frustra, Padre amado, todo desánimo, Señor, llévate todo desánimo en medio del pueblo, Señor, llévate el cansancio y el agotamiento en medio del pueblo, todo aquello que quiere generar excusas para no venir, Señor Jesucristo. Mira, Rey soberano, Señor, aún la salud de tu pueblo, Señor, Padre amado, Rey celestial, en esta hora llévate todo dolor, Señor Jesucristo, llévate todo malestar, Señor Jesucristo, todo malestar en el cuerpo, Rey soberano, Señor, llévatelo, Padre amado, para que tu pueblo pueda venir, Rey soberano, Señor, Padre amado. Mira a los que están de lejos, que se conectan a la vigilia por redes sociales, por la emisora, Señor, ayúdalos a estar dispuestos allí en el Espíritu, Rey de Gloria, a recibir, Padre amado, a participar de esta vigilia, Señor, a través de estos medios de comunicación, Señor, Padre amado. Glorifícate, Rey de Gloria, Señor. Mira este lugar, Señor, Padre amado. Todo está preparado en este lugar para recibir a tu pueblo, Señor. Congrega a tu pueblo, Señor. Este es el redil, Rey soberano, Señor. Trae, Rey de gloria, Señor Jesucristo, a tus hijos, Rey de gloria, Señor. Tráelos delante de tu presencia, Señor, Padre amado. Trae, Rey celestial, esta oveja perniquebrada, Señor. Trae esa oveja, Señor, que tiene las manos caídas, Señor, las rodillas endebles, Señor. Tráelas en esta noche, mira ese hermano que hace tiempo no se congrega, mira ese hermano que hace tiempo no viene a la iglesia, Señor, en esta hora lo presentamos delante de ti y te pedimos que coloques el querer como en hacer, Rey de gloria, Señor. Mira esos hermanos que hace tiempo no vienen a vigilar, Rey de gloria, tráelos, Padre amado, Señor, tráelos delante de tu presencia, Señor Jesucristo, en esta noche. Toma el control del clima, Señor, toma el control del transporte, facilítales el transporte, Rey celestial, a esos hermanos, provéele el Señor Jesucristo para pagar el transporte, Señor, envía la provisión, Rey de gloria, en el nombre de Jesús de Nazaret, Rey celestial, te lo pedimos, Padre amado, Señor. Que seas tú obrando, Rey de gloria, que seas tú glorificándote, Rey celestial, en el nombre poderoso de Jesús de Nazaret, Rey soberano, Señor. Padre, mira, Rey de gloria, Señor, en esta noche, Señor, clamamos por el Centro Misionero Betesda de La Dorada, el Centro Misionero Betesda, Padre amado, como congregación, como membresía, Señor, Padre amado. Te damos gracias, Señor, por esta misión a la que tú has puesto celo, Rey de gloria. Gracias, Rey soberano, por la sabiduría que le has dado al pastor Enrique Gómez, Señor, a la pastora Mélida, Señor, Padre amado, para estar allí vigilantes, atentos, haciendo seguimiento, Señor, a cada familia pastoral, Rey soberano, para que se siga guardando la sana doctrina, Señor, porque tú, Rey celestial, eres el que las ha puesto en el corazón, Señor, el seguir allí, Rey soberano, Señor, guardando tu palabra, Señor Jesucristo, en ese celo de tu palabra, Rey de gloria, Señor. Gracias por la familia pastoral, gracias por cada familia pastoral, Señor, que sufre la sana doctrina, Señor, que se mantienen firmes, Rey soberano, en la palabra del Evangelio y la salvación, Señor Jesucristo, Rey de gloria. Gracias, Padre amado, Rey soberano, Señor, por toda esa palabra, Rey celestial, de vida, esa palabra de verdad, esa palabra de denuedo, esa palabra de corrección, Señor, esa palabra, Rey celestial, de vivificación, Rey soberano, Señor, Padre amado, que tú derramas, Señor, sobre el Centro Misionero Betesda, sobre la Dorada Calda, Señor Jesucristo. Bendice la familia pastoral, bendice el pastor Enson Arrieta, a la pastora Lely García, bendice a Sarita, Señora, a Andrés Elías, a Emily, guárdales en el hueco de tu mano, pon vallado alrededor de ellos, cércalos de una manera especial, Señor, Padre amado, fortalécelos también, Señor Jesucristo. Mira, te pedimos, Señor Jesucristo, que seas tú frustrando todo plan del diablo a corto, largo y mediano plazo, Señor, que seas tú frustrando, quebrantando maldiciones ancestrales, deshaciendo las obras del enemigo, destruyendo, Señor, Padre amado, todo aquello que está allí solapado, se desbarata, se frustra, se cancela, se anula, Rey de gloria, Señor, Padre amado. Mira, Rey soberano, Señor Jesucristo, frustra, Rey celestial, quebranta en la familia Vergara, en la familia Arrieta, en la familia García, en la familia González, maldiciones ancestrales, Señor, Padre amado, Rey soberano, quebranta, Rey celestial, todo lazo del cazador, Señor Jesucristo. En el nombre poderoso de Jesús de Nazaret, Rey de gloria, que nuestros pastores puedan ver a sus familias rendidas a tus pies. En tus manos está la familia Rieta y Vergara, Señor Jesucristo, Rey soberano, Señor. Derrama espíritu de arrepentimiento, sácalos de esa falsa doctrina, los pentecostales, y tráelos delante de ti, Rey de gloria, Señor, Padre amado, Rey soberano, porque ahí está tu siervo, Señor, ganando esa promesa de salvación para ellos, porque ahí está tu siervo, Señor, el pastor Enson Arrieta, Señor, abriendo esa brecha de salvación para esas familias, Rey de gloria, Señor, para su casa, Rey de gloria, Señor, te lo pedimos en el nombre de Jesús de Nazaret. Aparta las malas amistades, Señor, de Sarita, de Andrés Elías, aún de Emily. Aparta las malas amistades, Señor Jesucristo, ese lobo rapaz, esa mujer ramera, Rey de gloria, Señor, apártalos del camino de Sarita, de Andrés Elías, de Emily, te lo pedimos en el nombre nombre de Jesús de Nazaret, Rey de Gloria, Señor. Mira, Rey soberano, Señor, Padre amado. Bendice los hermanos servidores, fortalece los hermanos servidores, Señor. Ayuda a los hermanos servidores, Padre amado, Rey soberano, Señor. En medio, Rey soberano, de todas las tribulaciones, Padre amado, fortalece los hermanos servidores, Rey de Gloria. Toma el control de sus hogares, toma el control de sus familias, toma el control de su salud, de su economía, la provisión, Rey de Gloria, Señor. Bendice los matrimonios de los servidores, bendice nuestros hermanos solteros, guárdalos, cércalos, Señor, Padre amado, libra a nuestros hermanos solteros, Rey de Gloria, de todo lobo rapaz, de toda mujer ramera, Rey celestial, libra a nuestros jóvenes, Señor, a Fabián, Señor, Padre amado, Rey celestial, a Valeria, guárdalos en el hueco de tu mano, cúbrelos con tu sangre preciosa, apártale las malas amistades, Rey soberano, Señor, Padre amado, enséñale, Señor, a cuidar sus ojos, a cuidar sus oídos, a cuidar su corazón, Rey de Gloria, Señor Jesucristo, Rey celestial, te lo pedimos en el nombre de Jesús de Nazaret, Rey de Gloria, Señor. Aparta de nuestros jóvenes toda mujer ramera, toda mujer jezabélica, Señor, Padre amado, todo lobo rapaz, Rey celestial, lo apartas, Rey de Gloria, del camino, Señor, de nuestros jóvenes, Rey de Gloria, Señor. Mira a nuestros ancianos, bendice a nuestros ancianos, fortalécelos, renuévales la fuerza, Señor. Bendice a nuestros ancianos, Señor, vivifícalos, levántalos como esas columnas de oración, de intercesión, Rey de Gloria, Señor, Padre amado, Rey celestial, mira, Rey celestial, al entender a nuestros ancianos, Señor Jesucristo, Rey de Gloria, Señor, que es tiempo en que se dediquen a tu obra, a estar allí en ayuno, en oración, delante de tu presencia, a ser esas columnas espirituales del pueblo de Cristo, Rey soberano, Señor, glorifícate, Señor, bendice los matrimonios de la iglesia, Señor, bendice los matrimonios, empezando desde el matrimonio pastoral, Señor, Padre amado, que tengamos matrimonios, que seamos una sola carne delante de ti, matrimonios en unidad, comprensión, respeto, tolerancia, Señor, matrimonios de bendición, de testimonio, Señor, bendice los matrimonios de la iglesia, Señor, unifícalos, Rey de Gloria, Señor, guarda y cerca los matrimonios de la iglesia, Rey soberano, Señor. Frustra todo plan del diablo, Señor, en contra de los matrimonios de la iglesia, Rey celestial, Señor, te lo pedimos en el nombre de Jesús de Nazaret, Rey de Gloria, Señor, Padre amado, sigue obrando, Señor, mira a nuestros niños, Señor, de manera especial, clamamos por nuestros niños, guarda y cerca a nuestros niños, Señor, Padre amado, escrito está en tu palabra, instruye al niño en su camino y aun cuando fuere viejo, no se apartará de él, Señor, ponemos en tus manos todos los niños que están haciendo allí, Señor, educados, Señor, enseñados en la palabra, enseñados en el camino de la salvación, a aquellos que se les está presentando a Jesucristo como Hijo de Dios, como Rey Salvador, Rey de Gloria, Señor, Padre amado, los niños que han pasado por la gran aventura, Señor, los niños que han hecho el proyecto Felipe, Señor, en tus manos está cada niño, guárdale, bendícele, guárdale sus corazoncitos, Señor, libertale los ojos de los mensajes subliminales de los muñequitos, de las caricaturas, libertale los oídos de los mensajes subliminales, Señor, de las canciones, de la música, Rey celestial, guarda a nuestros niños y liberta a nuestros niños, Padre amado, de toda obra de hechicería, de brujería, de maldición ancestral, de todo conjuro, guarda y cerca a nuestros niños y líbralos, Rey soberano, de toda consagración, de todo ritual que les hagan en las guarderías, en el jardín infantil, Rey de Gloria, Señor, Padre amado, Rey soberano, liberta a nuestros niños, Señor, Padre amado, Rey celestial, libra a nuestros niños, Señor, Padre amado, de todo opresor, de todo el que los quiera inducir a las drogas, Padre amado, de todo abusador, de todo violador, libra a nuestros niños, Rey de Gloria, Señor, Padre amado, Rey soberano, te lo pedimos en el nombre de Jesús de Nazaret, Rey de Gloria, libra a nuestros niños del homosexualismo, Rey celestial, libra a nuestros niños, Rey de Gloria, Señor, de toda acechanza del diablo, Rey soberano, se frustran los planes del diablo en contra de nuestros niños, Señor, están guardados en el hueco de tu mano, Señor, tú los guardas, tú los cercas, Rey de Gloria, en el nombre de Jesús de Nazaret, amén y amén. ¿Quién vive? Y a su nombre, gloria a Dios, hermano. En esta hora los animo para que nos unamos y nos pongamos de acuerdo, amén. La palabra del Señor tiene grandes promesas para cuando el pueblo de Dios clama unido. La palabra del Señor tiene grandes promesas para cuando el pueblo del Señor se une aquí en esta casa y nos unimos y nos humillamos delante de su presencia a clamar. Y el clamor que invito en esta hora es por Colombia, por nuestra nación, amén. Que sea Dios el que ponga el presidente en Colombia, amén. Que sea Dios haciendo lo que tenga que hacer, pero que la voluntad y la determinación que está en el corazón de Dios para Colombia se cumpla. Y que esa voluntad sea de misericordia, amén. Porque la verdad, el pueblo colombiano no merece, no lo merece. Y nosotros como pueblo cristiano en medio de Colombia, también hemos estado muy dormidos. Pero en esta hora vamos a clamar la misericordia del único que puede tener misericordia de nosotros, amén. Señor y Padre Celestial, Rey de Gloria, Señor, en esta hora, Rey Celestial, Señor, nos presentamos delante de ti, Rey de Gloria, Señor. Primeramente, como pueblo cristiano, Rey Celestial, te pedimos perdón por nuestra indiligencia. Te pedimos perdón por nuestra negligencia. Te pedimos perdón por la indolencia, Rey de Gloria, Señor Jesucristo. Padre, ten misericordia del pueblo cristiano, Señor, que hemos estado dormidos, Señor, desde hace mucho tiempo, Señor. Que hemos dejado a un lado, que hemos dejado de clamar, que nos hemos aislado, Señor, como si no estuviéramos sobre esta tierra, Rey de Gloria, Señor. Y nos hemos hecho, Rey Celestial, los ciegos ante el mover que tiene, Señor, los gobiernos en la tierra, Rey Soberano, Señor. Pero en esta hora, Rey de Gloria, Señor, volvemos a ti, Rey Soberano, Señor, humillados, Rey de Gloria. Y en esta noche clamamos misericordia por Colombia, Señor. Hoy te pedimos perdón por el pecado del pueblo colombiano. Te pedimos perdón por cada gobernante, Señor, Padre amado, que ha pasado, Rey de Gloria, Señor, y ha derramado sangre inocente, Rey Celestial, Padre amado, y ha robado, ha mentido, Señor. Te pedimos perdón por cada gobernante que ha hecho conjuro, hechizo, brujería, que ha consagrado a Colombia para las tinieblas, Rey de Gloria. Te pedimos perdón por los gobernantes, Señor, Padre amado, congresistas que han sacado leyes en contra de tu palabra, Señor. Te pedimos perdón en esta noche, Señor, porque los gobernantes en Colombia, Señor, Padre amado, se han dedicado a darle gusto al pueblo, Señor, y se han alejado de tu palabra y se han levantado en contra de tu palabra, Rey de Gloria, Señor, Padre amado. Te pedimos perdón, Rey de Gloria, Señor, Padre amado, perdona el pecado del pueblo colombiano, Señor, perdona la indolencia de los padres de familia, Señor, porque hoy en día los padres de familia no educan a sus hijos. Te pedimos perdón por la indolencia, Señor, de los papás que dejan sus hijos, Rey de Gloria, a la deriva, Señor Jesucristo, por la irresponsabilidad de los padres de familia que no responden por sus hijos, de esos padres que dejan abandonados hijos. Te pedimos perdón, Padre amado, por la irresponsabilidad de esas madres que dejan abandonados sus hijos al cuidado de una abuela, de un tío, Señor, Padre amado. Te pedimos perdón, Rey de Gloria, Señor, Padre amado, porque los padres no han enseñado valores y principios a sus hijos, Padre amado, porque los padres se han encargado, Señor, Padre amado, de ser permisivos con sus hijos, de permitirles el pecado, la inmundicia, la maldad, porque los padres han dejado de declararle a sus hijos qué es lo bueno y qué es lo malo, Rey de Gloria, Señor. Te pedimos perdón, Rey de Gloria, Señor, Padre amado, porque hoy en día, Rey de Gloria, Señor, se pare más fácil para recibir un subsidio, Rey de Gloria, Señor, que para traer un hijo a este mundo, Señor, y hacerse responsable de su crianza, sabiendo que tienen que dar testimonio delante de ti, Rey de Gloria, Señor, y que tienen que dar cuenta, Señor. Te pedimos perdón, Padre amado, perdona el pecado del pueblo colombiano, perdona la maldad de los gobernantes, Señor, Padre amado, perdona, Rey Celestial, Señor, Padre amado, por todo el odio, Señor, la ambición que ha habido, Rey de Gloria, Señor, en el pueblo colombiano, Señor, porque las almas se perdieron pervierten, Señor, por buscar beneficios personales, Señor, por buscar un subsidio, Rey de Gloria, por buscar un contrato laboral, por buscar un contrato, Rey de Gloria, Señor, en una empresa, Rey Celestial. Padre amado, Rey soberano, Señor, y se han pervertido y han vendido sus derechos cual ramera, Señor, y han vendido sus principios cual ramera, Rey de Gloria, Señor Jesucristo, Rey soberano, Señor. Te pedimos perdón, Rey de Gloria, Señor, por el pueblo colombiano, Rey soberano, Señor, que ha sido indolente, Señor, Padre amado, a tanta violencia, a las masacres, Rey de Gloria. Te pedimos perdón por el pueblo colombiano, Señor, Padre amado, que se le olvida toda la maldad que hemos sufrido, que se le olvida, Señor, todo lo que el narcotráfico nos ha hecho, Padre amado, Rey de Gloria. Te pedimos perdón porque el pueblo colombiano, Señor, ha sido exportador de muerte al exportar coca, al exportar marihuana, Señor. Te pedimos perdón, Padre amado, Rey celestial, por todos esos narcotraficantes, Señor, que no han tenido temor de Dios, Rey de Gloria, Señor, y se han dedicado a exportar muerte, Señor, a todo el mundo, Rey de Gloria, Señor, para enriquecerse, Señor. Te pedimos perdón por el pecado del pueblo colombiano, Señor, y te pedimos, Señor, Padre amado, también perdón al ser permisivos con el pueblo indígena, al darle rienda a luz vuelta para que ellos sigan practicando su hechicería y brujería, al protegerlos para que sigan practicando la inmundicia, el espiritismo que practican en el territorio colombiano. Perdona, Rey de Gloria, Señor. Perdona, Rey de Gloria, al pueblo colombiano, Rey soberano, Señor. Te pedimos perdón, Padre amado. Quebranta la hechicería, quebranta la brujería, Señor. Y sé tú quien pones presidente de Colombia, Señor. Sé tú, papá. Pelea con todos los que oprimen para obligar al pueblo colombiano a votar, Padre amado, por un candidato, Señor. Padre celestial, envía ángeles con espada desenvainada, ángeles guerreros, Señor, ángeles en carro de fuego que peleen, que neutralicen, Señor, que venden los ojos, Rey de Gloria, de todos esos guerrilleros, Señor, paramilitares, Señor, que quieren oprimir al pueblo y obligarlos, Señor, Padre amado. También te pedimos que pongas gran confusión en las Minga, en la CRIC, Rey de Gloria, en la primera línea y en la guerrilla de las FARC, del ENN, aún del M-19, Señor. Padre amado, ponles grande confusión, que no se puedan poner de acuerdo, Rey de Gloria, Señor. Cancelamos y anulamos esa palabra, Rey soberano, Señor, de incendiar el pueblo. Cancelamos, Señor, toda violencia que pretenda incendiar Colombia. Cancelamos en el nombre de Jesús de Nazaret. Quitamos todo amarre de los aires en el nombre de Jesús de Nazaret. Todo conjuro, hechizo, brujería, espiritismo que esté operando en los aires. Conjuros de violencias, de masacre, de muerte, de atentados, de Rey de Gloria. Lo atamos, lo encadenamos y lo declaramos inoperante en el nombre de Jesús de Nazaret. En esta noche hollamos serpientes, hollamos escorpiones. Frustramos los planes del diablo. Derribamos altares de satanismo, altares de espiritismo, caen a tierra en el nombre de Jesús de Nazaret, y se frustra todo plan del diablo en contra de Colombia, se frustra todo plan del diablo en contra de Colombia en el nombre poderoso de Jesús de Nazaret. Señor, Colombia es para Jesucristo, Colombia te pertenece, Colombia es nación cordero de las que tú vas a poner a la derecha. Se va de Colombia el comunismo, se va de Colombia el socialismo, se va de Colombia el ateísmo, Rey de Gloria, en el nombre de Jesús de Nazaret, Rey de Gloria, Señor. Toda doctrina en contra de tu palabra, te pedimos perdón porque los gobernantes de Colombia se han levantado en contra de Israel, Señor. Te pedimos perdón por el pueblo de los gobernantes, por el pecado de los gobernantes que han maldecido a Israel, Señor, que se han unido a los enemigos de Israel, Señor. Hoy desde aquí bendecimos a Israel, te pedimos por la paz de Israel, bendice a Israel, Rey de Gloria, Señor, Padre amado, y te pedimos perdón, cancelamos y anulamos esas palabras, Rey de Gloria, Señor, en las que los gobernantes, Señor Padre amado, se han levantado en contra del pueblo de Israel, y te pedimos que no les tengas en cuenta su pecado, Rey de Gloria, Señor, que Colombia no tenga que pagar, Padre amado, Rey soberano, por el pecado de un gobernante, Señor Padre amado. Ten misericordia del pueblo colombiano, Señor, ten misericordia del pueblo colombiano, papá, y danos, Señor, un presidente, Señor, sensible a tu voz. Danos un presidente que se rodee de cristianos evangélicos que le aconsejen. Danos un presidente, Rey de Gloria, Señor Padre amado, que ame la nación, que ame el pueblo colombiano, Señor Padre amado. Danos un presidente sabio, entendido, Señor Jesucristo, Rey de Gloria, Señor, que favorezca, Rey de Gloria, Señor Padre amado, el pueblo cristiano, que pelee por la fe cristiana, Rey de Gloria, Señor Padre amado. Danos un gobernante, Rey de Gloria, Señor Padre amado, que se levante en contra del satanismo, del espiritismo, de la brujería, de la hechicería, Rey soberano. Danos un gobernante, Rey de Gloria, Señor, un presidente, Padre amado, conforme a tu voluntad y tu propósito para este tiempo en Colombia, Señor Padre amado, pero por sobre todo conforme a tu misericordia, Rey de Gloria, Señor. Te lo pedimos, Rey de Gloria. Danos un gobernante, Señor Padre amado, sensible a tu voz, Rey de Gloria, Señor. Danos un gobernante, Rey de Gloria, Señor, un presidente, Rey celestial, Señor, que te tenga en cuenta en cada decisión, Rey de Gloria, Señor. Un gobernante que tenga la certeza y la seguridad de que un día va a estar delante de ti dando cuenta del periodo que tuvo como presidente. Danos un gobernante en la presidencia, Señor Jesucristo, que tenga claro que habrá un juicio, Señor, y que solamente hay un cielo y un infierno a donde irá, y que lo que haga durante el periodo de gobierno, Señor Padre amado, Señor, tú se lo tendrás en cuenta y le pedirás en cuenta por lo que hará, Rey de Gloria, Señor. Danos un presidente, Señor Padre amado, que valore la familia conforme a tu propósito, Señor, conforme a tu palabra, conforme, Rey celestial, a lo que tú has instaurado. Danos un presidente, Rey de Gloria, que ame los niños, que guarde los niños, Señor, Padre amado. Danos un presidente, Rey de Gloria, Señor Jesucristo, conforme a tu voluntad y tu propósito y conforme a tu misericordia, Señor. Te lo pedimos en el nombre de Jesús de Nazaret, Señor. Bendice nuestra nación, bendice a Colombia desde la Guajira hasta el Amazonas, bendice a Colombia desde la región pacífica hasta la Orinoquía, bendice a Colombia, Rey de Gloria, Señor, en cada departamento, Señor Jesucristo, bendice a Colombia, bendice el territorio colombiano, toma el control de cada institución, toma el control de las fuerzas militares, Señor, glorifícate y enseñoréate sobre el ejército, sobre la armada, glorifícate y enseñoréate, Señor Padre amado, sobre la fuerza aérea, Señor. Que seas tú gobernando y reinando en las empresas, en los bancos, Señor. Que seas tú gobernando y reinando en las universidades, los colegios, las instituciones educativas, Señor Padre amado. Que seas tú quien gobierne y reine, Rey de Gloria, Señor Padre amado, Rey soberano, Señor. En el Congreso, en el Senado, en la Cámara de Representantes, Rey de Gloria. En la Procuraduría, Contraloría, Rey, en el Banco de la República. Toma el control del Banco de la República, Padre Celestial, toma el control de la Fiscalía, Señor Padre amado, ponemos en tus manos el Fiscal General de la Nación actual y el próximo Fiscal General de la Nación, Rey de Gloria, Señor, toma el control, Rey de Gloria, Señor, de nuestro país, Padre amado, Rey soberano, Señor, te entregamos el señorío y gobierno de cada institución, Señor, gubernamental, Padre amado, de Colombia, Señor. Te pedimos, Padre amado, que vengas como Rey de Gloria, Señor Padre amado, y que hagas conforme a tu voluntad y tu propósito, Señor Jesucristo. Limpia las cárceles de Colombia, Señor. Limpia las cárceles de Colombia. Derrama espíritu de arrepentimiento, Señor, Padre amado, sobre el pueblo carcelario, Señor. Derrama, Rey Celestial, espíritu de arrepentimiento, Señor Jesucristo, sobre el IMPEC, Rey de Gloria, sobre cada integrante del IMPEC, Rey de Gloria, Señor. Envía tu Santo Espíritu a rearguir, a compungir, a convencer de justicia, de pecado y de juicio, Señor, Padre amado. Ponemos en tus manos, Señor Jesucristo, a FECODE, Rey de Gloria, Señor. Envía tu Santo Espíritu, Rey de Gloria, Señor, Padre amado, y redarguye, compunge, Señor, y convence de justicia, de pecado y de juicio a todos esos profesores que han sembrado doctrina, Rey de Gloria, de ateísmo, de comunismo y de socialismo, Rey de Gloria. Confróntales, sales al camino, ve por ellos, así como le saliste al camino a Saulo de Tarso, sale al camino a cada profesor, a cada maestro, Rey de Gloria, a cada profesor universitario, Rey Celestial, Rey de Gloria, Señor. Padre, creemos que tú eres el único que quita corazones de piedra y pone corazones de carne. Creemos que tú eres el único que circuncida los corazones. Creemos que tú eres el único que quita la grosura del corazón, la soberbia, la altivez. Quebranta todo espíritu de rebeldía, todo espíritu de rebelión, Señor, Padre amado. Quebranta ese espíritu inmundo de rebeldía, rebelión de los jóvenes, Señor, Padre amado. Quebranta ese espíritu de rebeldía, de rebelión al Evangelio en el nombre de Jesús de Nazaret. Los destruye, Señor, se destruye en Colombia en el nombre de nuestro Señor Jesucristo, Padre amado. Y te pedimos, Señor, que traigas paz sobre el pueblo colombiano, Padre amado. Papá, trae paz sobre el pueblo colombiano, Rey de Gloria, Señor. Padre, trae paz a cada hogar, trae paz a cada familia, Señor. Trae paz a cada departamento, Señor Jesucristo. En el nombre de Jesús.
0: Gloria a Dios. Dios les bendice, iglesia. ¿Quién vive? Y a su nombre. Vamos a darle un fuerte aplauso al Señor. Vamos a alabarle con todo nuestro corazón. Dele gloria, honra al Rey, dele alabanza al que vive por los siglos de los siglos. Póngase sobre sus pies por un momento. ¿Cuántos se sienten gozosos? El gozo del Señor es nuestra fortaleza, ¿verdad que sí? Y el Señor dice en su palabra, no estoy triste, porque el gozo del Señor es nuestra fuerza. Aún en medio de la tristeza, el Señor nos fortalece. Aún en medio de las luchas, de las circunstancias, de las adversidades que golpean muy fuerte, ¿verdad? Porque hay veces las adversidades son fuertes, pero poderoso es nuestro Dios para ayudarnos en medio de cada adversidad. Amén. Levante sus manos al cielo. Padre, en el nombre poderoso de Jesús, te damos gracias, Señor. Alabamos y bendecimos tu precioso y glorioso nombre, Dios amado. Tú eres digno, Señor, de alabanza, de adoración. Solo tú eres digno, Señor, de exaltación. Aquí estamos todos delante de tu presencia, Señor amado, para decirte, Rey de los cielos, que tú eres nuestro Dios, que tú eres la fortaleza de nuestra vida, Señor, y que delante de ti levantamos lor, delante de tu presencia levantamos alabanza para ti, Señor, para decirte, Señor, gracias. Vamos, dele gracias al Señor, dele alabanza y adoración al Rey. Dígale, Señor, para decirte que tú eres mi sanador, que tú eres Jehová Jiré, mi proveedor, que donde no hay, tú abres, Señor. Abres en medio del desierto río, donde no hay nada, Señor, tú haces florecer. Dígale, papá, gracias porque tú has hecho florecer mi desierto, porque tú lo has hecho florecer, has hecho brotar manantiales de agua donde no hay nada. He visto tu gloria, Señor, hasta aquí tu mano nos ha ayudado y no nos has dejado en vergüenza. ¿Cuántos lo pueden creer, iglesia? Que el Señor nunca nos ha dejado en vergüenza, porque Él es el que pelea por nosotros, Él es el que pelea por su pueblo, por su iglesia. Gracias, Jesús. Vamos a alabar al Señor. Levante sus manos al cielo por un momento. Los servidores, por favor, estar pendientes, ir ubicando los hermanos de las sillas de acá adelante hacia atrás en orden. Amén. para que todo vaya en orden. Levante sus manos al cielo. Padre, gracias te damos, Señor. Alabamos tu presencia, tu presencia. Tú eres digno. Vamos a alabar al Señor, por favor, pendiente allá los jóvenes que van a proyectar las alabanzas, estar atentos. Señor, gracias porque tú eres bueno. Levante sus manos al cielo. Gracias, Jesús.

Dele gloria al Rey, de la alabanza, de la adoración al que vive, al que reina, al Cordero Santo que fue inmolado en la cruz. Aleluya. Señor, a ti sea la gloria, la honra, a ti sea la adoración, oh Dios, solo tú eres digno. Vamos con las palmas, iglesia. Vamos con gozo a saltar al Rey. Aleluya. ¿Y cuántos se gozan? Vamos a declarar que grande es nuestro Dios. Aleluya. Sí, Señor.

Dele gloria al Rey de la alabanza, de la adoración, al Cordero Santo que fue inmolado en la cruz, al Rey de gloria, al Rey de majestad, aleluya. A Él sea la alabanza, a Él sea la adoración por los

alabe su Rey de la gloria, de la alabanza al que vive, aleluya. Oh santo, santo, digno, digno, tú eres mi Rey, digno al que está sentado en el trono. Gracias Jesús, gracias. Con las palmas, iglesia, y vamos a declarar que el río de

su presencia. Dele gloria, alabanza, dele adoración. Aleluya. Oh Santo, tú eres digno, digno de alabanza. Tú eres digno, Señor, de adoración. Tú eres digno de exaltación.

de alabanza. Tú eres digno, Señor, de adoración. Aleluya. Gracias, Jesús. Levante sus manos al cielo. Padre, te alabamos, te bendecimos, Señor. Te damos toda la gloria, toda la honra. Te damos toda la alabanza, Señor. Toda la adoración, oh Dios. Presentamos este tiempo en tu presencia. Y te pedimos, Señor, que nos visites en esta noche. Vamos, prepare esa iglesia. Prepare su corazón en esa hora. Porque el Señor dice que Él no desprecia un corazón contrito y humillado. Vamos, humille su corazón delante del Rey. Porque Él quiere en esta noche, Señor, obrar en tu vida. El Dios de los cielos quiere obrar en tu vida. El Todopoderoso está en medio de nosotros, aleluya. El Espíritu de Dios está aquí para libertar, para sanar. El Espíritu Santo de Dios está aquí para consolar. Él se lleva tu carga, Él se lleva toda tristeza, Él se lleva toda enfermedad en esta hora. En el nombre poderoso de Jesús, poder de Dios desciende en esta hora. Señor, quebranta toda cadena del diablo. Señor, quebranta toda atadura de las tinieblas en esta hora. Rompe ligaduras en el nombre poderoso de Jesús. Que el fuego de Dios hoy descienda en este lugar, así como descendía el monte Sinaí y todo aquel monte humeaba y el pueblo temblaba, porque era la misma gloria de Dios que descendía con voz tronante, la nube de Jehová llenaba el monte y todo aquel monte humeaba a causa de la gloria del Señor. Hoy te pedimos, Señor, que tu Chequina descienda, descienda. Que el Chequina de Dios descienda en este lugar. Que el Chequina de Dios descienda en medio de nosotros. Poder de Dios desciende en esta hora. Espíritu de Dios fluye. Espíritu Santo de Dios, muévete. Señor, tú conoces la necesidad de tu pueblo. Tú conoces la necesidad de todos aquellos que estamos en este lugar. Te pido obra conforme a la necesidad de cada uno de ellos. Sea en el hogar, en la familia, en la salud, en la economía. Sea, Señor, cualquier necesidad que estén pasando, obra de una manera sobrenatural, obra de una manera especial, en el nombre poderoso de Jesús. Señor, el que haya venido cargado sea libre, el que haya venido a este lugar triste salga de aquí gozoso. Señor, quebranta cadenas, ataduras, ligaduras, quebranta todo yugo, Señor, en el nombre poderoso de Jesús. Avanza con tu gloria, avanza con tu presencia, en el nombre de Jesús. Vamos a darle un fuerte aplauso al Rey, iglesia. Amo, denle su mejor aplauso al Rey, denle su mejor alabanza al que vive, denle su mejor alabanza al Rey, aleluya. Amo, iglesia, adórele, denle gloria, honra, denle adoración. Oh Santo, tú eres digno, Señor, tú eres digno de alabanza, tú eres digno de adoración. Santo es el que vive, el que reina por los siglos de los siglos. Bueno, mis hermanos, hoy vamos a tener el gran privilegio de escuchar a nuestra hermana Nidia, quien va a traer una palabra corta.

0: pero sé que será de mucha bendición y edificación para nosotros. Luego obtendremos un tiempo de alabanza nuevamente y luego estará nuestro pastor Edinson trayendo esa poderosa palabra y orando. Denle un aplauso al Señor por todos nosotros. Sí, hermana, gloria al Señor.
1: Buenas noches, mis hermanos, el Señor les bendiga. Bueno, como les dijo nuestra pastora, por el amor y la misericordia de Dios, hoy me permite estar aquí parada por primera vez. La verdad que para mí es un privilegio y de antemano les pido disculpas si en algún momento ven que estoy nerviosa o algo por ahí que ustedes dicen, pero ¿esto qué es? Porque, como les digo, es la primera vez. Vamos a presentar este momento para que el Señor tome el control de esta porción de una palabra que Él nos ha dado. Señor y Dios, Padre Celestial, en esta hora, Señor maravilloso, seguimos aquí, Padre de la Gloria, delante de Ti, Señor, presentando nuestras vidas, Señor Dios mío, dándote culto, Señor, rindiéndote alabanza, Padre maravilloso, porque solo Tú, Señor, eres merecedor de ella, Padre de la Gloria, Señor. Hoy en esta vigilia, Señor, Te agradecemos, Padre Santo, porque Tú eres, Señor, quien nos das el privilegio de permanecer con las puertas abiertas, Señor Dios mío, en este lugar donde venimos, Padre Santo, a clamar, Señor Dios mío, Padre Santo, porque sabemos, Señor, que si clamamos con el corazón, Señor, Tú nos oyes, Padre Santo, y Tú traes esa respuesta, Señor, conforme a Tu voluntad, Señor Dios Todopoderoso. Te pedimos, Señor, perdón, Padre Santo, por las veces que te hemos fallado, Señor, por las veces que nos enfocamos, Señor, a hacer, Señor mío, la voluntad de hombre, Padre Santo, la voluntad de nuestra humanidad, Señor, y no Tu voluntad, Padre de la Gloria, Señor. Hoy te pido, Padre Santo, que seas Tú derramando Tu Espíritu sobre cada uno de los que estamos aquí, Señor, trayendo bendición, trayendo libertad, trayendo sanidad, Padre de la Gloria, Señor, a cada uno de los que hemos dispuesto, Señor, el momento, Padre Santo, para venir a Tu casa, Señor, sin importar si estaba lloviznando, Señor, si amagaba un aguacero, Padre, pero es Tu Espíritu, Señor, quien nos mueve, Señor, quien coloca en nuestros pies, Señor, para que andemos el querer como el hacer, Señor, de estar en esta noche, Señor, en este lugar, Padre de la Gloria. Bendecimos Tu nombre, Señor, y te pido también que tomes el control de mi vida, Señor, de mi corazón, de mi boca, Señor, que seas Tú hablando, Señor, que sea Tu palabra hablando a través de mí, Señor. Úsame, Señor, como ese instrumento Tuyo, Padre de la Gloria. Gracias, Señor amado, maravilloso Rey, en el nombre de Jesús. Amén. Bueno, hermanos, hoy quiero compartirles una pequeña palabra. Vamos a compartir la palabra. No vengo a predicar porque yo no sé predicar. Solo vengo a compartir una palabra. El Señor me estuvo inquietando esta tarde, ya que estuvimos en Guarinó con los niños. Estando allí, pasó una caravana, digámoslo así, del candidato Cepeda, y los niños comenzaron a gritar, Cepeda, el otro que el tigre, y comenzaron a comenzar como esa discordia entre ellos. El uno decía, no, es que el tigre esto, no, es que Cepeda aquello. Eso me llevó a aprovechar el momento para explicarle a los niños y hablarle. Ellos me decían, profe, es que el tigre es ateo. Les expliqué, no, como el Señor Jesucristo un día libertó a Saulo de Tarso, también lo libertó a él. Y le dije, no, los cristianos no estamos de acuerdo con Cepeda, no porque nos caiga mal. Es que tenemos que como cristianos buscar lo que el hombre esté proponiendo que sea de acuerdo con la voluntad de Dios. Resulta que les expliqué, aproveché para hablarles allí a los niños de lo que este hombre quiere hacer con la ideología de género. Hay un niño el cual le pidió a mis hermanos que estemos orando por él porque el enemigo quiere cambiar sus pensamientos. Entonces le expliqué al niño con amor de qué le agrada al Señor y qué no. Y esto me llevaba también, esta noche me fui reflexionando, Señor, ¿qué palabra voy a compartir en la iglesia? Señor, dame Tu palabra. Esto me llevó a reflexionar en que nosotros, hermanos, como cristianos o como seres humanos, quizá en estos momentos de elecciones, nos la pasamos es orando, Señor, toma el control de estas elecciones, mira, y eso está bien porque eso tenemos que hacerlo, tenemos que orar por nuestra nación. Pero, hermanos, ¿qué estamos haciendo nosotros con nuestros niños, con nuestros jóvenes en este momento? ¿Qué le estamos enseñando nosotros a ellos en este momento? Simplemente no hay que votar por aquel o no hay que votar por este. No, hermanos, si vamos a la palabra de Dios, en Deuteronomio 6, permítame, acá yo busco. Deuteronomio capítulo 6, el verso 6 hasta el 9. Leemos en el nombre de nuestro Señor Jesucristo, amén. Bueno, dice: y estas palabras que yo te mando hoy estarán sobre tu corazón. Perdón, hermano. Y la repetirás a tus hijos y hablarás de ella estando en tu casa y andando por el camino y al acostarse y cuando te levantes, y las atarás como una señal a tu mano y estarán como frontal en tus ojos, y las escribirás en los postes de tu casa y en tus puertas. Amén. Hermanos, acá el Señor nos está diciendo que nosotros en todo momento debemos enseñarle a nuestros hijos, no solamente esperemos que, es que yo no tengo hijos, no, pero tenemos sobrinos, ¿cierto? Algunos tienen nietos, primos, tenemos familia, ¿cierto? O niños a nuestro alrededor, ¿cierto? Debemos corregirlos, hermano, con amor, enseñarles con amor lo que al Señor les agrada. Muchas veces yo hablo por mí, porque yo he cometido el error que muchas veces me levanto, saludo a mis hijos y de pronto si vi el reguero que me dejaron de la noche anterior, comienzo el bla, bla, bla, bla, bla, y el reguero y bla, bla, bla, bla, bla, y el repaso, y por allá de vez en cuando, es que la palabra del Señor dice esto, pero no es lo correcto, hermano. O si le vamos a enseñar, es que la palabra de Dios dice esto, pero como con el regaño, y no es así. Nosotros debemos enseñarle a nuestros hijos con amor, ¿cierto? Debemos enseñarle con amor a nuestros niños lo que Dios le agrada, lo que Dios le disgusta. Hijo, mira, no te debes inclinar a esto porque eso no es cosa que le agrade a Dios. Hijo, mira, a Dios le gusta que tú le alabes, a Dios le gusta que tú obedezcas, a Dios le gusta eso. Porque muchas veces le hablamos a los niños a la gritería y lo que hace es que los volvemos más rebelde, ¿verdad? Entonces, no debemos de ser así, hermanos. Si también nosotros podemos escudriñar la palabra del Señor, lo que nos dice en Proverbios 22, 6. Proverbios 22, 6. Se me hizo Proverbios. Proverbios 22 dice: instruye al niño en su camino y aun cuando fuere viejo no apartará de él, ¿cierto? Debemos instruirlos, hermanos, debemos guiarlos, no solamente corregirlos es coger de pronto a darle vara, aunque el Señor nos dice que debemos corregir a nuestros niños con vara, ¿cierto? Aunque nosotros muchas veces encontramos la chancleta, lo que sea, y con eso les zampamos, pero el Señor dice instrúyelo en tu camino, ¿cierto? Entonces, hermano, no solamente es decirles también a ellos, hermano, es decirles el porqué de las cosas. No es simplemente decirle a los niños, no lo haga, eso no está bien. Pero los niños debemos desde pequeñitos empezar a corregirles, pero enseñándoles el porqué y la consecuencia de lo que está ocurriendo. Hijo, si tú te vas a, un ejemplo, cuando los niños están pequeñitos y quieren meter la mano en el toma, ¿cierto? No simplemente nos basemos en decirle, no, meta la mano en ese toma, mire que, no, expliquémosle, hijo, si tú metes la mano ahí, te puede cruzar un corrientazo, te va a doler, te va a hacer daño, ¿cierto? Asimismo es cuando nuestros hijos, a medida que están creciendo, lo que debemos decirle, ¿por qué no queremos que se junte con tal compañero de pronto, ¿cierto? Porque vemos que está en un mal camino. Eso le agrada al Señor, que nosotros le corrijamos, porque muchas veces nosotros, como digo, hermano, o nos volvemos como algunos padres que piensan que alcahuetearle a los hijos es quererlos, Y sí, a nuestros hijos debemos amarlos demasiado, pero no alcahuetearles, ¿sí? Porque por eso es que los niños, como les dejamos hacer todo lo que ellos quieren y nunca le corregimos, entonces ellos van a pensar que lo que ellos están haciendo, eso está bien, porque nunca nadie les estorbó, nunca nadie les dijo eso está mal. O simplemente si el niño se puso bravo, yo la dejo para que el niño no se ponga bravo, para que el niño no llore, para que el niño no haga pataleta, o lo dejo simplemente que coja el celular porque así no se me va para la calle, entonces lo estoy vigilando. Pero que están viendo en el celular también, ¿verdad? Entonces, muchas veces, ¿a qué me llevaba a pensar? Dios mío, nosotros estamos enfocados en este momento, como les decía al principio, en orar y clamar, solamente en pedirle al Señor, Señor, toma el control, que ese hombre no, que va a colocar esas leyes tan feas no suba a la presidencia. Y vuelvo y digo, está bien, pero nosotros, la crianza, hermano, la crianza y el enfoque, ¿cómo me hago entender? O sea, la correctura que ellos deben de llevar es desde casa. Más desde nosotros como cristianos, ¿qué le estamos enseñando a ellos? Para que así cuando más adelante venga otro con una palabra que no es de Dios, ellos sepan decir no. Aunque lo esté diciendo, ellos sepan decir no, porque esto no le agrada a nuestro Dios, ¿sí? Y de esta manera estamos nosotros corrigiendo a nuestros hijos, cumpliendo con lo que Dios nos ha enviado. También, hermano, si podemos ver, si leemos en Salmos, perdón, vamos primero a Efesios 6:4. Efesios 6:4. Gloria a Dios. Con estas gafas y como que ni veo. Efesios 6, verso 4. Y vosotros, padres, no provoquéis a ira a vuestros hijos, sino que criarlos en disciplina y en amonestación del Señor. Porque vuelvo y les digo, muchas veces nosotros nos enfocamos es en la cantaleta. En la cataleta y a usar nuestra humana manera de corregir, ¿cierto? Y solamente peleamos y alegamos. Pero muchas veces los niños o los jóvenes están pasando por algún problema y precisamente eso los lleva a ellos a buscar la calle. ¿Por qué? Porque dice, no puedo confiar en mamá, no puedo confiar en papá, no puedo confiar en el que tengo cerca. ¿Por qué? Porque si la persona que está cerca, que somos nosotros como padres o el que lo está ahí cuidando, él sabe que siempre que pasa algo lo que vamos es un grito, un regaño, pero nunca nos sentamos con ellos a preguntarle, hijo, ¿por qué esto así? Hija, ¿por qué está pasando esto? No, ¿cierto? Simplemente gritamos o alegamos. Entonces dice la palabra de Dios que no los provoquemos a ira. Mostrémosles el amor a nuestros niños, mostrémosles la confianza para que ellos tengan esa capacidad de venir a confiarnos a nosotros como padres. ¿Ustedes creen que si esos jóvenes que hoy en día criticamos también porque están afuera en las calles haciendo lo malo, o esos jóvenes que estamos viendo que salen a hacer esas marchas pacíficas y resulta que cogen todo a piedra, si ellos tuvieran esas crianzas, esos valores cristianos, ellos lo hubieran hecho? Aunque alguien les hubiera dicho, te pago tanto, vamos por tanto. ¿Será que si esos jóvenes fueran criados en el valor cristiano, ellos hubieran salido, así le ofrecieran lo que 100,000, 200,000 a bolear piedra por allá? No, ¿cierto? Porque nos falta de pronto, yo no sé, de pronto a mí, me falta mucho enfoque en la crianza y sabiduría para nuestros hijos. Pero Dios que nos la da toda, ¿cierto? La palabra de Dios dice que si nos falta sabiduría, que se la pidamos a Él, ¿cierto? Que Él nos la da en abundancia, dice el Señor. Y la sabiduría la necesitamos para todo, hermano. no solo para guiar a nuestros hijos, también en toda cuestión del hogar, en cualquier negocio, en cualquier situación que vayamos nosotros a hacer, necesitamos la sabiduría de parte de Dios, porque por eso es que muchas veces nos vamos a la de nosotros, como decimos, porque me pareció, porque quise, y resulta que porque quise más adelante metimos la pata y estamos llorando. Bueno, hermanos, ahora sí vamos a Salmo 139. Salmos 139.

0: Salmo 139, versículo 1 al 3. Dice: Oh Jehová, tú me has examinado y conocido, tú has conocido mi sentarme y mi levantarme. Has entendido desde lejos mis pensamientos, has escudriñado mi andar y mi reposo. Y todos mis caminos le son conocidos. Porque ¿quién más que Dios y nosotros mismos, verdad? Conocemos quiénes somos nosotros. Nosotros les podemos esconder muchas veces las cosas a los demás, a nuestros padres, a nuestros pastores, a nuestros vecinos, a nuestros jefes. Le podemos esconder cualquier cosa que estemos haciendo mal. Pero dice la palabra de Dios, ¿cierto? Tú has conocido, Él nos conoce, Él nos examina. No hay nada que podamos esconder delante del Señor. Así como el Señor conoce, también debemos enseñarle a nuestros hijos. Hoy, como les digo, con este niño tuve la oportunidad después de sentarme con él aparte porque él me decía: profe, en la escuela me están gritando niña, niña, pero yo no les pongo cuidado. Comenzaron los compañeritos que lo conocen de por ahí a decirle: ay, pero es que usted sabe por qué, pero usted sabe por qué. Yo le dije: nosotros no somos nadie para señalar ni para juzgar a nadie. Entonces me senté a un ladito de él y comencé a explicarle. Le dije: papi, yo no te estoy juzgando ni te voy a juzgar, pero hablemos. Y así, de pronto, en algún momento tú has tenido pensamientos erróneos, pensamientos que no son de Dios, tú no estás solo. Tenemos un Dios que todo lo conoce, un Dios que conoce aún lo que nosotros no conocemos ni que está en nosotros mismos. Y así debemos decirle a los niños, llevarlos a orar, enseñarles que hay un Dios que si le clamamos, le dije, si en algún momento ves que vienen esos pensamientos contrarios, lo que vas a hacer es aprender a reprender, vas a orar y pídele perdón a Dios y de pronto tú te gozas en esos pensamientos y tú quieres seguirle la cuerda a eso. Porque así como el enemigo, el diablo engañó a Eva, pues también quiere venir a engañarnos a nosotros, ¿cierto? Y más cuando hay quienes fomenten ese desorden, por decirlo así. Entonces yo le dije: aunque de pronto en tu casa tu mamá, tu papá o alguno te golpee la espalda y te diga: hijo, eso está bien, no te preocupes, así yo te amo, pues igual tenemos que amarlos, ¿verdad? Pero yo le dije: no está bien delante de Dios. Dios te conoce. Yo no te voy a preguntar, no te voy a juzgar. Solo Dios sabe y examina nuestro corazón, nuestros pensamientos, lo que hay delante de nosotros. Entonces yo le dije: si vienen esos pensamientos contrarios, órale a Dios con todo tu corazoncito, pídele que te ayude, que esos son dardos del enemigo, y reprenden el nombre de Jesús. Entonces, eso debemos enseñarle a nuestros niños, a nuestros jóvenes, a cómo combatir, ¿sí? Y si nosotros vemos algo que ellos están haciendo, que nosotros vemos que no está bien delante de Dios, entonces, hermanos, no hagamos como hizo el profeta Elí, ¿cierto? Él no le estorbó a sus hijos. Dice el sacerdote, gracias hermana, dice la palabra que él no les estorbó el pecado a sus hijos, ¿cierto? Y por eso, ¿cómo le fue a aquel sacerdote? ¿Cómo les fue? Mal, ¿cierto? ¿Qué tal si vamos allá un momentico? Vamos a 1 Samuel 3, 13. Samuel 3:13, gloria a Dios. Y le mostraré que yo juzgaré su casa para siempre por la iniquidad que él sabe, porque sus hijos han blasfemado a Dios y él no les ha estorbado. O sea, lo que les decía hace un momento, ¿cierto? Muchas veces pensamos que porque es que es mi hijo y lo quiero y entonces yo prefiero que sea así. Le decía yo al niño, papi, ¿tú qué crees? ¿Que es mejor agradar lo que nos dice Dios o lo que de pronto los compañeritos o mamita dice, tranquilo hijo, yo te amo así? ¿Para dónde nos vamos si desobedecemos a Dios? Me decía, para el infierno, profe. Entonces, algo aprenden los niños, ¿verdad? Y le dije yo, ¿y para dónde te quieres ir tú? Me decía, para el cielo. Le decía, entonces tenemos que orar y quebrantar. Y de pronto no sé cómo será la vida de aquel niño en su casa, ¿cierto? Porque lo que conocemos de ellos es poco. En Primera de Samuel 2:29. Porque habéis hollado mis sacrificios. ¿Sí es este? Sí. Dios mío, es que estas gafas ya como que no me ayudan. Porque habéis hollado mi sacrificio y mis ofrendas que yo mandé a ofrecer en el tabernáculo, y has honrado a tus hijos más que a mí, engordando lo principal de todas las ofrendas de mi pueblo Israel. ¿Sí ve? Muchas veces queremos, o cuando son personas adultas, ¿cierto? Que ya tienen hijos también adultos, no es que yo no hago esto, yo mejor me quedo callada porque mi hijo se pone brava, porque mi hermana se pone brava, porque mi mamá se pone brava, ¿cierto? Y preferimos quedarnos callados. Pero dice la palabra que ¿a quién debemos obedecer? ¿A los hombres o a Dios? A Dios, ¿cierto? En todo momento debemos de estar dándole la gloria al Señor con nuestros actos, no solamente de gloria a Dios, amén, y cantando y palmeteando, ¿no es cierto? Porque como leímos hace un momento, ¿quién es el que escudriña nuestro corazón? Dios, ¿cierto? Él es el que sabe verdaderamente cómo estamos delante de su presencia. Él es el que sabe verdaderamente si lo que estamos haciendo lo estamos haciendo para Él o no lo estamos haciendo para Él. Entonces, mis hermanos, pues esta era la palabra que quería compartir. No sé si esto sería lo que quería el Señor, supongo que sí. En todo caso, me inquietó, de verdad me vine como preocupada, como no sé, con lo que pasó hoy con este niño. Y tenemos que orar mucho por nuestros niños, por nuestros jóvenes, para que Dios tome el control de ellos, porque vemos hoy la juventud, hermanos, tirada a la calle. Tristemente, aún niños de cristianos, niños, porque conozco hijos que los padres son cristianos, ¿sí? Y están, ay, que el niño, no, se fue a la calle, está en las drogas, se volvió esto o es homosexual. Otra cosa, hermanos, cuando venga un hermano, hermana, a pedirnos consejo o de pronto a contarnos, es que mi hijo está en esto, mi hijo está en aquello, no es para ponernos a chismear como el cuento. Oremos, oremos y pidámosle a Dios que lo ayude, porque tenemos que orar los unos por los otros, dice el Señor, amén. Entonces, hermanos, pues esta era mi aporte, mi reflexión, no sé cómo llamarlo en esta noche. Bueno, no sé, no mire el tiempo. Quiero ahora, hermanos, que nos pongamos de pie y vamos a hacer un rato de oración, de clamor al Señor, si tenemos que pedirle perdón al Señor, porque muchas veces como padres, como cuidadores, aún si vemos vecinitos, arrimémosle a compartirle, pero con sabiduría, ¿no? Sin llegar a juzgar, sino vayamos enseñándole despacio y por los laditos lo que Dios le agrada, para que el niño no se vaya a sentir mal. Bueno. Señor y Dios, Padre maravilloso, Señor, te damos toda la honra, Padre de la gloria, Señor. Gracias por tu palabra, Señor. Gracias, Señor, por este manual de instrucciones, Señor, que tú nos has dado ahí, Señor Dios mío, para que nosotros nos guiemos, Señor, cómo debemos de vivir, Padre de la gloria, Señor. Perdónanos porque muchas veces, Señor, desobedecemos, Señor, y hacemos nuestra voluntad, Señor, porque no nos enfocamos, Señor, en estas instrucciones maravillosas que tú nos das, Padre de la gloria, Señor, para guiar, Señor, a nuestros hijos, porque muchas veces, Señor, somos culpables, Padre Santo, de los que a ellos le pasa, Señor, porque tal vez los hemos dejado solos, Señor, porque tal vez no lo hemos cubierto lo suficiente, Señor, en esa oración, Padre Santo. Yo personalmente, Señor, te pido perdón, Rey de la Gloria, perdóname, Señor, quizás si he descuidado la oración por mis hijos, Señor, pero te doy gracias, Señor, porque en medio de toda tu misericordia los ha guardado, Señor Dios mío, porque en medio, Señor, de tu amor tú los tienes en tu mano, Señor, y sé, Padre, que aunque no los veo ahora, Señor, en tu casa los veré, en el nombre de Jesús. Yo creo en esa promesa, Señor, que tú nos has dado, Señor, porque tu palabra dice: cree en el Señor Jesucristo y serán salvos tú y tu casa, Señor Dios mío. Por eso creemos, Señor, en esa promesa maravillosa, que nuestros hijos, nuestros sobrinos, nuestros nietos, primos, Señor, cada familiar, Señor, es libre, Señor Dios mío. Mira, Padre Santo, aquella hermana, hermano, Señor, que quizás, Señor, hoy está sufriendo, Padre de la Gloria, porque tiene un hijo o un familiar, Señor, en las calles, Padre de los cielos, Señor, o tal vez, Señor, en el homosexualismo, en el lesbianismo, Señor, solo tú lo sabes, Señor, con qué combate, Padre Santo, cada uno de mis hermanos, Señor maravilloso. Hoy te pido, Rey de la Gloria, Señor, que en tu infinita misericordia, Señor, seas tú quebrantando, Rey de los cielos, esas cadenas, Señor Dios mío, seas tú desatándolos y libertándolos, Padre Santo. Santo, Señor, vuélvelo, Señor, de allí con lazos de amor, esos niños, Señor, que una vez, Padre, se les enseñó tu palabra, Señor, quizás esos que una vez vinieron a la escuela dominical, Señor, pero se fueron en rebeldía, Señor, porque no hubo más nadie, Señor, quien le predicara tu palabra, Señor, pero yo creo, Señor, en ti, Señor Rey Celestial, que esa palabra, Señor, esa semilla que una vez se le sembró, Señor, no vuelve vacía, Señor, que a su tiempo, Padre de la Gloria, tú harás, Señor, que desde frutos, Señor, tú vas a hacer, Padre Santo, que brote nuevamente, Señor Dios mío, porque tú eres, Señor, quien nos limpia, Padre de la Gloria, Señor, y hoy oramos, Señor, para que sigas obrando, Señor, para que nos sigas limpiando, Señor Dios mío, para que nos ayude, Señor, a ser, Padre Santo, Señor, quienes llevemos frutos, Señor. Perdona, perdona la negligencia, Señor Dios mío, de nosotros, de tu pueblo, la mía, Señor Dios mío, porque quizás nos hemos preocupado poco, Señor, por el semejante, Señor, quizás nos hemos preocupado poco por el prójimo, Señor, nos enfocamos en nosotros mismos, Señor, y no miramos al que está al lado, Señor Rey de la Gloria. Perdónanos, Señor maravilloso Jesús, toma el control, toma el control, Padre de la Gloria, Señor, y límpianos, Señor, límpianos y ayúdanos, Señor, a seguir, Padre Santo, Señor, para ti, Señor, obrando, Señor, ayúdanos, Señor, a ser ganadores de almas, Señor. Perdona, Padre, perdona si no lo hemos sido, Señor, pero te pedimos, Señor, que seas tú dándonos esa fuerza, Padre, esa fortaleza, esa sabiduría de saber cómo hacerlo, Señor, de saber cómo llegar, Padre maravilloso. Gracias, Rey de Gloria, Señor Santo y poderoso Jesús. Gracias, Señor amado, maravilloso. Te bendecimos, Rey de los cielos, en el nombre de Jesús. Amén. Que Dios les continúe bendiciendo, mis hermanos.
1: Gloria a Dios. Denle un fuerte aplauso al Señor, iglesia. Alábele con todo su corazón. Vamos, déselo bien fuerte si se lo va a dar. Es para el Rey, para el que murió en la cruz, para el que vive, aleluya, el que fue coronado en gloria. ¿Cuántos se gozan en el Señor? Sabemos que la palabra del Señor no vuelve vacía en vuestros corazones, ¿verdad que sí? Que cuando usted lo recibe, la palabra lleva un gran propósito en nuestras vidas. Y ese propósito, hermano, lo lleva uno a ver. No solamente, iglesia, es decir, sino que el Señor es hacedor. Amén. Así como Él nos manda a ser oidores y hacedores, el Señor es hacedor de sus promesas y de su palabra. Levante sus manos al cielo por un momento. Padre, en el nombre de Jesús te damos gracias, Señor. Alabamos y bendecimos tu precioso y glorioso nombre. Te damos gracias, Señor, por tu palabra. Gracias porque sabemos que no vuelve vacía en los corazones, Señor. Oh Dios de los cielos, te pido en esta noche que sea tu gloria, tu poder y tu Santo Espíritu en medio de nosotros. Señor, visítanos con tu presencia. Visítanos con tu gloria, con tu poder, con tu fuego. Espíritu Santo de

Señor, tú exhibiste todo principado y toda potestad de las tinieblas. Que se quebrante en esta hora todo principado, toda potestad del diablo, Señor, se quebranta con tu poder en el nombre poderoso de Jesús. Oh, precioso Espíritu Santo de Dios, fluye, fluye, fluye, fluye. Trae un despertar de tu gloria. Vamos, levante sus manos al cielo y dígale: Señor, despierta, despiértame, despierta mi espíritu, Señor, sáciame más de ti. Señor, levanta la iglesia con tu poder. Despierta al pueblo, Señor bendito. Despierta al pueblo, Dios de los cielos. Que se vaya todo adormecimiento espiritual. Que se vaya toda pereza, todo sueño en esta hora. En el nombre poderoso de Jesús. En el nombre poderoso de Jesús. En el nombre que es sobre todo nombre. Se va, todo es pereza espiritual. Toda parálisis espiritual se va. Se quebranta con tu poder en esta noche, Señor. Levanta la iglesia. Dios mío, inquieta a tu pueblo a buscarte, Señor. Sabemos que estamos en los últimos tiempos y tu palabra dice que nosotros no estamos en

Libéralo, Señor, rompe, quebrante esas cadenas que han entrado en conformismo espiritual, Señor, de entretenimiento en este mundo, Señor bendito, que se han dejado, Señor, entretener por las cosas de este mundo. Hoy te pedimos, Señor, sacúdelo, despiértalo, libértalo con tu poder. Oh, Señor, sácalos de ese conformismo donde se encuentran, Señor, porque tu palabra dice que nosotros no podemos estar en tinieblas para que aquel día os sorprenda como ladrón, porque todos vosotros sois hijos de luz e hijos del día, no somos de la noche ni de las tinieblas, por tanto no durmamos como los demás, aleluya, sino velemos y seamos sobrios, velemos y seamos sobrios, porque los que duermen de noche duermen y los que se embriagan de noche se embriagan, dice la palabra, hermano, pero nosotros que somos del día, seamos sobrios, dígale, sí, Señor, despiértame, despiértanos y vístenos de la coraza de fe y de amor. Viste la iglesia de la coraza de fe y de amor. Viste la iglesia con esperanza de salvación.

Levante sus manos, cierre sus ojos. Dele la bienvenida al Espíritu Santo. Dígale: Señor, cuánto te anhelo en esta noche. Cuánto deseo tu presencia, tu gloria, tu poder, Señor, fluyendo en mi vida, Señor amado. Cuánto deseo, Señor, que en esta hora, Padre Celestial, tú desciendas de una manera especial, me toque, me ministre, me unjas, papá, me satures en esta hora, Señor, que seas tú obrando de una manera especial, confortando el alma, Señor amado, que seas tú llenándonos en esta hora, que corran ríos, ríos de gloria, río de tu espíritu, río de poder, Señor, por nuestro ser. Levántanos ahora, Padre Celestial. Levántanos en esta hora, Señor amado. Rompe lo que tienes que romper. Quebranta lo que tienes que quebrantar. Padre, destruye lo que tienes que destruir. En esta noche de libertad, en esta noche de gloria, en esta noche de fuego, en esta noche de poder. Fluye, Espíritu Santo, fluye, fluye, fluye, fluye como ríos de agua viva. Comienza a tocar, comienza a sanar, comienza a fluir en esta hora, Dios mío. Que el que vino cargado salga libre, que las cadenas se rompan, que las cadenas se rompan, que las cadenas se rompan en el nombre poderoso de Jesús. Fluye en esta noche, Padre Celestial. Fluye, fluye, fluye, fluye en esta hora. Comienza a obrar, Padre bendito. Comienza a ministrar en esta hora. Ministra sanidad, ministra liberación, ministra libertad. Ministra en esta hora, en el nombre poderoso de Jesús, que descienda tu gloria, que descienda tu fuego, que descienda tu gloria en esta noche, que descienda tu fuego, tu poder obrando, Señor, restaurando, Señor, limpiando en esta hora el alma, el corazón, el espíritu. Límpianos, Jehová. Obrando, Padre, vamos, levanta sus manos. En esta noche está pasando algo, hermano. La Biblia dice que donde está el Espíritu de Dios, allá hay libertad, hermano. Alábale con libertad en esta hora. Regocíjate en la presencia de tu Dios. Él está aquí para bendecirte. El Señor está aquí para sanarte. El Señor está aquí para levantarte. Y las cadenas hoy se rompen. Las cadenas hoy se rompen en el nombre de Jesús. Las cadenas del alcohol se rompen en el nombre de Jesús. Las cadenas de prisión se rompen en el nombre de Jesús. Las cadenas de droga se rompen en el nombre de Jesús. Padre, yo lo creo, yo lo creo, yo lo creo, yo lo creo. Yo creo en tu presencia, yo creo en tu palabra, yo creo en tu poder. Ese poder que sana está aquí, Dios mío. Sanando el alma, sanando el corazón, Dios mío. Fluye, Espíritu de Dios, fluye. Espíritu de Dios, desciende. Ministra en esta hora, Dios mío. Lenguas de fuego, he dicho lenguas de fuego, lenguas de fuego, lenguas de fuego. Carbones encendidos en esta hora, Dios mío. Satúranos, satúranos, papá. Satúranos con tu Espíritu. Satúranos en esta hora, Rey de los cielos. Llénanos, llénanos, llénanos, Padre Celestial. Algo tiene que pasar en esta noche.

milagros extraordinarios.

Aleluya. Quiero que cierres tus ojos allí. Cierra tus ojos una vez más. Mientras la niña canta, ángeles del cielo suave, vengan a cantar. Algo va a pasar en esta hora. He dicho, algo va a pasar en esta reunión. Algo está pasando en esta reunión. El Señor Jesús está obrando de una manera sobrenatural. El Señor Jesús está obrando de una manera especial. Y yo declaro en esta noche que las cadenas se rompen, cualquiera que sea, en el nombre poderoso de Jesús. Se hacen pedazo, se hacen pedazo, se hacen pedazo, en el nombre de Jesús. Señor, ven a nuestras vidas, Señor. Ven a nuestras vidas en esta noche. Arrópanos con tu presencia. Ministranos, tócanos, Señor. Tú has prometido que donde hay dos o tres congregados en tu nombre, tú estás en medio de nosotros. Tú prometiste, Cristo de la gloria, no los dejaría huérfanos. Os conviene que yo me vaya, porque si yo me fuera, el Consolador vendría a vosotros. Y yo declaro en esta hora que el Espíritu Santo comienza a ministrar, que el Espíritu Santo comienza a bautizar, que el Espíritu Santo comienza a glorificar a Cristo con señales, con milagros y prodigios en esta hora, que algo poderoso va a comenzar a suceder, que lo que te estaba allí quitando la paz, hoy se va de tu vida, hoy se va de tu cuerpo, hoy se va la enfermedad, hoy se va el dolor, hoy se va la inflamación, hoy se va el hinchazón de tu cuerpo, hoy se va el ardor, hoy sale la enfermedad, hoy sale toda parálisis, hoy sale todo espíritu de muerte, hoy se va en el nombre de Jesús, y declaramos la vida de Cristo, obrando, ministrando, salvando en esta hora, restaurando, Señor, llenándonos con su presencia en esta hora. Yo declaro en esta hora que todo espíritu de muerte sale, que todo espíritu de muerte sale, que la brujería, la hechicería, ahora se quiebra, que la brujería, la hechicería, ahora se revienta, que las cadenas se rompen, que demonios salen ahora, que demonios salen, salen, sale en el nombre de Jesús de Nazaret. Fluye, Espíritu de Dios, fluye. Espíritu de Dios, desciende. Apodérate de esta reunión, Dios mío. Obra grande y poderosamente. Levanta tu pueblo. Levanta al caído. Fortalece las rodillas endebles. Sana a los enfermos. Levanta a los paralíticos. Dale vista a los ciegos. Dale vista a los ciegos. Dale vista a los ciegos. Sana, sana. Osana, osana, osana el Cordero de Dios. Osana, he dicho sana, sana el Cordero de Dios. Sana, Padre Celestial, en esta hora, Padre. Sigue obrando, sigue ministrando, sigue tocando, sigue fluyendo, papá. Sigue llenando, bendito rey. Métase allí, iglesia, en el río del Espíritu. Métase allí. Usted es un adorador. Usted vino, fue a llenarse de Cristo. Usted vino, fue a buscar su presencia. Usted vino para que Dios lo levante. Él te está levantando. El Señor está bendiciendo. El Señor está derramando su gloria. Derrama tu gloria, papá. Derrama tu gloria. Derrama de tu espíritu sobre toda carne. Tú lo has prometido, Padre Celestial, que en los postreros días derramará de tu espíritu. Dígale, aquí estoy. Derrama de tu espíritu sobre mi vida. Dígale, aquí estoy. Derrama de tu espíritu sobre mis hijos. Aquí estoy. Derrama de tu espíritu sobre mi casa. Aquí estoy. Lléname con tu presencia.

Señor, te pido en esta hora que nos hables a lo profundo de nuestro corazón, de nuestra alma, que tu palabra llegue allí, Señor, como espada de doble filo que corta, Señor, corta el alma y el espíritu y discierne, Señor, los pensamientos y la intención del corazón. Hoy te pedimos que nos santifiques a través de tu palabra, que nos purifiques, que nos limpies, Señor, que nos levantes, que confortes el alma, que seas tú edificándonos hoy, dándonos la fuerza necesaria para seguir, Señor, combatiendo el evangelio, llevando la buenas nuevas, ganando almas, Señor, restaurando, Señor bendito, Rey de los cielos, al que está caído, bendito Padre, en el nombre poderoso de Jesús, háblanos hoy y que esta palabra quede presa en mi corazón, que esta palabra quede grabada en mi mente, Señor, y se quede allí para siempre, papá, y que yo pueda, Señor, guardarla, Señor, y ponerla por obra, en el nombre poderoso de Jesús, amén y amén. ¿Cuántos pueden alabar al Señor? Vamos, si es para Cristo, hágalo con libertad, que se escuche. Gloria a Dios. Siéntese, por favor. Sean bienvenidos. Quiero que me acompañen a la segunda carta a los Corintios, capítulo 4. Segunda carta a los Corintios, ayúdame allí, bebecita. Capítulo 4. Cuando lo tenga, digan conmigo, gloria a Dios. ¿Quién es el que vive? A su nombre. Segunda carta a los Corintios, capítulo 4, ubíquese en el verso 1. Pero abra su corazón, reciba la palabra. ¿Reciba qué? El que recibe la palabra está recibiendo ¿a quién? A Cristo en su corazón. El verso 1 dice: por lo cual, teniendo nosotros, ¿alguien me está siguiendo allí? Segunda de Corintios capítulo 4 verso 1 dice: por lo cual, teniendo nosotros este ministerio según la misericordia, ¿qué dice? Que hemos recibido, no desmayamos. Dígale al que está al lado, no desmayamos. Pero dígale al que está al lado, dígale, no desmayamos. El verso 2 dice: antes bien, ¿qué dice la Escritura? Antes bien renunciamos a lo oculto y vergonzoso, no andando en qué. Ayúdeme, no andando en qué. No andando en qué, con astucia. Siga leyendo, por favor. No andando con astucia. Léalo, métase allí en la Biblia, por favor. A su nombre, lo voy a leer. Antes bien renunciamos a lo oculto y vergonzoso, no andando con astucia ni adulterando la palabra de Dios, sino por la manifestación de la verdad, recomendándonos a toda conciencia humana, ¿delante de quién? El verso 3 que dice: pero si nuestro evangelio está aún encubierto, entre los que se pierde, ¿está cómo? O sea, nos toca predicar. Siéntese, por favor. Nos toca hablar. Nos toca ganar almas. Se cansaron los hermanitos. Nos toca predicar, nos toca ganar alma. De hecho, el Señor dice que no se enciende una luz para ponerlo debajo de la cama. ¿O sí? Dios lo llamó, hermano, para ocultar lo que Dios está haciendo en usted, o más bien para manifestarlo. Dios no lo llamó, Dios no le entregó ministerio, hermano, para que haya un tesoro allí escondido. Dios le entregó un ministerio para él mostrar su gloria. Pero hay que renunciar a muchas cosas. Bueno, yo sigo predicando, yo sigo hablando, pero hay que renunciar a muchas cosas.
Y tenemos que tener en cuenta que nuestra conciencia nos defiende o nos acusa. Entonces nosotros, ¿cómo tenemos que presentarnos? ¿Cómo tenemos que servirle al Señor? Con una conciencia limpia. Por eso enfóquese en el verso 1, porque vamos a ir despacio allí. El verso 1, mire lo que dice: por lo cual, teniendo nosotros este ¿qué? Ministerio según la misericordia que nos ha sido ¿qué? ¿Alguien me está siguiendo? Uy, hermano, yo fuera usted abriera el corazón. Mire, aquí tengo el marcador. Aquí tengo el marcador, hermano. Hay personas que descuidan la mejor parte. Gloria a Dios por los milagros, gloria a Dios por las señales, pero la mejor parte, ¿sabe cuál es? Abrir el corazón, recibir la palabra, llenarnos de Cristo. Porque usted se va con el milagro, pero el milagro simplemente es una felicidad por un rato, pero la palabra es para toda la eternidad. ¿Cuánto alaban al Señor? ¿Cuánto alaban al Señor? Entonces levante sus manos y dígale: Señor, dame hambre de tu palabra. Pero dígalo, decláralo, abre su boca, dígale: Señor, dame hambre de tu palabra. ¿Qué pasa cuando tenemos hambre? Uy, hermano, vamos a degustar lo que estamos comiendo. De hecho, la Biblia dice que la palabra de Dios en nuestras bocas debe ser como un panal de miel. Pero ¿a cuántas personas leer la Biblia se le vuelve una pesadilla? ¿Y usted sabe por qué se le vuelve una pesadilla? Porque delante de Dios están mal. Pero cuando usted renuncia al pecado, cuando usted renuncia a la contaminación, su mejor deseo es estar conectado con el Dios del cielo. Por eso el verso 2, mire lo que dice: antes bien, ¿qué dice? Léalo por favor. Antes bien, renunciamos al oculto. O sea que Dios nos hizo un llamado, nos entregó dones, nos dio ministerio, pero para que funcione lo que Dios nos ha entregado, usted tiene que renunciar a muchas cosas ocultas que no conoce el pastor, solo la conoce Dios, el pastor de pastores y usted. Pero Dios quiere usarte, Dios quiere bendecirte, pero no puede Dios operar, escúcheme bien, donde hay suciedad. Y esto es lo que está diciendo el apóstol Pablo. Recibimos el ministerio del Señor, recibimos los dones del Señor. Es Cristo quien nos hizo el llamado, hermano, pero no nos podemos quedar en el llamado. Tenemos que trabajar en pros de la santidad. ¿Y cómo nos santificamos? Cuando usted lee la Biblia, cuando usted ora, cuando usted guarda la palabra en su corazón, usted está sacando el pecado de su vida. Bueno, alguien tiene que recibir esto. Cuando usted lee la Biblia, cuando usted guarda la palabra en su corazón, usted está sacando lo oculto que hay en usted. Esas cosas, hermano, que no nos dejan ver la gloria del Señor. Lea el verso 2 nuevamente, mire lo que dice: antes bien, renunciamos a lo oculto. ¿Y qué más es? Esas cosas ocultas, ¿qué trae? ¿Qué trae? Traen es vergüenza o traen bendición. El que tiene oído para oír, oiga. Cuando Dios quiere, hermano, hacer de nosotros, escúcheme bien, quiere hacer una vasija donde Dios quiere mostrar su gloria, donde Dios quiere que cuando usted abra su boca, sabe quién va a estar allí respaldándolo, nada menos que el Espíritu Santo, hermano. Y ese es el ministerio que Dios nos ha dado. Porque el predicar y el ganar alma no es de uno ni de dos, es de todos. Lo vuelvo a repetir, por eso es que la Biblia dice que el que gana alma es sabio. ¿Y usted sabe por qué es sabio? Hermano, porque el que conoce a Cristo debe de saber que la prioridad siempre van a ser las almas. ¿Cuánto alaban al Señor? Digan conmigo: las almas, las almas, las almas, las almas, las almas. Pero cuando hay suciedad, cuando hay problema, cuando está lo oculto, la gente le interesa es
las cosas materiales y no las cosas de Dios. Le interesa que su casa esté adornada, que su casa esté atesorada, pero ya no le interesa, hermano, si la gente muere sin Cristo. ¿Ah? Y Dios le dice a través de Pablo a Timoteo: Timoteo, mira que cumplas el ministerio y hagas obras de ¿qué? De evangelista, es decir, gana alma. Mira, hermano, cuando usted gana al vecino para Cristo, Cristo se va a ganar a tus hijos para Él. Porque la palabra es clara: con la misma vara que mide, y pueden estar lejos, pero si usted está haciendo la obra de Dios, Dios la está haciendo con ellos. Porque así como Dios te está usando a ti para salvar a muchos, también está usando a otro para salvar a los tuyos. Alabe al que vive. Por eso, hermano, hay que servirle a Cristo. ¿Cuánto alaban al Señor? Digan conmigo: hay que servirle a Cristo. Y esto es lo que está hablando aquí Pablo. Esto es lo que Dios está diciendo. Me encanta cuando usted lee el libro de Juan, capítulo 15, y el Señor dice: yo te he puesto para que vayáis y llevéis ¿qué? No está hablando allí de los frutos del Espíritu Santo, porque los frutos del Espíritu Santo los conseguimos todos los días cuando buscamos, cuando leemos la Biblia, cuando oramos a Dios. Está hablando de ganar alma para Cristo. ¿Y sabe qué dice el texto bíblico? Porque en esto es glorificado mi Padre. ¿A dónde se goza Dios? Cuando usted gana alma. ¿A dónde se deleita Dios? Cuando usted gana alma. Alguien tiene que recibir esta palabra. Pero hoy en día no. Créalo que yo vengo haciendo un seguimiento. Y usted me ha escuchado y lo vengo repitiendo. El siglo XXI con el siglo XX son dos cosas muy diferentes. La gente del siglo XXI, la gente oraba, la gente ayunaba, los veías por las calles predicando el evangelio, compartiendo. Usted iba y visitaba un hermano en Cristo Jesús, y qué maravilla, usted llegaba y lo encontraba leyendo la Biblia. Hoy no, van en bicicleta y están leyendo el celular, van en el auto y están con el celular, llega y les cae de sorpresa en su casa y están con el celular, vuelve por la noche y están con el celular. Pero la gente del siglo XX siempre estaba agarrado del Señor. Y cuando la gente está agarrado de Cristo, hermano, obviamente va a entender lo que Dios nos está hablando. Pero si perdemos la esencia de leer la palabra, se pierde el amor. Ayúdeme. Se pierde la fe. ¿Qué me produce a mí amor? La palabra. ¿Qué me produce a mí fe? La palabra. ¿Qué me da a mí sabiduría? Alguien lo tiene que recibir. La palabra de Dios. ¿Qué me alienta? La palabra de Dios. ¿Qué me edifica? La palabra de Dios. ¿Qué conforta mi alma? La palabra de Dios. ¿Cómo la gente ha sacado a Cristo del corazón? Lo vuelvo a repetir. ¿Cómo la gente ha sacado a Cristo de su vida? Algunos tienen solamente el nombre, y eso es un peligro, porque usted tiene que tener a Cristo en el corazón. Y para tener a Cristo en el corazón, usted tiene que llenarse de la Biblia. Por eso dice que la palabra de Cristo more en abundancia en vuestro, enseñando y exhortando. Es decir, que si usted lee la Biblia, la palabra que estás leyendo y trae a tu corazón, ella te enseña a ti mismo. Alguien tiene que recibir. Ella te exhorta a ti mismo. ¿O no nos exhorta la palabra? ¿No nos enseña la palabra? Dice, ¿y ella qué? Dice, mora en abundancia en el corazón, enseñando y exhortando los unos a los otros. Pero el principal somos nosotros. Por eso dice el Señor a Timoteo,
Entre tanto que voy, ocúpate en la lectura. ¿Y qué le dice el Señor? Porque haciendo estas cosas te salvará a ti mismo. Ahora mi pregunta, ¿dónde está tu salvación? ¿En el celular? ¿En el mundial? ¿Tu salvación está en la política? No, tu salvación y mi salvación está en Cristo, en su palabra. ¿Cuánto alaban al Señor? No te sueltes, no te sueltes de ella. No te sueltes de la palabra, no la sueltes. Yo siempre lo he dicho de esta manera muy sencillo. ¿Alguien está decaído espiritualmente? Póngase a leer la Biblia y usted se va a dar de cuenta cómo sale usted. Sale edificado, sale confortado. Dios te levanta. ¿Y sabe cómo termina? Terminas orando. Muy bien, usted ora pero no lee la Biblia. ¿Sabe qué pasa? Te cansas de orar y no eres edificado. Porque lo que Dios va a usar para edificarte es la palabra de Dios. Levante las manos los que están de acuerdo. ¿Qué va a usar Dios para edificarnos? Por eso es que la Biblia dice: el que comiere mi carne tendrá vida permanente en Cristo. Y esa carne

que en ella está ¿qué? Escrito. Entonces lo que Dios va a usar, hermano, para dirigir nuestro paso es la palabra. Lo que va a tomar el Espíritu Santo, hermano, para guiarnos, lo vuelvo a repetir, es la palabra de Dios. Él mismo tomará de lo que es mío, hablando del Espíritu. ¿O usted cree que el Espíritu Santo le va a decir, vámonos a chismear? ¿Sí, el Espíritu Santo lo va a llevar a chismear? ¿Sí, el Espíritu Santo lo va a llevar, hermano, a murmurar? No. ¿Sabe a dónde lo va a llevar el Espíritu Santo? A orar. ¿Cuánto alaban al Señor? ¿Sabe a dónde lo va a llevar el Espíritu Santo? A la casa del Padre. ¿Sabe a dónde lo va a llevar el Espíritu Santo? A leer las Escrituras. Por eso dice, escudriñad las Escrituras. Y hay un texto muy, muy precioso. Colóquemelo allí, por favor. Cuando la Escritura dice, añadí a vuestra fe virtud, a la virtud conocimiento, y al conocimiento dominio, ¿qué? Pero déjeme decirle que para añadir estas cosas en su vida, usted tiene que estar pegado de la Biblia. Esto no va a ser, hermano, comiéndose un bizcocho, un pescado. Por eso es que la Biblia dice que no de solo el pan vivirá el hombre, sino de toda palabra que sale de la boca de Dios. Iglesia, entendamos que esa es la diferencia de los evangélicos del siglo XX. La gente del siglo XX no estaba pegado en un celular, no estaba pegado tanto tiempo en una pantalla. Ellos se pegaban a la palabra y a la oración. Por eso vivían avivados. Vigilaban, se trasnochaban, era buscando de Dios. ¿Quién es el que vive? Entonces lea lo que dice, por favor, segunda de Pedro, capítulo 1, póngame el verso 2, por favor. Préstele atención a lo que va a leer. Gracias y paz os sean multiplicadas en el conocimiento de Dios y de nuestro Señor. ¿Qué? ¿Cuántos quieren hallar gracia? ¿Y qué es hallar gracia, hermano? ¿Qué es hallar gracia delante de Dios? Escúcheme, tener a Dios contento. Que Dios se complaza con lo que usted haga. Que Dios se complazca cuando usted está orando. Que Dios se complazca cuando usted le está predicando a alguien. ¿Pero sabe por qué? Porque usted está conectado con el cielo. Por eso digo, préstele atención al verso 2. Gracia y paz os sean multiplicadas. Si yo quiero crecer, si yo quiero hallar gracia delante de Dios, esto dice la palabra claramente. Lo vas a encontrar cuando tú te metes con la Biblia, porque el conocimiento está en la palabra. ¿Está claro, hermana Esperanza? David sí que la tenía bien clara. El rey David decía, escogería estar en los atrios de mi Señor, que gozar, escúcheme, de los deleites temporales. ¿Y sabe qué está haciendo muchos, hermanos? ¿Sabe qué hace? Están gozando de los deleites temporales y se están soltando de los atrios de Dios. ¿Y sabe qué dice el Señor? Que el mundo y sus deseos pasan. Alguien tiene que abrirse el corazón, pero el que hace la voluntad de Dios permanece, y a ese Dios va a usar. Tranquilo, que eso se va a poner bueno, porque ahorita vamos a volver a la segunda carta de los Corintios. A ese Dios va a usar, porque para sacar lo oculto de mi corazón yo necesito permanecer en la palabra. No, vamos a Pedro. ¿Qué necesito usar yo para sacar lo oculto de mi corazón? Y son tantas cosas con las cuales cada uno de los que estamos aquí venimos combatiendo. Pero la gente cree que esto es simplemente, hermano, simplemente venir a un culto y levantar las manos y ya. Está equivocado. Esto es guardando la palabra. Esto es leyendo la Biblia. Esto es orando a Dios. Y por eso dice, si mis palabras permanecen en vosotros, ¿qué pasa? Pedí lo que quieras. Pero no puede Dios escuchar a alguien que no lea la Biblia. Esto se está bueno. No puede Dios escuchar a alguien que no permanezca en la palabra, en la Biblia, que no obedezca la Biblia. Y por eso me encanta lo que dice el apóstol Pedro. Gracias y paz

o sean multiplicadas en el conocimiento de Dios y nuestro Señor Jesucristo. Es decir, hermano, lea la Biblia. Y no solamente, hermano, se va a multiplicar la gracia, porque al hallar gracia, usted la va a hallar es a través de la búsqueda todos los días con Dios. Y cuando alguien haya gracia, Dios lo va a bendecir, Dios lo va a usar, Dios lo va a respaldar. Eso está como el cuando alguien le cae bien a alguien. Es decir, que cuando usted lee la Biblia y usted obedece la Biblia, usted va a comenzar a caerle bien a Dios. Eso es lo que está diciendo el texto. Y todo se va a multiplicar. Se multiplica la paz, hermano, cosas que no tiene precio. Lo vuelvo a repetir, y el hallar gracia, ya usted sabe, hermano, que cuando alguien haya gracia de Dios, Dios pasa todo su bien delante de él. Y Dios va a comenzar a respaldar a esa persona. ¿Se acuerdan de Moisés? Moisés dijo: Señor, si he hallado gracia delante de tus ojos, te ruego que me muestre. Es allí donde la oración va a tener efecto. Es allí donde la oración va a tener ¿qué? Efecto. Pero si no permanecemos en la palabra, nos podemos esgargantar orando, pero no hay respuesta. Pregúnteme por qué no hay respuesta. Esta madrugada en el devocional lo leíamos. ¿Se acuerdan lo que leíamos en el devocional? Donde Dios le dice: hermano, si sabemos que Él nos oye en cualquier cosa que pidamos, la recibiremos de Él. ¿Pero por qué? Porque guardamos su mandamiento. Dios no va a escuchar cualquier oración. Dios va a escuchar la oración donde hay obediencia. Alguien tiene que estar vivo. Dios va a escuchar la oración donde hay ¿qué? Obediencia. Por eso Cristo dice: por eso el Padre me oye. ¿Pero por qué? Él dice: por eso el Padre me oye, porque yo hago ¿qué? Su voluntad. Hoy nosotros oramos, pero hacemos lo que queremos, pero no lo que la Biblia dice. Hoy clamamos, pero seguimos con lo oculto en el corazón. Hoy oramos al Señor, pero no estamos sacando el pecado del corazón. Y vuelvo y le digo: el pecado no sale. Si usted creía que el pecado sale por simplemente una oración, el pecado sale cuando usted deja entrar la palabra dentro de su corazón. La palabra va a cortar lo que no sirve. Alguien lo tiene que recibir. La palabra va a cortar la piedra. La palabra va a cortar el pecado. ¿O si es así? ¿El pecado va a salir con simple oración? ¿Sí? Vamos a leerlo. Vaya Juan capítulo 15. Y usted se va a dar cuenta si el pecado sale por una simple oración. La gente está equivocada. La gente ora, ora, ora, ora, ora, pero no tienen respuesta. ¿Sabe por qué? Porque la respuesta está en la obediencia. Así de sencillo. Usted me ha escuchado que esto no se trata de saber Biblia. Esto se trata de obedecer a Dios. Hay gente que sabe mucha Biblia y es peor que el diablo. Hasta el diablo les tiene miedo. ¿Quién es el que vive? Y mire lo que dice Juan. Vaya al libro de Juan capítulo 15. Dijo el apóstol Pablo: a mí no me molesto decirle las mismas cosas hasta que Cristo ¿qué? Resplandezca en vuestro corazón. A su nombre. El verso 3 dice: ya vosotros, para que usted se dé cuenta qué es lo que nos limpia a nosotros. Ah, pero yo pensé que era la oración. Tan equivocado. Usted va a darse cuenta cuál es el orden correcto. Vuelvo y le digo: usted puede pasarse, hermano, toda la noche orando, pero si no hay obediencia, no se va a levantar Dios a responder nada. Por eso la Biblia dice que la oración tiene que ser ¿qué? Eficaz. Y que es una oración eficaz donde tiene que haber una respuesta de parte de Dios. Pero la Biblia dice que para que la oración sea eficaz, usted tiene que andar en justicia. Y para andar en justicia, usted tiene que estar agarrado de la palabra de Dios.
La oración eficaz del justo. Quiere decir alguien que está consagrado a Dios. Lea el verso 3, por favor. ¿Qué dice? Ya vosotros estáis limpios por la palabra que os he hablado. Permanece en mí. ¿Y yo qué? ¿Ahora qué debo de hacer? Si Dios nos está hablando, ¿qué debemos hacer? Permanecer en lo que Dios nos está hablando. ¿Qué va a usar Dios para limpiar mi alma, mi mente, mi corazón? Lo que estamos oyendo. Entonces, si usted deja que la palabra entre a su corazón y usted la guarda, usted está sacando la oscuridad y está dejando entrar a Jesucristo, que es la luz del mundo. Alguien lo tiene que recibir. Dígale: Señor, que tu palabra entre a mi corazón y se quede allí. Entonces, por eso Pablo dice: yo prefiero decir 5 palabras con entendimiento que 10,000 palabras sin fruto. Que tiene oído para oír, escuche, porque esto está bueno. Mire lo que dice el verso 3: ya vosotros estáis limpio por la palabra que os he hablado. Permanece en mí y yo en vosotros. Como el pámpano no puede llevar fruto si que por sí mismo, si no permanece, ¿dónde? Está claro. O sea, que para que nosotros podamos llevar fruto, para ser bendecido, ¿dónde está la clave? Permanecer en la palabra. ¿Está claro? ¿No está claro? ¿A dónde tenemos que permanecer? En la palabra. Yo no estoy diciendo que no haya que orar. Aquí somos de oración. Pero si usted ora pero no permanece en la palabra, usted nunca va a cambiar. Porque cuando usted permanece en la palabra, entonces se cumple lo que dice la Escritura: santifícame en tu verdad. Tu palabra es verdad. Entonces yo permanezco en ella y lo que estoy haciendo es santificándome en la palabra y estoy sacando lo que no es de Dios de mi vida. ¿Y qué va a usar Dios para despojar y sacar esas tinieblas a nuestras vidas? La palabra, que usted la deja que entre y se queda allá. El verso dice 4: permanece en mí y yo en vosotros. Como el pámpano no puede llevar fruto por sí mismo si no permanece en la vid. ¿Qué sigue diciendo? Tampoco vosotros si no permanecéis en mí. Digan conmigo: en la palabra. Yo soy la vid, vosotros los pámpanos. El que permanece en mí, digan conmigo, el que permanece en la palabra, ¿qué pasa? Yo en él, este lleva mucho. Este lleva mucho. A ese es el que va, se le va a ver todo lo que Dios va a comenzar a hacer con la persona. Y no se necesitan 10 años para comenzar a llevar fruto. Yo estoy entendiendo, lo que se necesita es permanecer en la palabra. No se necesitan 30 años, hermano, para que Dios nos bendiga. Necesitamos, escúcheme, escuchar a Dios y comenzar a buscarlo de todo corazón. ¿Y cuándo lo buscamos de todo corazón? Cuando ponemos por obra sus mandamientos. Entonces el resultado es que la bendición, los frutos, van a comenzarse, ¿a qué? A ver pronto. ¿Alguien me está siguiendo? Vamos a leerlo. El verso 6 dice: el que en mí no permanece será echado, ¿qué? Fuera, como pámpano, y se seca, y lo recogen y lo echan en el fuego. ¿Y qué pasa? Ahora el verso 7: si permanecéis en mí. Esto me encanta. Yo no sé si alguien tiene el corazón abierto. Si permanecéis en mí y mis palabras permanecen en vosotros. ¿Cuántos pueden alabar al Señor? Pedid todo lo que queréis y será que. O sea que la clave está, la oración, la clave de la oración está en permanecer en obediencia. Y para Dios no hay nada imposible. Aquí no dice, hermano, que pida simplemente una casa. Aquí dice: pida lo que quiera, que yo lo haré. ¿Por qué? Porque en esto es glorificado mi Padre. ¿Sabe dónde se glorifica el Padre? En que usted permanezca en la palabra. Alguien tiene que recibir. Porque en esto es glorificado mi Padre. En que llevéis mucho.
pero para llevar fruto yo necesito permanecer en la palabra. No, no firme con la patria, firme con la palabra. Y qué bonito que la iglesia se llenara y se metiera todas estas ideas en la cabeza y dijera: firme con la palabra, así como se le ha metido firme con la patria. Vuelva a leer lo que está leyendo, iglesia amada. Yo solo le pido, en amor al Señor, que usted reflexione pronto. Ahora, si usted no siente, si usted no desgusta lo que estamos leyendo, si usted no le pone corazón a lo que está leyendo, yo le tengo que decir algo: su corazón está como una piedra. Porque para poder sentir esa palabra, mi corazón tiene que ser de carne. Bueno, alguien tiene que recibir. Si usted no le pone gusto, no le pone el corazón a lo que Dios nos está hablando, su corazón, el pecado lo ha puesto como una piedra. Pero si su corazón es de carne, la palabra toca el corazón y te hace sensible a ella. ¿Cuánto alaban al Señor? Te hace sensible a la palabra, te quebranta, te edifica, te renueva, te purifica, te santifica para ser mejor. Y es lo que dice: si permanecéis en mí, yo y mis palabras permanecen en vosotros, pedid todo lo que queréis y os será que. El verso 8: en esto es glorificado mi Padre. Cuando dice en esto, ¿sabe dónde se glorifica a Dios? En que usted permanezca en la palabra. Ayúdeme. Es muy difícil meternos en la Biblia. Le hago una pregunta: es muy difícil dejarse envolver la mente y la palabra de la Biblia. ¿Sabe qué es lo que pasa? Que como no la leemos, ¿cómo nos va a cautivar? Si a usted lo va a cautivar lo que usted está viendo permanentemente. Y usted y yo tenemos que ser cautivados por la palabra. Y por eso la Biblia dice, línea por línea, renglón por renglón, póngamelo allí, un poquito acá, un poquito allá, hasta que sea enlazado, quebrantado y preso en ella. Su mente, su corazón, su alma tiene que ser quebrantada y tiene que quedar preso en la palabra. Y si queda preso en la palabra, usted quedó preso en la bendición. ¿Cuánto alaban al Señor? Porque va a quedar cautivado por la palabra. Colóqueme allá el libro de Isaías 28:9. ¿A quién se enseñará ciencia? ¿O a quién se hará entender doctrina? A los destetados, a los arrancados de los pechos. El verso 10: porque mandamiento tras mandamiento, mandato sobre mandato, renglón tras renglón, línea sobre línea, un poquito allí, otro poquito allá. El verso siguiente: porque en lengua de tartamudos y extrañas lenguas hablaré a este pueblo. Colócame allí, dice, hasta que sea quebrantado y preso. Está bajito. Hasta que sea quebrantado y preso. O sea que lo que Dios va a usar para quebrantar mi pecado es leer la Biblia, renglón por renglón, línea por línea, un poquito allá, un poquito acá. Pero vuelvo y le digo, si no la lee, ¿cómo va a quebrantar el pecado? Hermano, pero si no la lees, ¿cómo te vas a llenar de Cristo? Por eso fue que el rey David dice: me cautivaste. ¿Cuánto lo han leído? ¿Me qué? Me cautivaste. Pero está hablando, ¿sabe por qué? Porque permanecía en la palabra. Dice: me seduciste. ¿Y qué lo sedujo? La palabra. Y cuando usted es seducido por la palabra, usted deja cualquier cosa tirado para encerrarse a leer la palabra. ¿Cuánto alaban al Señor? Me seduciste, me cautivaste, Señor, y quedé preso en tu palabra. Pero es porque la leía. Es porque la leía.
Danielita, es porque la leía. Cuando uno lee la palabra, si usted se mete a mirar un programa, usted va a quedar cautivo por ese programa. ¿Sí lo ha experimentado? Cualquiera que sea. De hecho, si usted se mete a jugar un juego, cualquier juego, por muy sano que sea, y usted lo sigue haciendo repetidamente, tu mente va a quedar cautivo a ese juego, que ya no vas a poderlo soltar. Y esa es la gente que usted ve todos los días, que ya dejaron, hermano, dejan hasta de trabajar por estar jugando cartas, por estar jugando parque. Usted no se da cuenta, hermano, que hay gente cautiva por el parque y todos los días, todo el día se la pasa tru, tru, tru. Porque cuando usted comienza a tomar cualquier cosa y usted la comienza a tomar permanente y comienza a trabajar eso, usted va a ser cautivo. Entonces, cuando usted toma la palabra y usted comienza a leerla, usted se está envolviendo en Cristo Jesús. Ay, alguien tiene que recibir esta palabra. Usted se está envolviendo en el Señor. Envuélvase en Cristo, por amor a Dios. Reciba esto. Reciba esto. Saque el pecado. Y aquí lo dice, la palabra pues de Jehová le será mandamiento tras mandamiento, mandato sobre mandato, renglón tras renglón, línea sobre línea, un poquito allá, otro poquito allá, hasta que vayan y caigan de espalda y sean quebrantados. ¿Y qué más? Enlazados. Pero ¿cuántos están enlazados por el vicio? ¿Cuántos están enlazados por el celular? Ayúdeme. ¿Cuántos están enlazados por las cosas materiales y no por Cristo Jesús? Ahora colóqueme allí. Me cautivaste y me seduciste, Señor. David está diciendo, ¿sabes? Has cautivado mi vida. Porque David comenzó a leer la Biblia y comenzó a buscar de Dios, hermano, de tal manera que quedó, ¿qué? Preso en Cristo Jesús. Y cuando alguien está preso en Cristo Jesús, su mayor deseo es buscar de Dios. Por eso David dice, escogería mejor estar en los atrios de Dios que gozar de los deleites temporales del pecado. Porque fue que cautivado, seducido por la palabra, porque el hombre leía la palabra. El hombre comenzó a meterse con Dios y él dice, Señor, he amado tu palabra y en ella medito todo el día. ¿Sí lo ha leído? El rey David. He amado tu palabra más que todas las cosas y en ella medito todo el día. Imagínese el rey con tanto trabajo, pero sabía que la bendición está en Cristo y en su palabra. Porque hay que permanecer en la vida. Alguien lo tiene que recibir. Hay que permanecer en la palabra para poder llevar mucho fruto. Y en esto es glorificado. ¿Dónde se va a glorificar Dios? Cuando alguien permanece en la palabra. Entonces lea lo que dice Jeremías 27. Me sedujiste, oh Jehová. ¿Y fui qué? Seducido. Más fuerte fuiste que yo. ¿Y qué dice? Me venciste, cada día he sido escarnecido, cada cual se burla de qué. Pero no me importa, porque me enamoré de ti, porque me seduciste, me venciste, quedé preso. Y aunque la gente se burle de mí, aunque la gente me diga loco, aunque la gente me diga fanático, yo sé que en esto es glorificado mi Padre, en que vayáis y llevéis mucho fruto. Alabe al que vive. Yo sé que Dios nos bendice, yo sé que Dios nos respalda, yo sé que los cielos se abren, yo sé que la oración tiene respuesta, yo sé que la oración es efectiva. Y por eso dice, si tuviese fe como un grano de mostaza, ¿sabe qué significa la fe? Obediencia a la palabra. Le dijera a ese monte, quítate. ¿Y qué pasa? Desarráigate, échate al mar. ¿Qué tiene que pasar? Pero la fe es permanecer en la palabra, en obediencia, iglesia amada. Esto quiere decir que la oración sin obediencia no funciona. ¿Ya quedó claro? ¿Cuántos pueden alabar a Cristo? La fe sin obediencia no funciona. A su nombre.
Ahora vaya a la carta, a segunda carta a los Corintios, y allí termino. Y espero que abra su corazón de vera, porque ahí está la esencia de lo que Dios quiere, hermano, que nosotros hagamos. Que renunciemos a lo oculto. Pero para renunciar a todas esas cosas que usted sabe que le desagradan a Dios, esto no es viendo novela. Esto es leyendo la Biblia. ¿Cuántos están de acuerdo? Esto es llenándonos de Cristo, hermano John. ¿Ocho? Segunda de Corintios, capítulo 4. Lea el verso 2 nuevamente. Pero esta vez nos vamos a ir más adentro a la palabra. Dice, antes bien, renunciamos al oculto y vergonzoso, no andando con astucia, ni adulterando. Uy, por eso le estoy diciendo, préstale atención. ¿Cuándo es que se anda con astucia? Cuando usted no obedece la palabra. Entonces usted está adulterando la palabra, porque la palabra le dice una cosa y usted anda con astucia y hace otra. Por eso digo, préstele atención, pero nos vamos a meter a lo más profundo de esta palabra. Lo voy a volver a leer. Antes bien, renunciamos al oculto y vergonzoso, no andando con astucia ni adulterando la palabra de Dios, sino por la manifestación, digan conmigo, de la verdad, recomendándonos a toda conciencia humana delante de Dios. ¿Y sabe a qué nos está recomendando? A la verdad. Digan conmigo, a la palabra. Alguien lo tiene que recibir. ¿A dónde nos está recomendando? A la palabra. Por eso el mismo apóstol que está aquí escribiendo es el mismo que dice: os recomiendo a Cristo y a su palabra, que tiene poder para sobreedificar y darle herencia entre los salvados. Alguien lo tiene que recibir. El mismo Cristo le dice: yo le recomiendo a la palabra. Entonces yo creo que ya es tiempo de volcar nuestro corazón, quiera la carne o no quiera, quiera el alma o no quiera, yo voy a llevar mi mente, mi corazón, mi espíritu cautivo a la palabra, que quede lanzado en la palabra. Hermano, que usted no tenga pensamiento y usted no tenga, escúcheme bien, tiempo para las cosas del mundo, sino que todo lo que se mueva dentro de tu ser gira a la palabra de Dios. ¿Cuánto alaban al Señor? Entonces se cumple la escritura: el que cree en mí, como dice la escritura, el que cree en mí, como dice la Biblia, el que obedece la Biblia, el que permanece en la Biblia, el que lee la Biblia, el que está conectado allí en la Biblia, por su interior correrán ríos de agua viva. Alguien tiene que recibir. El que cree en mí, como dice la Escritura, por su interior correrán ríos. ¿Usted quiera que corren ríos? Dios está hablando de la Escritura. ¿Usted quiere que le vaya bien todos los días? Permanezca en la palabra. ¿Usted quiere que Dios lo bendiga? Permanezca en la Biblia. El verso 3 dice, el verso 3, oh, esto, pero si nuestro evangelio está aún encubierto entre los que se pierden, ¿está cómo? Saque la Biblia, comience a leerla, hermano. El verso siguiente: en los cuales el Dios de este siglo cegó el entendimiento de los incrédulos. Ya no leen la Biblia. ¿Alguien me está entendiendo? Simplemente son evangélicos de labio, pero ya no son hacedores de la palabra. O sea, la verdad está encubierta para ellos. ¿Por qué está encubierta? Porque no la leen. Me preguntó hace una persona, hace muchos años, de la iglesia pentecostal, cuando estábamos iniciando el ministerio, nunca se me va a olvidar, y me dice: pastor, ore por mi niña que tiene diarrea. Y cuando la estaba pasando por el alambrado, solo con agarrarla, Señor bendice, y la detuvo la diarrea. Y ella dijo: pastor, dígame algo, yo lo veo a ustedes como leen la Biblia. Claro, era vecina, nos separaba un alambre ahí en Aguajín. Yo veo que usted se pone con la pastora, a toda hora está leyendo la Biblia y orando, se mete al cuarto, sale y leyendo la Biblia. Yo quiero que, pastor, yo conocí a Dios, yo me enamoré una vez de Dios, pero le voy a decir algo, estoy seco espiritualmente.
Deme un consejo, cómo recuperar.

nuevamente ese nivel. Le dije, bueno, te voy a decir algo. ¿Estás leyendo la Biblia? No, pastor, me cuesta, pero yo oro a Dios todos los días. ¿Ustedes no saben que la gente que no es evangélico también ora todos los días a Dios? Pero dígale que lee la Biblia, el diablo no se lo va a permitir. Porque el diablo a lo que más se opone es que la gente lea la Biblia. Porque conoceréis la verdad y la verdad los hará libre. Porque cuando el Hijo libertare, seréis verdaderamente. ¿Qué va a usar Dios para hacernos libres? La palabra. Le dije, vecina, lea la Biblia. Si no puedes, has decaído, métete a la Biblia. Comienza leyéndote un capítulo. Después el día siguiente métele dos. Y Dios va a comenzar a avivar el fuego del don de Dios que está en ti. Y comenzó a hacerlo. Y comenzó esa mujer a aprenderse. Después terminó el pastor haciendo culto en el patio de ella. Porque sabe que le dice Pablo. Pablo le dice a Timoteo: Timoteo, aviva el fuego del don de Dios que está en ti, que fue dado por la imposición de las manos del presbiterio. Él está diciendo: usted tiene que levantarse. Usted tiene fe como su abuela. Usted tiene fe como su madre Eunice. Pero usted está decaído espiritualmente. Aviva el fuego. Y le dijo: entre tanto que voy, ocúpate de la lectura. Alguien lo tiene que recibir. Ocúpate de la lectura. Y al leer la palabra, la misma palabra te va a llevar a orar. ¿O no es así? La misma palabra va a traer un despertar en tu vida. Porque la palabra, dice la escritura, que es agua viva. Alguien tiene que recibir. La palabra es agua viva. La palabra es un manantial que corre como río de agua viva. Pero por estar pegado del celular, el único que está ganando es el diablo. ¿Y sabe quién? Las ópticas, que han crecido bárbaramente en todos los pueblos. Salga mañana y camine por las calles de La Dorada. Día tras día el negocio más productivo está siendo la óptica. Porque la gente está quedando sin vista, la gente está quedando sin ojo por estar pegado de esos dispositivos. ¿Usted se acuerda cuando comenzó a salir los televisores? Y los televisores, hermano, los tenían en su momento los que tenían platica. Y cuando ya eso se volvió algo común, entonces ya todo mundo tenía televisores en casa. Y en ese tiempo los televisores eran en blanco y negro. Iban la gente por las calles, por los pueblos, por las ciudades, vendiendo unas pantallas. ¿Y para qué eran esas pantallas? ¿Para proteger qué? Porque cuando la gente comenzó a tener televisores en la casa, ya la gente dejaba quemar el arroz por estar viendo una novela. ¿Es así o no es así? ¿Y cuántos hogares no se acabaron? Pregúnteme por qué. Conozco gente que son enfermizos a las novelas y los han puesto con psiquiatras, con psicólogos, para poderlos sacar de ese cautiverio en que se encuentran y no han podido hacer libre. Porque eso no sale con psiquiatra, ya eso es un demonio que está arraigado, que cautivó su mente, su alma, que el único que lo puede hacer libre es Jesucristo el Señor. ¿Y qué usa el Señor para hacer libre una persona? Yo recuerdo cuando me predicaron en Bogotá, nunca se me olvida, sucio, hecho nada, durmiendo en las calles, y me le acerco a una persona: paisano, deme algo de comer. Y el tipo lo único que hace es coger su bolillo, se lo puso acá y me dijo: usted lo que necesita es de Cristo. Ese día me comenzó a hablar de la palabra de Cristo, porque Cristo es la palabra. ¿Se acuerda
cuando estaba un hombre leyendo la Biblia, el eunuco, ¿qué estaba leyendo? Mire el poder que tiene la palabra. Él estaba leyendo la Biblia y estaba leyendo el libro de Isaías, donde dice que como cordero fue llevado al matadero. Pero él no entendía. Pero cuando el Señor vio que él estaba interesado en la palabra, hizo que Felipe se devolviera de Samaria y se metiera al desierto adentro por un camino. Y dice que estando allá escuchaba cuando el eunuco leía la Biblia y el Espíritu Santo le dijo: acércate. Y cuando estaba leyendo el párrafo de Isaías, le dice Felipe: entiende lo que lees. Y él le dijo: ¿cómo entenderé si alguien no me explicare? Por eso conoceréis la verdad. Cristo, por eso conoceréis la verdad, por eso Dios nos está explicando, por eso Dios nos está hablando, para que usted abra el corazón, para que conozca la verdad, y cuando salga de esta vigilia, lea más la palabra. Y ese día, la palabra que estaba leyendo cambió el eunuco. Bueno, la palabra que estaba leyendo hizo libre al eunuco de tal manera que mandó a parar el carro y le dijo: ¿qué me impide entonces si me estás hablando que Jesús murió y que Jesús es el Salvador? Entonces yo quiero ese Jesús. ¿Qué me impide para ser bautizado? Felipe le dijo: si cree, porque cuando usted recibe la palabra tienes que creer en ella. Y lo bautizó. ¿Sabe cómo lo bautizó? No lo bautizó en el nombre del Señor Jesús. Lo bautizó en el Hijo de Dios. Colóquemelo allí para que se dé cuenta. Y dijo: creo que Jesucristo es el Hijo de Dios. Y lo bautizó. Porque el que salva es el Hijo. Quien venció la muerte es el Hijo. Quien llevó la enfermedad es el Hijo. Quien venció al diablo es el Hijo. ¿Cuánto glorifican al Hijo? Entonces, es aquí donde tenemos que abrir el corazón. Por favor, vamos a seguir aquí. Un momento. Lea lo que dice el 4. En los cuales el Dios de este siglo cegó el entendimiento de los incrédulos para que no le resplandezca la luz del Evangelio. Y cuando se habla del Evangelio, ¿de qué se está hablando? De la palabra. Del Evangelio de la gloria de Cristo, el cual es la imagen de Dios. El verso 5, ojo con esto. Porque no nos predicamos a nosotros mismos, sino a Jesucristo como Señor y a nosotros como vuestro siervo. ¿Por amor de quién? El verso 6, llegamos hasta el 10. Porque Dios, que mandó que de las tinieblas resplandeciese la luz, es el que resplandeció en nuestros corazones para iluminación del conocimiento. ¿Cuántos reciben esta palabra? ¿Qué hace la palabra? Te ilumina. Ay, alguien lo tiene que recibir. ¿Qué hace el conocimiento? Te ilumina, hace que tú resplandezca. Por eso me encanta lo que dice la Escritura. Y les pondré un corazón de carne. Amén. Les daré un corazón nuevo. Y pondré un espíritu nuevo dentro de vosotros. Y haré que guardéis mis mandamientos, mis preceptos, y los pongáis por obra. ¿Para qué está el Espíritu Santo de Dios en nosotros? ¿Para qué Dios lo puso? Para guardar su palabra. No es para más nada. Por eso dice: cuando venga el Consolador, Él los guiará y le enseñará toda la verdad. ¿Por qué? Porque Él va a tomar de lo que es mío. ¿Qué va a tomar el Espíritu? La palabra. ¿Y a dónde la va a escribir? En las tablas de mi corazón. Y si la escribe en las tablas de mi corazón, sabe que va a ser mi alma, sabe que va a ser mi mente, la va a grabar aquí. Porque lo que está aquí
queda aquí. ¿Cuánto alaban al Señor? Bueno, alguien lo tiene que recibir. Lo que queda escrito aquí, queda grabado aquí. Para que guardéis mis mandamientos y mis preceptos. Hubo algo que a mí me impactó mucho. Y fue cuando Moisés entró por primera vez a hablar con Dios. Y dice que cuando él habló con Dios, dice que el Señor le entregó las dos tablas donde estaban los 10 mandamientos escritos por el dedo de Dios. ¿Y cuántos días duró él allá metido? 40 días. ¿Y con qué regresó? Con las 2 tablas. ¿Para qué es la oración? La oración Dios la va a usar. Uno, para Dios traer respuesta a tus peticiones. Dos, cuando usted ora y le dice a Dios, ábreme el entendimiento, que yo pueda entender lo que estoy leyendo y que tu palabra quede escrita en mi corazón. Eso va a ser la oración. Ay, alguien lo tiene que recibir. Eso va a ser la oración. Es decir, que Moisés ayunó 40 días y 40 noches. Y cuando ya llegó la hora de bajar, venía con los mandamientos. Ahora no los necesitamos en tablas de piedra. Ahora necesitamos que Dios los escriba en las tablas de mi corazón. Pero quien las tiene que escribir es el Espíritu Santo. Quien las escribió en las piedras fue el dedo de Dios. Y quien la va a escribir en la tabla de tu corazón es el Espíritu Santo. ¿Y sabe cuándo el Espíritu Santo la va a escribir, hermana Piedad? Cuando te pones a leer la Biblia. Lo que está leyendo, el Espíritu lo va a traer a tu corazón. Alabe al que vive. Colóquemelo allí y ahí termino. Escrita con el dedo de Jehová. Esto me llena mucho. Esto me llena mucho. Por eso hay que orar. Por eso hay que pedirle al Señor que nos alumbre, que nos abra el entendimiento, que podamos entender las Escrituras, que cuando estamos orando le digamos, Señor, yo quiero crecer, quiero obedecer tu palabra, que la palabra quede en mi corazón grabada. Ayúdame, Señor, a quedar preso. Eso lo hago en oración. Y cuando usted está leyendo, usted va a comenzar con claridad a entender lo que está leyendo. ¿Es así o no es así? Usted va a comenzar a entender lo que está aquí. Por eso usted ve, hermano, que donde no hay oración, no hay entendimiento. La oración nos va a ayudar, escúcheme bien, que Dios nos abra el entendimiento para comprender las Escrituras. ¿Esto cómo lo conseguimos? En oración. ¿Alguien puede alabar al Padre? En casa. Usted lee este versículo bíblico que lo hablamos hace unos días atrás, que Dios me estuvo ministrando sobre esto. Lo hablamos en una escuela dominical, creo que el domingo pasado, si no estoy mal. Se da de cuenta que cuando Moisés sube al monte a orar, escúcheme, él no llevaba piedra. Quien lo estaba esperando con la palabra era Dios. Eso quiere decir que cuando usted se levanta en las madrugadas a orar, Dios te está esperando con la palabra. Ay, alguien tiene que recibir esto. Dios te está esperando. ¿Con qué? Con la palabra. Usted ora, se mete en la presencia de Dios y ahora Dios va a traer una palabra revelada a tu espíritu. Y esa palabra revelada, no habrá diablo que la pueda sacar de tu vida, porque cuando la palabra revelada se queda para siempre. ¿Alguien puede alabar al Señor? Por eso Pablo dice que la palabra tiene que ser revelada en nuestro. Entendamos esto, iglesia. Pero esto se logra cuando usted lleva una vida de oración. De oración se va a ver el crecimiento, se va a ver el avance, se va a ver el fluir, se va a ver cómo Dios te está, va a comenzar a respaldarte, a usarte, porque Dios a todos nos dio ministerio. Entonces dice, y dio a Moisés, cuando acabó de hablar con él en el monte de Sinaí, 2 tablas de testimonio, tabla de piedra escrita con el dedo ¿de quién? Y Moisés no esperaba eso. Él simplemente subió como sabía hacerlo. El lugar preferido
a donde él subía a orar era el monte. Pero ese día, usted en casa va a leer y se va a dar de cuenta que ese día Moisés fue a hablar con Dios y Dios no estaba hablando con él. ¿Sabe qué estaba haciendo Dios? Lo tenía allí, quieto, durante 40 días, simplemente para tratar con su corazón. ¿Sabe para qué? Para quebrantar el corazón de piedra, para Dios pulir su vida. Durante esos 40 días, eso le sirvió a Moisés, para Moisés ser una nueva criatura. Por eso cuando él salió, dice que su piel brillaba. Mire cómo sale transformado. Pero ¿sabe cómo viene? Viene con la palabra de Dios en sus manos. Alguien tiene que recibir esto. Y eso es lo que nosotros debemos de saber, que por eso tenemos que llevar una vida de oración. Pero hay gente que creen que por sus palabradurías van a ser escuchadas. Por eso usted ve que los milagros de Jesús eran ya. Y hay gente que para hacer un milagro, hermano, tienen que coger a la gente por el pescuezo y duran hasta 2 horas orando allí. Y usted se va a dar de cuenta que los milagros de los apóstoles eran ya. Pero ¿quién eran ellos? Gente consagrada a Dios. Pedro decía: de lo que tengo te doy, en el nombre de Jesús ponte de pie y anda. Se acabó el problema. ¿Está claro? Y usted va a ver que los milagros eran ¿qué? Inmediatos. ¿Pero por qué era inmediato? Porque la autoridad, ¿sabe que nos las da? La palabra de Dios. Por la palabra el Señor echa fuera a los demonios. Por la palabra el Señor echa fuera la enfermedad. Por la palabra usted es libre, y por la palabra eres bendecido, y por la palabra somos sanos. ¿Cuánto alaban al Señor? Basta la palabra. Digan conmigo: basta la palabra. No escucho, basta la palabra. Pero ¿cuántas personas son neófitos en cuanto a la palabra? Porque no la leen. Y Dios dice que no sean neófitos en cuanto al conocimiento. El pueblo se destruye es por falta de ¿qué? El conocimiento. Y la gente está despreciando el conocimiento. Y la Biblia dice: póngalo, como despreciaste el conocimiento, yo también os desprecio del sacerdocio. ¿Por qué? ¿Cuándo se desprecia el conocimiento? Cuando usted no va a la Biblia, cuando no recibimos la palabra, cuando no la aceptamos en el corazón, usted está despreciando a Cristo. Esa persona en Bogotá, las palabras que me dijo, no demoró, póngale que haya demorado por ahí 3-4 minutos hablando. Y esas palabras, hermano, que me decía, eso entraba a mi alma, eso entraba a mi espíritu. Eso, hermano, inmediatamente comenzó a entrar a mi ser. Como dice la palabra en el libro de Hebreo, es como espada de 2 filos. Ella penetra, entra, corta el alma y el espíritu, y dice la escritura, y discierne los pensamientos y la intención. O sea, la palabra es lo que va a transformar tu vida. Y el espíritu viene a nosotros por la palabra, por la fe. ¿Recibiste el Espíritu Santo cuando creíste? ¿Se acuerdan? Que Pedro comenzó a predicar. ¿Y qué cayó? ¿Qué cayó en el día de Pentecostés cuando Pedro comenzó a predicar? ¿Qué cayó sobre la gente? El Espíritu Santo. ¿Qué cayó cuando Pedro estaba predicando en la casa de Cornelio? Y dice: y mientras estaba hablando la palabra, cayó el Espíritu Santo. Mientras yo estoy hablando la palabra y usted abre su corazón, el Espíritu Santo está cayendo en tu vida. Dios te está llenando, Dios te está confortando. ¿O no dice que mientras Pedro hablaba la palabra, cayó el Espíritu Santo en todos los que oían el discurso? Para que usted se dé cuenta, hermano. Yo por eso, desde allí he entendido, y siempre lo he enseñado, y recién convertido, cuando estaba sirviendo en la iglesia, le decía a compañeros míos, le decía, porque habían compañeros que solo se volvían ministración, oración, oración, oración y oración. Yo le decía: venga, muchacho, hasta de enemigo me lo echaba. Lo que ustedes están haciendo están bien,
Pero si usted no predica la palabra, ellos salen vacío. Lo vuelvo a repetir. Si no les predica, si no le enseña la Biblia, ellos salen vacío. Porque cuando usted predica y usted enseña la palabra, la gente sale llena. Y muchos me decían, no, es que usted no sé qué. Porque todo lo volvían, escuche bien, todo lo volvían como oración. Para que salieran los demonios. Y para que la gente, y mire, los demonios salen. Pero si no entra la palabra en el corazón, ese demonio vuelve. Pero si entra la palabra, ese no vuelve más. Porque la palabra los hace libre. ¿Cuánto alaban al Señor? La palabra los hace libre de veras. ¿Cuánto lo creen? La palabra los hace libre. Colóqueme allí, esposa, y por la palabra echaba fuera los demonios. ¿Cuántos demonios tenía yo ese día? Legiones. Y esa sencilla palabra, y yo abrí el corazón, entró y cogió y sacó a todos los demonios que yo tenía. Porque hay personas que aquí se revuelcan y el Espíritu Santo comienza a moverse en medio de la oración. Escúcheme, y comienzan a manifestarse los demonios y ellos salen. ¿Y por qué a los días volvemos a orar y está el demonio allí? El demonio salió. Pero como no permanecen en la verdad, en la palabra, entonces el diablo los está esperando allá afuera. Porque no hay un cambio, porque no hay una transformación en la persona. Pero cuando usted permanece en la palabra, inmediatamente eres libre. Y ese es el que va a llevar mucho fruto, porque ese queda limpio de vera. ¿Cuánto alaba al Señor? Ya vosotros estáis limpios por la palabra. ¡Permanece en mí y yo en vosotros! Y cuando llegó la noche, trajeron a él muchos endemoniados y con la palabra echó fuera a los demonios y sanó todo. ¿Qué? Y esa es la gente, hermano, que se la pasan todo, en todos los cultos endemoniados. Y usted se pregunta, bueno, pero si se revolcó, salieron los chuki, ¿por qué volvieron otra vez? Pues claro, y no permanecen en la palabra. ¿Ya están entendiendo? Ahí salen. Pero el diablo les está esperando allá. Porque no reciben la palabra, hermano. Usted no ve que la lucha más brava en el cristiano, en nosotros los cristianos, es la palabra. Usted va a leer la Biblia. Y si usted no se pone a reprender el diablo, ya el diablo lo va a entretener con cualquier cosa. El timbre, cualquier cosa. Y le trae sueño, le trae cansancio. Porque el diablo no quiere que usted conozca la verdad. ¿Está claro? Entonces la hermana Esperanza me dice, yo sigo orando. Por eso es que no cambia. Porque la oración no te va a cambiar por completo. La oración es una llave. Cuando yo permanezco en la palabra, la oración es para pedirle a Dios que haga algo por mí, que haga algo por mi familia. ¿Alguien lo está entendiendo? Pero la oración no es para cambio, la oración es para que Dios se glorifique en nuestras vidas. Y usted puede pasarse toda la vida orando y diciéndole, Señor, cámbiame, Señor, cámbiame, Señor, cámbiame la mente, cambia la mente. Pero si usted no la Biblia, ¿cómo su mente va a cambiar? Levante las manos los que están entendiendo. ¿Cómo su mente va a cambiar si no lee la Biblia? O la oración entra a tu alma. La oración entra al corazón. No, quien entra al alma y el corazón, según la Biblia, es la palabra de Dios. ¿Estamos de acuerdo con esto? Entra al alma, al corazón. Y esta es la rebeldía que tiene mucha gente. Y le están cogiendo la vejez, están llegando a viejos, pero como no son hacedor de la palabra. Entonces aquí me dice que es la palabra que Dios usa para sacar a los demonios. Entonces los demonios, yo los reprendo, ellos se manifiestan. Pero si quiere esa persona permanecer sano, entonces tiene que agarrarse de la palabra. Y la palabra se encargará
de sacarlo de su vida para siempre. ¿Cuánto alaban al Señor? Digan conmigo, para siempre. Entonces, y eso es lo que le dijo el centurión: basta la palabra y mi siervo, ¿qué? Y el Señor dice: ni en Israel he hallado tanta. Porque cuando usted obedece a la palabra, hermano, usted va a caminar es en lo sobrenatural. Usted va a caminar es en los milagros. Usted va a caminar en la unción. Usted va a caminar en la victoria. ¿Qué trae la unción? ¿Qué trae los milagros? La obediencia. Termino. Póngase sobre sus pies. Colóqueme allá en la primera de Juan, capítulo 5, donde nos habla de la oración. En el verso 14 creo que es donde dice: si sabemos que Él nos oye en cualquier cosa que le pidamos, sabemos que tendremos la petición que le hayamos hecho. ¿Pero sabe por qué? Porque guardamos. ¿Sí lo dice o no lo dice? Porque guardamos sus mandamientos. Ahí es donde tenemos que entender todo esto. Si sabemos que Él nos oye en cualquier cosa que le pidamos, sabremos que tendremos la petición que le hayamos hecho. Así de sencillo. En su casa lo va a leer y se va a dar de cuenta. El Señor Jesús le dijo: Padre, yo sé que tú me oyes. ¿Y por qué? Porque yo hago siempre tu voluntad. Yo sé que tú siempre me oyes, pero lo hice por causa de ellos, para que viendo ellos crean. Desde allí yo me enamoré de la palabra. ¿Sabe por qué Edinson Arrieta se enamoró de la palabra? Porque cuando me predicaron a mí, escúcheme bien esto, la palabra fue suficiente para hacerme libre ese día. Hermana Diana, y nunca en mi vida hasta el día de hoy, nunca me revolqué. Y reconozco que estaba, si había alguien que estaba endemoniado, era esta persona. Pero jamás y nunca me revolqué. Mi esposa tampoco, jamás y nunca se revolcó y comenzó a vomitar en el piso. No, ¿sabe por qué? Porque la palabra fue suficiente para sacar a todos los demonios de nuestra vida. ¿Usted no nota que la mayoría de las personas que se revuelcan son creyentes? ¿No ha notado eso? ¿Usted no ha notado eso? No son los incrédulos. Los incrédulos, ¿sabe qué pasa? Ellos vienen, se quebranta su corazón, se quebranta su alma. ¿Y sabe por qué se quebranta? Porque están escuchando la palabra. Y ellos quedan enamorados de la palabra. Ellos quedan cautivados por la palabra. ¿Sabe qué? Se fueron libres. Ese día el Señor me hizo libre hasta el día de hoy. Y duró como 5 minutos. Desde ahí yo entendí, cuando comencé a buscar a Dios, oración, oración, oración, lectura, lectura, y me he leído la Biblia muchas veces. Y soy de las personas, ejemplo, en estos días ya comencé a leerme el libro de Apocalipsis. Por eso comencé a enseñarle todo lo que estoy, todo lo que me está cautivando en Apocalipsis. Por eso les mostré cómo había una iglesia que le dice al Señor: guarda estas cositas. Pero ¿sabe por qué las encontré? ¿Sabe por qué encontré esos tesoros? Porque leo la Biblia. Si usted lee la Biblia, usted se va a encontrar con ese tesoro. Porque la Biblia es un tesoro escondido. Comience a escudriñarla, por amor a Dios. Lo vuelvo a repetir. Comience a ¿qué? A escudriñarla. Dice que Dios compró un campo, ¿verdad que sí? Y luego ¿qué dice? Hasta hallar un tesoro. Pero ¿quién tiene que hallar ese tesoro? Nosotros. Cristo nos halló a nosotros, y nosotros para Él somos un real tesoro. Pero ¿sabe cuándo? Cuando usted lleva una vida consagrada y santa para Él. Recíbame este consejo. Métale más Biblia a su vida. ¿Estamos de acuerdo? Métale más fuego a su corazón, a su vida. Métale más palabra y siga orando, pero métale más palabra. Cautive su vida y usted se dará cuenta, hermano, que ya usted no tiene tiempo ni para la pereza, ni para hablar en lenguas diabólicas. ¿Y qué es hablar en lengua diabólica? El chisme,
¿Lenguas diabólicas? ¿O no? Entonces usted se ocupa en la lectura y dice, para que tu aprovechamiento sea manifiesto en todos. Y dice, no descuides la doctrina. Y está hablando, no te descuides tú mismo.

Padre, en el nombre poderoso de Jesús, te damos gracias en esta noche. Te pedimos que nos levantes a través de tu palabra, a través de tu Santo Espíritu, Señor. Que nos levantes, nos des hambre y sed de tu palabra, porque tu palabra nos enseña: bienaventurado el hombre que tiene hambre y sed de justicia, porque ellos serán saciados. Señor, sácianos del bien de tu casa. Señor, cautívanos con tu palabra. Enlázanos, Señor, renglón por renglón, línea por línea, un poquito allá, un poquito acá, hasta que seanos enlazado, quebrantado y preso en ella. Deja mi mente preso, deja mi mente, Señor, enlazada en tu palabra. Deja mi alma, mi espíritu, enlazada en tu palabra. Señor, que yo te pueda anhelar por las noches, que yo te pueda anhelar por las mañanas, Señor, yo me pueda presentar delante de ti en oración, Dios mío, para escuchar tu voz. Pero cuando escucho tu voz, cuando leo la Biblia, Rey de los cielos, cuando yo clamo, tú me oyes, tú respondes, pero tú me respondes a través con tu palabra. Por eso necesito meterme en ella, Señor. Aviva el fuego en cada vida, Señor amado. Obra grande y poderosamente, Dios mío. Quita los obstáculos en la mente, quita los obstáculos en el corazón, Dios mío. Si hay algo, Rey de los cielos, que ha cautivado a tu siervo, a tu hijo, Señor, hoy yo oro delante de ti para que ese lazo se quebrante, para que ese dardo se destruya en el nombre poderoso de Jesús. Porque aquí sí cabe, Rey de los cielos, que todo lo que pidamos en oración creyendo, lo vamos a recibir, lo vamos a recibir. Y hoy te pido libertad, hoy te pido salvación, hoy te pido vida eterna, hoy te pido que multipliques la fe, hoy te pido, Señor bendito, que nos llenes de sabiduría, de conocimiento, Padre celestial. Levántanos, Señor, que podamos resplandecer como luz en el firmamento. Ayúdanos, Padre celestial. Aquí está tu pueblo, Señor. Aquí está la niña de tus ojos. Aquí está la amada, Rey de los cielos. Ábrenos el entendimiento. Dígale: yo te necesito. Bendíceles, papá. Prospérales en esta hora. Rendimos nuestro corazón ante ti. Rendimos nuestro corazón ante ti. Rendimos nuestro corazón ante ti, y te pedimos, Señor amado, que me dé la fuerza. Dígale: dame la sabiduría, dame la inteligencia, Señor amado, maravilloso Dios, Padre celestial. Hoy te lo ruego en el nombre poderoso de Jesús. Tú eres bueno, papá. A su nombre. Ahí es donde cabe que usted lee la Biblia y dice: ¿con qué limpiará el joven su camino? Con guardar tus mandamientos. Lámpara es a mis pies tu palabra y lumbrera en todos mis caminos. Pero Proverbios capítulo 3, ahí habla de guardar sus mandamientos. Ponga Proverbios 3:1 mientras vamos recogiendo las ofrendas, los diezmos. Proverbios capítulo 3. Esto es tremendo del Proverbios allí. Proverbios capítulo 3, verso 1. ¿Qué dice Proverbios 3:1? Hijo mío, no te olvides de mi ley, y tu corazón guarde mi ¿qué? ¿Está claro esto? Ahora, cuando usted se olvida de la ley, cuando ya usted no la lee, porque cuando ya usted no la lee, ya usted no guarda la palabra. Léalo, por favor. Dice: hijo mío, no te olvides de mi ley, y tu corazón guarde mis mandamientos. Porque mire el resultado cuando caminamos en la palabra: porque larguras de días, años de vida y paz te aumentará. ¿Qué va a bendecirte? ¿Qué va a alargar tus días, hermano? ¿Qué es lo que nos llena de paz? El agradar a Dios, el hacer su voluntad, el guardar su palabra. Y tenga presente: no te olvides de la Biblia. ¿Está claro? No te olvides de su mandamiento, es decir, no te olvides de la palabra, léela para que la puedas guardar en tu corazón. El verso siguiente, mire lo que dice: nunca se aparte de ti la misericordia y la verdad, átala a tu cuello, escríbelas en las tablas de ¿qué? O sea, que es la palabra quien nos va a enseñar a amar, a tener misericordia. ¿Es así o no es así? Dios va a usar la palabra para todo esto, hermano. Usted me ha escuchado a mí que la vida de este servidor está rodeado de Biblia. Yo las amo. Bebé, tráeme la otra Biblia. Mire, hay gente que son fanáticos. Hay gente que, hermano, son fanáticos.

algunos a las motos, a cualquier cosa, hermano, y ellos hacen lo que sea por tener eso. Mi amor, tráeme la otra Biblia, por favor. Esto. Y créalo, la que viene con el estuche encerrada. Y sabe qué, hermano, yo no puedo una Biblia porque yo me la traigo. ¿Ocho? Esta está recién comprada. Mire, es una Biblia que vale más de 300 mil pesos. Pero es mi vida. Es mi vida. Y esta está recién comprada. Apenas lo estoy manchando. Tráigame la otra, por favor. La otra también está recién comprada. Yo no te digo, hermano, escúcheme, para que usted sepa que costó más de 300 mil pesos. Es para que usted entienda a dónde tiene usted que rodear su vida. Yo me monto en la camioneta, ahí hay una Biblia. Me subo a la oficina, ahí hay una Biblia. Entro a la sala de la casa, hay una Biblia. En el nochero, hay una Biblia. ¿Sabe por qué? Porque Dios me dijo, nunca se apartará de tu boca este libro. ¡Hijo mío! ¡No te olvides! ¡No te olvides! ¡No te olvides! ¡No te olvides! ¿Y cuántas personas, hermano, tienen la Biblia que le dejó la abuelita? Discúlpeme con toda la expresión. Y ya no le cabe más, hermano. ¿Y no son capaces de comprar una Biblia? ¿A dónde está tu tesoro? Repito, porque ¿a dónde está tu corazón? Y si tu corazón está en la palabra, hermano, esto será un especial tesoro para ti. Entonces, eso y eso. Sara, tráigame la otra que está en estuche allá, la que viene con cuero de cordero. Tráigamela, por favor. El día que este servidor, que todavía me falta muchos años, Dios se lo lleve, si hay algo que va a tener mi descendencia y si hay algo que van a recordar, es ese poque Biblia que tiene papá. Hay muchos que tienen carro de colecciones, ¿verdad? ¿Qué tienen? Carro. En estos días me dice mi esposa, papi, manda hacer un mueble, por favor. ¿Por qué, mi amor? Manda hacer un mueble y organiza todas tus Biblias. ¿Por qué? Porque mira, algunas se están pegando. Y me las tiene así en una mesa en la sala, así. ¿A dónde está tu corazón, iglesia amada? Y voy y no las compro porque las necesito. ¿Sabe por qué las compro? Porque es mi vida. Pero hay gente, hermano, que no son capaz ni siquiera de invertir en una Biblia. La Biblia que tiene, la tiene porque la dejó la abuelita o la dejó algún pariente de la casa. Hermano, se los digo con amor. Y esto se lo digo, vuelvo y le digo, no es para sacar pecho. Yo creo que ya me lo he escuchado varias veces. Es para que usted entienda. Y sabe, lo mismo va Sara. Está haciendo una colección de Biblia. Papi, yo quiero la Biblia tal. Papi, yo quiero la Biblia tal. O sea que cuando siempre que sube conmigo en Bogotá quiere la Biblia tal, ya me toca dejarla. Y tiene una cantidad de Biblia. Pero qué bonito que ella siga ese ejemplo. ¿Está entendiendo? Entonces mire, esta está sin estreno. Esta es una edición que salieron como tres Biblias. Mire, toque esto es de cuero, esto es de cordero, esto es suavecito. Sí. Esto es suavecito. Está sin estreno. 8 de adentro. Toque la hermano, es cuero, eso es cordero. Pero es mi vida. Y vuelvo y te digo, te la estoy sacando del estuche. ¿Y sabe cuántos años tiene de estar allí? Por lo menos. Ahorita que venga mi esposa. Para no quedar de mentiroso, debe tener como 5 años de tener esta Biblia. Y yo me acuerdo cuando estoy en la sala y la saco y me pongo a leerla. Esta también, mire. Esta es una Biblia muy bonita. Letra grande igual que la otra. Mire, ya está marcada. Porque no vaya a creer. Las leo. Pero mi pregunta, vuelvo y te digo, ¿a dónde está tu corazón, iglesia? ¿Ah? Si a dónde está vuestro tesoro, allí está vuestro ¿qué? Cuando esto es nuestra ¿qué?
Esto es cuando nuestra vida, y si me pongo a bajar, a mandar a bajar Biblia, crea, hermano, que formamos un arrume de Biblia acá. Pero es mi vida. Y yo le he dicho: Señor, ¿cómo va a ser posible que yo llego a la casa de gente y encuentro, hermano, que la gente tiene, escúcheme bien, desde la cerveza no sé qué a tal, los potecitos? ¿Sí ve cómo los coleccionan? Eso sí, no es así. La póker, no sé qué, hacen 30 años, 40 años, bueno, en fin. Y ellos se sienten orgullosos con eso. ¿Ah? ¿Cierto? Llegan y tienen carritos de colecciones metálicos y ellos, ahí tienen sus cosas, hermano. Y vuelvo y te digo, así va Sarita. Ya tiene una colección de Biblia. Porque por eso es que yo le digo: mira, hermano, todo lo que los hijos ven hacer del padre, eso hacen ellos. Yo no necesito decirle a Sara que ore. Ella se abaja y nos dice: ¿dónde está Sara? Y cuando venimos a ver, hermano, a cualquier hora aquí está tirada de rodillas solita aquí, llorando, quebrantada delante de Dios. Pero ¿sabe por qué? Porque yo no necesito decirle a ella: ore. Si ella ve que su papá se postra delante de Dios y pasa hora, ella también va a hacer lo que hace papá. Por eso Salomón, David le dijo: hijo mío, guarda estos mandamientos y vivirás por ellos. Y le dice: nunca se aparte de ti este libro. Y ahí lo están leyendo. Entonces, hermano, por favor, abramos el corazón. ¿Es esto lo que Dios va a usar para bendecir tu vida? Entonces, hermano, lea la Biblia, por amor a Dios, y usted se va a dar de cuenta cómo todo va a comenzar a cambiar. ¿Cómo todo va a comenzar a qué? A cambiar. Porque aquí no está Jesús, está el Espíritu. Y sabe que está representando a Jesús en este momento, aquí con nosotros, la palabra de Dios. ¿Y sabe cómo la llama? Agua. Habla. Tres son los que dan testimonios en la tierra. Dice: el Espíritu, el agua y la sangre. ¿Cuánto pueden alabar al Señor? Y que está con nosotros, que representa el agua, la palabra. ¿Qué representa el agua? La palabra. Y la Escritura, las palabras que yo les he hablado, son Espíritu. ¿Y son qué? Son vida, iglesia. Entonces métase más a la palabra. Levante sus diezmos, sus ofrendas. Colóqueme el verso 5 allí, por favor. ¿No hay nadie allá? El verso 5. Entonces, por Biblia no es. Qué bonito, de verdad. Y esto no lo hago para enorgullecerme. Vuelvo y le repito: ¿a dónde está tu corazón? Y siempre que voy a Bogotá, hermano, y voy a acompañar a mi esposa cuando va a hacer compra de la Biblia, hermano, alguna Biblia se me pega a mí. Y no porque me la regala mi esposa, me toca comprarla a mí, porque si no la quiebro. Fíate de Jehová de todo tu corazón y no te apoyes en tu propia. ¿A dónde tenemos que agarrarnos? De la palabra de Dios, la palabra, Jehová, la palabra. Allí tenemos que apoyarnos de todo corazón. El verso 6: reconócelo en todos tus caminos y Él enderezará tus veredas. El verso 7: no seas sabio en tu propia opinión, teme a Jehová y apártate del mal. El verso 8: porque será medicina tu cuerpo y refrigerio para todos tus huesos. El verso 9: honra a Jehová con tus bienes y con las primicias de todos tus frutos. El verso 10: y serán llenos tus graneros con abundancia y tus lagares rebosarán. Lo conocemos por la palabra. ¿Está claro? Levante sus ofrendas, sus diezmos. Padre, bendíceles en esta hora. Te pido que ellos salgan de aquí bendecidos, que tu palabra quede allí en cada corazón y que su mente sea cautiva, Señor.
Hoy te moviste de una manera especial, como siempre sabes hacerlo, ministrando, tocando, llenando, sanando, libertando. Pero tu palabra, que tiene poder para sobreedificarnos, ha salido de tu boca, Señor, y tus hijos la han guardado. Te pido, Señor, que ellos puedan fiarse de todo corazón en tu palabra y no que se apoyen en su propia prudencia. Señor, ayúdanos a amarte, a seguirte. Ayúdanos, Señor, a obedecerte cada día. Te damos gracias por tu fidelidad. Gracias porque tú los sacas de aquí bendecido. Gracias porque los llevas en paz, los llevas gozoso. Gracias, Señor, porque la bendición que viene mañana será mayor que la de hoy, papá. Porque la gloria postrera será mayor que la primera. Yo bendigo a tus hijos, Señor. Los bendigo en el nombre poderoso de Jesús. Los bendigo con lo mejor de la tierra, Señor. Abre tu buen tesoro y bendícele hasta que sobreabunde en el nombre de Jesús. Amén y amén. Podemos pasar adelante. Hágalo con gozo y con alegría.

0: ¿A cuánto el Señor le ha hablado hoy? Sigamos ese ritmo, iglesia. Si seguimos este ritmo, si usted sigue avivándose, orando, leyendo la Biblia, congregándose, hermano, lo que te espera es grande. ¿Cuánto creen que lo que te espera es grande? Lo que te espera es grande. Le damos la bienvenida a los que vienen por primera vez. ¿De dónde vienen, mis hermanos? Ah, qué bueno. Ah, qué bueno, bienvenido. Qué bueno, bienvenido. ¿Cómo se sintieron? Ah, qué bueno. El Señor me les siga bendiciendo. Saludes a su pastor, ¿vale? Padre, tú guarda nuestro entrar y nuestro salir desde ahora y para siempre. Llévalos en paz. Llévalos en victoria y que el esfuerzo que cada uno de tus hijos ha hecho para venir aquí sea recompensado con la petición que te hayan hecho, Señor. Que el que vino enfermo salga libre, sea sanado en el nombre de Jesús. Amén y amén. Dios les bendiga. Dios les bendiga. Nos despedimos de la radio. Recuerden los dos servicios el domingo. Mañana no tenemos culto en Puerto Boyacá. Le voy a pedir el favor más bien a los servidores que vengamos una horita. Vengamos una horita a las 6 de la tarde, como mañana tienen
1: que echarle la culpa a la mujer si él era el jefe. La mujer que me diste. Sí. Entonces viene ya, hermanos, las maldiciones. Llegó la maldición, primero Dios los echó, y la serpiente antigua llamada diablo también fue maldita entre todos los animales del campo. Sobre tu pecho andarás polvo, comerás todos los días de tu vida. Y viene esa lucha entre el bien y el mal, pero Dios te sacó del mal. ¿Para qué volver allá? Es el testimonio del evangelio. Y luego Dios nos enseña, no podemos hacer males para cosechar bienes en ninguna manera. Por eso, mi estimado, qué lindo que abras tu corazón para que no te equivoques, para que no caigas, para que nunca te apartes de la mano del Todopoderoso. Y tenga que sufrir toda tu vida las consecuencias de la maldad, del pecado, de los vicios, de los placeres, que te va destruyendo día a día, te va muriendo poco a poco. No, hermano, Dios es vida, poder, amor, bendición, gozo, paz, paciencia, bondad, mansedumbre, fidelidad, abnegación. Por eso, mi estimado hermano, qué lindo que seas fiel, firme, obediente, abnegado, porque el pecado le causó enfermedad, muerte, desgracia, desde que el diablo contaminó la vida. Vemos, hermanos, todos los sufrimientos de la humanidad. Por eso, de tal manera amó Dios al hombre que ha enviado a su Hijo unigénito para que todo aquel que en él crea no se pierda, mas tenga vida eterna. No permitas que el pecado se enseñoree de tu vida. No permitas que el pecado te cause la muerte espiritual. No permitas que te contamines para contaminar a otros. La Biblia dice, porque todos pecaron, están destituidos de la gracia de Dios. Vino la muerte. Por eso Jesús de Nazaret, en la resurrección, es el camino, la verdad y la vida. Por eso, hermanos, qué lindo que tengas un testimonio de fidelidad, de amor, de abnegación, de obediencia. Porque cuando el pecado entra, el hombre espiritualmente muerto. Y por eso, hermanos, Jesús de Nazaret es la resurrección y la vida. Qué lindo, hermanos, que sea la casa de Dios. Que Cristo viva en ti, hoy, mañana y siempre. Donde cada día tiene cosas nuevas. Si alguno está en Cristo, nueva criatura es. Las cosas viejas pasaron. Y aquí todas son hechas nuevas. Son pasos de fe. ¿Me explico? Tenemos que renunciar a la vieja naturaleza. Nunca volver atrás. Jamás. Dios tiene cosas nuevas. Bendiciones, gozo, paz, testimonio, ejemplo. Si Dios nos ha dado ese privilegio de haberle conocido, démosle la gloria, fieles, sinceros, abnegados, que dice Romanos capítulo 1, verso 22 y 23. Pues habiendo conocido a Dios, no le glorificaron como a Dios ni le dieron gracias, sino que se envanecieron en sus razonamientos y su necio corazón fue entenebrecido, profesando ser sabios. ¿Se volvieron eso? ¿Qué necesidad tenía Adán y Eva de hacerle caso a la serpiente antigua? Si Dios los plantó a disfrutar, 99.9, solo el árbol donde estaba la maldad no lo toque. Cristo nos redimió de toda maldición. Por eso tenemos ese privilegio de ser una nueva criatura para disfrutar la gloria de Dios. No te descuides, porque el diablo te quiere descarriar. ¿Qué dice Romanos 1:28? Dice, como no aprobaron tener en cuenta a Dios, Dios los entregó una mente reprobada para hacer cosas que no convienen. Necios, desleales, sin afecto, implacables, sin misericordia. Por eso, hermanos, ten cuidado y que Dios te dé discernimiento. Tú no le puedes decir a lo malo, bueno, y a lo bueno, malo. No, hermanos. Tú tienes que tener ese discernimiento entre la mano derecha y la mano izquierda, entre las tinieblas y la luz, entre lo amargo y lo dulce, para que así mismo, hermanos, no tenga que lamentarse, sino todo lo contrario. Dice la palabra de Dios, hermanos, que debemos tener sinceridad, amor, una fe no fingida. Porque hay gente que tiene fe, pero si en un momento de un ataque demoníaco salen corriendo, se les olvidó. Hermanos, son cosas tan delicadas que hay que tener cuidado. Porque las cosas del mundo pasan con una tempestad, hermanos. Por eso Dios dice, estar firmes. Nosotros debemos de cada día amar más al Todopoderoso, al Dios de la gloria, con todo el corazón, con toda el alma y con todas nuestras fuerzas, hermanos, ir de gloria en gloria, de poder en poder, de victoria en victoria, de bendición en bendición. Fuera la amargura, la tristeza, la duda, la incredulidad. Y por eso, hermanos, ten cuidado con la impiedad, con la iniquidad, para que te mantengas firme, para que Dios cada día te bendice, cada día te prospera, cada día nos da más sabiduría, cada día entendemos la voluntad de Dios agradable y perfecta, como dicen las Sagradas Escrituras. Por eso, hermanos, tú no puedes cambiar la verdad de Dios por un placer, por un capricho. Hermanos, por el adulterio, por la fornicación, por la inmundicia. Hay gente, hermanos, que se llenan de inmundicia, de lascivia, y quieren contaminar. Se deleitan en su carne. A lo bueno le dicen malo. Se deleitan en la inmundicia de las concupiscencias de sus corazones. No, hermano. Usted como cristiano, dele la gloria a Dios siempre, en todo momento, en todo tiempo, en todo lugar. Señor, te doy muchas gracias. Padre, yo quiero más sabiduría, entendimiento. Que me reveles, que yo entienda tu bendita palabra. Que cada día, Señor, pueda tomar las mejores decisiones. Que mi corazón, mi espíritu no se contamine. Que no use esa sabiduría humana, esa astucia, que es la del mismo diablo. Usted no puede cambiar la gloria de Dios incorruptible en semejanza de hombre corruptible, aves, cuadrúpedos, reptiles, porque Dios lo entrega a la inmundicia. Verán hombres con animales, mujeres con animales, hombres con hombres, mujeres con mujeres, están entregados a la inmundicia. Hará deshonrar sus propios cuerpos. Hermano, la verdad, no le podemos dar lugar. Recuerdo, empezando la vida cristiana, hermanos, llegaba al tentador, la apariencia. Yo le decía, Padre, yo no te puedo cambiar por el placer, no te puedo cambiar por un paseo, por una fiesta, no te puedo cambiar por una ilusión. No, Señor, satúrame, Señor, dame fortaleza. Señor, dame vigor, que me regocije delante de tu presencia, Padre. Por eso, mi estimado hermano, entienda la naturaleza divina y la obediencia, la negación y todo argumento, todo hecho vergonzoso, reprenda, que ahí donde está la bendición. Es reprender, no caer, sino rechazar, orar, buscar primeramente la gloria de Dios.
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La próxima vez que alguien se vaya a burlar de ti porque no tienes ministerio hoy, porque todavía no está sonando. La próxima vez que alguien en tu familia no crea, alma mía, adora a Dios, en lo que Dios puede hacer en ti, vuelve al altar, porque en algún momento, alguien va a tener que ser testigo de lo que Dios va a hacer contigo. Alguien que diga amén a eso. Y en algún momento tú le vas a decir...

Hay un ejército soplando vida a través del mundo. Soplan vida en hospitales y orfanatorios, escuelas y hogares de ancianos. Muchos son misioneros que llevan pan y vida a los lugares más escondidos del mundo. Otros son líderes de iglesias y comunidades. Y muchos, como nosotros, soplan vida a través de su música y conciertos. Con frecuencia muchos pasarán por momentos de desánimo y futilidad al no ver el fruto que esperaban. Otros cuestionarán si realmente vale la pena lo que están haciendo, y por su mente cruzará la renuncia, la jubilación o el retiro. La canción y el disco Soplando Vida toma la historia de la visión de Ezequiel en el Valle de los Huesos Secos como una parábola del trabajo tan importante que muchos hacen a través de la tierra: soplar vida donde hay muerte y necesidad.

0: お茶坊主だな。
1: Vos no es Matías.
0: ¿Habla español?
1: Sí.
0: ¿Puedo pasar?
1: Pase.
0: Sí, gracias.
1: Siéntese. Sí.
0: Bueno, muchas gracias por recibirme en su casa. Yo creo que se van a abrir los cielos de parte de Dios para esta tierra. Pero lo primero que quiere es sanar los corazones de las personas y toda la ciudad, que le puedan entregar su corazón a Jesucristo, que es el único Dios verdadero, el Rey de Reyes y Señores de Señores.

0: 4 de la mañana, 33 minutos.
1: Oh man, redimido. Christine de Clario.

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Señor, desde el día en que te conocí, realmente he sido el hombre más feliz. Por eso viajo por el mundo diciéndole a la gente que tú eres un Dios maravilloso, que tú existes y que tú eres real.

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bien, quiero compartir la palabra de Dios con ustedes y quiero que vayan al libro de Santiago, capítulo 1, versículo 5. Santiago, capítulo 1, versículo 5. ¿Cuántos bendicen a Dios? Y dice el verso lo siguiente: si alguno de vosotros tiene falta de sabiduría, pídala a Dios. Dígale a alguien: si necesitas sabiduría, pídela a Dios. Dí conmigo: pídela a Dios. Dios está listo para darte la sabiduría que tú necesitas, pero la sabiduría vendrá como consecuencia de pedirla a Dios. Vas a hacer un proyecto, vas a tomar una decisión. Dame sabiduría, Señor, para yo tomar la decisión que conviene, la decisión que te agrada y la que me va a acercar al propósito, al desarrollo de tu propósito en mi vida. ¿Qué tienes que hacer si te falta sabiduría? ¿A quién se la vas a pedir? No se la pide a la inteligencia artificial, se la pide a Dios. ¿Le pides sabiduría a quién? A Dios. Oiga esto: el cual da a todos abundantemente y sin reproche, y le será dada. Di conmigo: Dios es abundante y Él nos dará la sabiduría sin reproche, porque Él quiere que seamos sabios. Él quiere que caminemos en inteligencia. Él quiere que tomemos las decisiones correctas que nos va a acercar al cumplimiento de su propósito. Pedir sabiduría a Dios, eres sabio. Dile a alguien: pedile sabiduría a Dios, eres sabio. Y Él se la dará. Próximo verso. Pero pide con qué. ¿Cuál es la condición a la petición? Ponle qué. Fe. Pide con qué. No dudando nada. Porque el que duda es semejante a la onda del mar, que es arrastrada por el viento y echada de una parte a otra. La duda nos hace vivir una vida de doble ánimo e inconstante. No piense pues que quien tal haga recibirá cosa alguna del Señor. Pedir con duda es no tener respuesta de Dios. Pero cuando pedimos con fe, tenemos que mantenernos firmes. Fíjese que habla de las olas o la onda del mar, que es arrastrada por el viento. Eso significa que cuando pides, debe de creer que Dios lo está haciendo y mantenerte en esa fe a pesar de los vientos que esté sintiendo o a pesar de la circunstancia que esté enfrentando, no permitiendo que la circunstancia momentánea te haga cambiar de opinión o te haga cambiar de oración o te haga cambiar de empleo o de lo que no es por la circunstancia que hoy está experimentando. Cuando tú no echas raíces y eres movido por el viento, dice, tal no recibirá nada. Esto habla de un peligro, de dejarse arrastrar por el viento. Y el viento representa circunstancia momentánea, momentos difíciles, opiniones que no están alineadas a lo que tú estás creyendo. Tú no puedes dejarte mover por ese viento. Porque si eres movible, eres una persona que nunca echará raíces. Si eres movible, nunca vas a poder crecer. Todo lo que emprendas se va a quedar por la mitad. Porque tú eres movible. ¿Sabe que cuando yo estoy, le estaba preguntando al Señor, y tengo días preguntándole, ¿por qué tú tenías que maldecir la higuera? Y hay muchas opiniones sobre ese verso. Algunos dicen que la higuera representa a Israel. La higuera representa prosperidad. La higuera representa a Israel. Es parte del mensaje. Pero yo estoy esperando algo más profundo. ¿Por qué? Porque suena injusto maldecir la higuera porque no te dé fruto cuando la misma Biblia dice que no era tiempo.
que no era tiempo de fruto. Y tú dices, esto parece algo abusivo, abusar del poder. Jesús, ¿por qué tiene que maldecir una higuera cuando no le correspondía dar fruto en ese tiempo? Y hay muchas cosas, y todavía estoy preguntando. Y lo que he estado pensando es lo siguiente. Primero, la higuera cuando anuncia hojas es porque dice que tiene fruto. Así que ella hizo una promoción de algo que no tenía. Promovió algo que todavía no había producido. Y ese es un problema cuando queremos promovernos en una dimensión que no estamos. Yo veo a veces algunos predicadores que se venden de una forma que cuando los pesamos en balanza no tienen ni la mitad de lo que están promoviendo. Pero es otro tema. Ahora, algo que me atrajo la atención es que dice no era tiempo. Y hay un verso por ahí que dice que debemos de dar fruto a tiempo y fuera de tiempo. Amén. Amén. Y yo creo que posiblemente una de las cosas que podemos ver es que la higuera dependía del tiempo. Aunque tuviera los recursos para dar fruto, esperaba su tiempo. Y ese es un problema cuando nosotros dependemos del tiempo para hacer las cosas. Y vivimos esperando que el tiempo sea favorable para poder hacer las cosas. El hombre y la mujer que espera un tiempo favorable para construir un edificio, construir lo que Dios le ha hablado, nunca lo va a hacer. Porque precisamente cuando decides creerle a Dios por cosas que son más grandes que tú y que van a afectar a las tinieblas, Satanás se va a percibir. Y él va a tratar de hacer la vida imposible, de que no tenga las finanzas correctas, de que no tenga el apoyo correcto y de que no esté el mejor tiempo para ti. Por eso es que yo pienso que la higuera vivía según el tiempo. Y nosotros no podemos ser como esa higuera. No podemos dar fruto solo los domingos. No podemos dar fruto solo los sábados. Tenemos que estar siendo fructífero a tiempo y fuera de tiempo. Habrá alguien que alaba a Dios. Dile a alguien, a tiempo y fuera de tiempo. Tú no puedes esperar a que las cosas estén alineadas a tu fe para tú seguir creyendo. Porque entonces eso no es fe, eso es lógica. Estás viviendo por lo que oyes y por lo que ve. Y en el Antiguo Testamento la Biblia dice, el justo vivirá por fe. Así que yo te desafío a cerrar los ojos a la circunstancia y abrírselo a la Biblia, abrírselo a Dios y a creerle a Dios. No me mueve lo que veo, no me mueve lo que siento. Tengo que ser movido por la promesa y por lo que creo. Y es posible que esta higuera solo esperaba el tiempo para poder ser fructífera. Y a veces que sea fructífero a tiempo y fuera de tiempo. ¿Habrá alguien que alaba a Dios? Ahora, no piense que el que tenga ese tipo de actitud de duda recibirá alguna cosa alguna. Próximo verso, que es el centro de la enseñanza. Entonces determina que el hombre de doble ánimo es inconstante en todos sus caminos. Diga conmigo, doble ánimo, inconstante en todos sus caminos. Esta mañana mientras lloraba, me vino la palabra inconstante y pude visualizar que es algo con lo que yo mismo estoy peleando y luchando. Pero luego me di cuenta que es algo con lo que casi todo el mundo está luchando y peleando. La inconstancia. Es importante identificar qué es lo que nos está restando, lo que nos está estancando, lo que no nos deja avanzar. Por eso es que debe de conocer a tu enemigo o a tus enemigos. Porque es posible que el pensamiento que tiene, tú piensas que es algo que nace de ti. Y puede ser que es un dardo del maligno tratando de que creas que eres así para que te estanque y no le creas a Dios. Di conmigo, la inconstancia. Entonces es importante este verso porque dice las escrituras, el hombre de doble ánimo es inconstante en todos sus caminos.
en todos sus caminos, en todo, en lo espiritual y en lo natural, en la iglesia o en el empleo, es inconstante. Y cuando tenemos esta inconstancia, no podemos crecer, no podemos echar raíces, no podemos ser un árbol fuerte, porque continuamente queremos ser desarraigado y plantado aquí y plantado allá. No hay constancia. Y ese es un factor importante.

toda su vida y no saben cómo vencerla, cómo enfrentarla, cómo superarla. Y es importante entender, primero reconocer que soy inconstante. Reconocer que mis decisiones varían de acuerdo al tiempo. Alguien alaba a Dios. Cuando tú lees Santiago 4, la Biblia nos manda a purificar el corazón de la persona que son de doble ánimo. Santiago 4:8 dice: y vosotros los de doble ánimo, purificad vuestro corazón, santifícalo. Así que hay que santificar el corazón a través de las escrituras para que ese hábito del doble ánimo sea desarraigado de nuestros corazones. Hay personas que pueden, que tienen los mejores talentos, pero nunca van a crecer en nada, porque son inconstantes. Comienzan a tocar piano y cuando ya no les sale la tecla como debe, dicen que no, que sienten qué batería lo que hay que tocar. Luego comienzan con la batería y le dan más golpe al platillo que lo que hacen, y dicen: no, esta no es mi función, voy a la guitarra. Y así se pasan 60 años tratando de crecer en un lugar, y cuando encuentran el obstáculo, el proceso que todos debemos de enfrentar para desarrollar, es normal encontrar obstáculo, oposición, resistencia. Pero cuando ellos encuentran esa resistencia, deciden que es que ese no es su lugar y que ahora van a emprender en otro lugar. Y así se pasarán la vida año tras año y morirán y nunca podrán decir que prosperaron en una cosa en la vida por la inconstancia. ¿Alguien puede alabar a Dios? Dios no trabaja a través de gente inconstante. Dios lo llama, Dios lo procesa, pero para Dios trabajar a través de ellos, tiene que trabajarlo bien a ellos. Y Dios lo va a procesar y lo va a probar para desarraigar ese hábito de inconstancia. Hay algunos que son inconstantes. Somos inconstantes en la oración. Decidimos que vamos a orar a una hora específica, pero de pronto me dio sueño y lo dejo para mañana. Y mañana cuando me siento mal, entonces la hago pasado mañana. Y pasado mañana no puedo más porque... Y hay una inconstancia. Nunca podrá Dios trabajar con libertad a través de una persona de doble ánimo inconstante. ¿Qué es la inconstancia? Si tú lees las escrituras del ejemplo de la viuda que tocó la puerta del juez injusto, fue su constancia la que doblegó el corazón del juez malo. Fue su constancia la que le dio la victoria. El hombre que tocó a la medianoche, Jesús hablando del ejemplo de la oración, y el que estaba dentro de la casa le dijo: no me moleste, amigo, estoy durmiendo, no me voy a levantar ni te voy a dar los panes, vete que yo voy a dormir. Y él volvió a tocar. Fue la constancia, no la amistad. Fue la constancia, no la confianza. Fue la constancia, no la hora. Fue la constancia que hizo que el que estaba en la casa se levantara y le diera lo que estaba pidiendo. Hay muchos cristianos que van a tener una vida arrastrada espiritual por este punto, por la inconstancia. Gracias por su entusiasmo. ¿Qué es la inconstancia según el griego? La palabra inconstancia, que se traduce del término griego, es una palabra rara y su significado es inestable, inconstable, turbulento, sin control. La persona inconstante no tiene control. Cede el control a cualquier circunstancia. Deja que lo controlen. Es controlable. Es manipulable. Porque no está dispuesto a enfrentar el proceso. No quiere enfrentar la prueba. No quiere sentir dolor. No quiere pelear la batalla. La persona inconstante es una persona sin control,
que cede

cede al control de las opiniones públicas. Hoy cree en el diezmo. Mañana se levanta un burro con los dientes grandes y dice que el diezmo no existe. Y ellos dicen, es verdad, no existe. Se levanta un querubín y dice que existe. Ah, sí, es verdad, existen. Esas son personas inconstantes, manipulables, que no pueden ser elegibles para ser usados. Dios es tan tremendo. A Dios le gusta la gente valiente, los que construyeron la Torre de Babel o lograron construir algo. Dios tuvo que descender y confundirlo, porque eran de un solo lenguaje, de una sola visión, de un solo pensamiento y un solo objetivo. Y Dios dijo, si no lo confundo, me van a perder en el espacio. Pero eran constantes, y esa constancia atrajo la atención de Dios. Aleluya. Inestable, controlable, turbulento, sin control. Es una persona de doble ánimo. Es una persona inestable, que es controlable, que es arrastrada por diferentes pensamientos y circunstancias. Y en lugar de permanecer firme en la fe en Dios, se deja controlar por el pensamiento y la opinión de los demás. Una persona de doble ánimo es fácil de manipularle y controlarle. Dios le puede hablar en la mañana, pero si el diablo usa a alguien al mediodía, ellos no saben ahora si le creen a Dios o le creen al diablo. Por eso hay personas que han negado la fe, porque son de doble ánimo. Y uno de los ejemplos que podemos señalar hoy es el apóstol Pedro. ¿Sabían que Pedro era inconstante? Y que Pedro era de doble ánimo. Porque cuando Cristo anuncia que va a morir, Pedro dice, que no te acontezca esto. Nosotros moriremos contigo. Nosotros pelearemos por ti. Nosotros estaremos al lado tuyo. Yo estaré al lado tuyo. Y cuando Cristo es apresado y puesto en el patio y es golpeado, cuando se le pregunta a Pedro, el que había dicho hora antes o día antes, yo estaré contigo y no te dejaremos, es el mismo que dice, yo a él no lo conozco. Pedro era inconstante. Por eso Jesús tiene que cambiarle el nombre de Cefa a Pedro y comenzar a hacer creerle a Pedro que él era una roca, no una caña movible por el viento. Porque el problema de Pedro era su inconstancia. El nombre Simón es una caña frágil que puede ser doblada cada vez que el viento quiera. Y lo primero que Cristo dice, tú te llamarás Pedro, ya no te va a mover el viento. Porque en Simón te mueve el viento, te mueven las circunstancias, te mueven las opiniones. Pero cuando eres roca, el viento sopla, pero no te va a mover. Es el Espíritu Santo que transiciona a Simón de Pedro. En el Pentecostés, allí ocurre la transformación. Pero Pedro era inconstante. Le faltaba valentía. Él negó al maestro fácilmente porque era de doble ánimo. La gente de doble ánimo está contigo hoy, y si hay un problema contigo, dicen que no te conocen mañana. Yo he pasado pruebas donde yo descubrí quién realmente es y quién no es. En la prueba nadie tomaba mi llamada. En la victoria todo el mundo la toma. Pero ya le doy gracias a la prueba, porque me reveló quién es quién. Hay personas que están contigo, alaban a Dios, te apoyan cuando todo está bien. Pero si algo te pasó, cometiste un error y todo el mundo está hablando que era un diablo, si le preguntan a ellos, dicen, no, yo me congregué en esa iglesia como una vez al año, yo no ni sé bien. Son Pedro, son frágil. Son manipulables por la circunstancia. Pero qué bueno tener guerreros como los que tenía David. Que su rostro parecía rostro de león. Y que estaban allí con David.
Y aun cuando David peleó con ese gigante, ellos vinieron y pelearon con el gigante y lo mató el sobrino de David. Y los guerreros se le reunieron y le dijeron: mi señor no puede volver a la batalla, porque no queremos que se apague la lámpara. Ellos sabían que David no tenía la misma fuerza de antes, pero no dejaba de ser la luz, no dejaba de ser la revelación revelada de Dios, no dejaba de ser el hombre a quien Dios, alguien que alaba a Dios. Hay algunos de ustedes que antes que termine el lunes, antes que termine este fin de semana, van a transicionar de una caña débil a una roca. Alguien va a ser transicionado a una roca donde los vientos no te van a mover, donde la circunstancia no va a definir tu decisión, donde tú serás roca firme. Oh, gloria a Dios. Dios habla de la roca como firmeza, estabilidad. Por eso el salmista en el Salmo 40 dice: sacaste mi pie del lodo cenagoso, lo pusiste sobre peña, enderezaste mis pasos y me pusiste un cántico nuevo. Profetizo que saldrá de la arena moviliza, profetizo que saldrá de la inestabilidad y que estará en la roca que es Cristo Jesús. Oh, alguien diga aleluya. El Espíritu Santo hoy te está hablando. Te está diciendo: la vida de oración que anhela no la tiene por la inconstancia. La vida espiritual que anhela floreciente no la tiene por la inconstancia. El negocio no te crece porque eres inconstante. El proyecto no se ha dado porque eres inconstante. La finanza nunca avanza porque eres inconstante. Pero hoy dije que esta noche alguien va a transicionar a la roca. Cefa, frágil, una vara movida por cualquier viento. Pero Cristo dijo: yo voy a cambiar eso. No serás una caña movible, será una piedra. Y es lo que sucedió con Pedro. Antes de ser tocado por el Espíritu Santo, Pedro era de doble ánimo. Negó al maestro, aunque lo amaba, porque el de doble ánimo ama a Dios, pero no se compromete. Ama a Dios, pero no está dispuesto a morir por Dios. Ama a Dios, pero cuando le hablan sus amigos y son evangélicos, se avergüenzan. Aunque en el secreto digan: Señor, tú sabes que te amo. No, no, Dios no tiene amor escondido. Dios tiene amor público. Alguien tiene que decir aleluya, se está aquí. La inconstancia, ¿de dónde surge? Surge de del doble ánimo. Y el doble ánimo surge de la duda. Y la duda surge cuando no tenemos una relación con la voz de Dios, con la palabra de Dios. Todo tiene que comenzar con la palabra de Dios. Surge de la duda, surge de la falta de certeza, la falta de compromiso, la falta de disciplina. De eso surge la inconstancia. Esto le impedirá a la persona avanzar en la vida. Las personas inconstantes viven estancadas, sin avanzar, traumadas, enojadas con ellos mismos. Porque dicen: ¿por qué no lo hago? Pero yo quiero hacerlo. Viven decepcionadas y decepcionados de ellos mismos, porque no pueden lograr las metas que se han propuesto por la inconstancia. Y esto crea un trauma. Y esto crea una depresión. Y esto crea una impotencia en la persona. Y esto hace que la persona crea que no puede nada. Cuando la Biblia rompe ese pensamiento diciendo: todo lo puedo en Cristo que me fortalece. La inconstancia te lleva a dudar de tu potencial. La inconstancia te lleva a renunciar a tus sueños, al propósito de Dios. Así que en esta serie, Enemigo Silencioso, vamos a romper la inconstancia y el doble ánimo, porque Dios nos va a transicionar de una caña movible a una roca firme. ¿Dónde está la roca en esta casa? ¿Dónde está la roca en esas redes sociales? El doble ánimo es en la inconstancia.
El doble ánimo y la inconstancia impiden a la persona avanzar en el sentido correcto hacia sus metas o avanzar en los planes de Dios, y termina en otro lugar donde Dios no ha puesto el destino. No hay gozo para permanente la persona inconstante, porque se siente triste al saber que sus pequeñas metas no la ha logrado. Siente una decepción de sí mismo al saber que no pudo lograr aquello que ha puesto en su corazón. Pero Dios quiere que vivamos en una plenitud constante. Dios quiere que venzamos la inconstancia, el doble ánimo, que tengamos carácter, que en el nombre de Jesús avancemos. Tenemos que comenzar con pequeñas metas hasta ser una disciplina, un hábito, y esto crea un carácter. El carácter nos llevará a un destino. El carácter nos llevará a una acción continua, y esa acción nos llevará a un destino. El mundo está lleno de deseo sin cumplir. El mundo está lleno de deseo de cambio sin cambiar. La gente está llena de deseo de crecer y no crecen. El deseo no basta. Por el deseo no llegará ni siquiera a la esquina de tu casa. Deseo ir a la tienda a comprar comida, pero si no te pasa, si no para del asiento y te sube en el carro y maneja, tú no llegarás a comprar la comida. Dios no es un Dios que se detiene a cumplir deseo. Dios es un Dios que responde a los principios que practicamos. Oh, gloria a Dios. Dios nos llamó a crecer y tenemos que vencer la inconstancia, el doble ánimo. Si queremos ser fructíferos, tú te quieres sentir en plenitud, sé una persona que logre sus metas. Logra tus metas. ¿Cómo te sientes cuando te propone hacer algo y lo logra? ¿Te sientes capaz, satisfecho y que puedes seguir confiando en ti mismo para lo próximo? ¿Alguien puede alabar a Dios? ¿Alguien puede alabar a Dios? Hay muchos cristianos y muchos siervas de Dios que nunca podrán crecer, porque no han vencido la inconstancia. El doble ánimo es muy peligroso. Dios no usa una persona de doble ánimo. Es muy peligroso confiarle la unción, el poder a personas de doble ánimo. Bendito sea Dios. Pedro tenía doble ánimo. Él decía: yo moriré contigo, te defenderemos. Y después decía: yo no sé ni quién es. Porque la gente inconstante y de doble ánimo se deja presionar por las circunstancias y renuncia a lo que Dios le ha dicho por la presión que tiene. ¿Habrá alguien que alaba a Dios? Pero ese Pedro logró vencer la inconstancia y logró vencer el doble ánimo. ¿Y cuál es la forma? Hay tanto que hablar de esto. La prioridad y la primera que yo puedo encontrar cuando leo la historia de Pedro es que la inconstancia, el doble ánimo que había en Pedro, desapareció cuando fue lleno del Espíritu Santo. No hay otra explicación. Cuando Pedro en el Pentecostés fue lleno del Espíritu Santo y habló en otras lenguas, se levantó un Pedro diferente. Simón quedó enterrado ese día y se levantó Pedro por el Espíritu Santo y no tenía ningún temor de predicar el Evangelio de Jesucristo. Alguien diga aleluya. En el Pentecostés, desafiando la confusión, desafiando las opiniones, ignorando lo que le podía suceder, se levantó y predicó sobre el libro de Joel con denuedo, con valentía, con poder, orgulloso de ser el siervo.
Dios sin temor a nada, porque la inconstancia, el doble ánimo había sido consumido por el fuego del Espíritu Santo de Dios. No hay alguien más estable, no hay alguien más firme que aquel que continuamente está siendo llenado del Espíritu Santo de Dios. Alguien diga aleluya si está aquí. Diga aleluya. ¿Cómo vence la inconstancia? La llenura del Espíritu Santo. Constantemente. Una vida llena del Espíritu Santo, de adoración sostenible, leyendo las Escrituras con hambre, con ansiedad espiritual, con expectativa.

sobrenatural. Una vida llena de oración nos puede ayudar a tener una vida firme, estable, que no sea de doble ánimo. Hoy profetizo que alguien será lleno del Espíritu Santo de Dios y esa inestabilidad va a ser removida en esta noche. Dije que va a ser removida. El doble ánimo lo despedimos de tu vida. Caminará firme como el león. Alaba lo que está vivo. El impío huye sin que nadie lo persiga, mas el justo está confiado como un león. Dios te va a levantar como un león, que cuando emprende su salida, nadie lo hace retroceder. No le tiene miedo a los tiros, no le tiene miedo a las amenazas, porque reconoce quién es y quién está con él. ¡Alguien ruja! Aquí termino, siéntese un minutito. La inconstancia te va a destruir. La inconstancia va a apagar tu fuego. La inconstancia va a apagar tu sueño. La inconstancia te hará vivir una vida cristiana mediocre, arrastrada, indeseable. Una vida cristiana pérrima. Una vida cristiana sin vida. Pero cuando eres constante en Cristo, cuando mantienes la llenura del Espíritu Santo, cuando te levantas cada mañana, comete la Biblia como que es un pan fresco, cuando disfrutas cada versículo, cuando oras con ánimo o sin ánimo, porque no eres persona de orar con ánimo o sin ánimo. Tú no necesitas el ánimo para orar, tú lo que necesitas es el compromiso y la costumbre. Y cuando comienzas a orar allí constantemente, el diablo traerá su doble ánimo, pero el doble ánimo se lo tendrá que llevar el diablo, porque tú estarás llena y lleno del Espíritu Santo de Dios, caminando como un león, caminando como un rey, caminando como un profeta, caminando como un ungido. El apóstol Pedro, antes de ser lleno, era inconstante, pero después de ser lleno no era de doble ánimo. Él le dijo al maestro: moriré por ti. Y después digo: yo no lo conozco. Pero eso fue antes de conocer al Espíritu Santo. Esa era la actitud del apóstol Pedro antes de ser lleno del Espíritu Santo. Pero una vez que lo llenaron, dije que una vez que lo llenó el Espíritu Santo, se levantó con valentía y predicó con denuedo. Y no solo en el día del Pentecostés, lo agarraron, lo azotaron, lo golpearon, pero ya no estaban golpeando a Simón, estaban golpeando a Pedro. Ya no estaban amenazando a la caña frágil, estaban amenazando a una roca. Y esa roca dice: no conviene obedecer a los hombres y desobedecer a Dios. No callaremos. Digo, no callaremos, sino que predicaremos y anunciaremos que Cristo salva, que Cristo vive. Por eso en Hechos 3 y 4 tú encuentras esa actitud. Pero esa actitud no es producida por esfuerzo humano. Esa actitud viene como consecuencia de una llenura continua. Cristo dijo: sin mí usted no sirve, sin mí nada podéis hacer. Pero cuando Pedro fue lleno, Hechos 3 y 4, le dijo a la iglesia: nos golpearon a mí, a Juan, nos amenazaron.

Pedro, que qué voy a hacer, que si antes Dios levantaba un paralítico, ahora yo voy a levantar 10 paralíticos en Dios. Y dice, y oraron, y el lugar donde estaban congregados tembló, y todos volvieron a ser llenos del Espíritu Santo. Y los próximos versos dicen, y predicaban con denuedo la palabra de Dios, y el Señor estaba con ellos haciendo milagros y haciendo maravillas. Alguien diga aleluya. Alguien diga aleluya. Yo vine a hablar a dos personas hoy, a los leones y a las rocas. Yo vine a decirle que lo que Dios te dio no te lo va a arrebatar el diablo. La inconstancia no te va a robar tu victoria. Te bendeciré. Hay alguien que alaba a Dios. Hay alguien que alaba a Dios. Hay alguien que alaba a Dios. Sacúdetele al doble ánimo. Sacúdetele al doble ánimo. Porque Dios te ha hecho de un pensar, de un perfil en Cristo Jesús. Alguien diga aleluya. Alguien diga aleluya. Por eso David era David. David no se acobardaba. Podía sentir la presión, pero no se acobardaba. Nadie había matado a un gigante así. Todo el mundo tenía miedo. Llegó uno que no era de doble ánimo. Él dijo, yo pelearé con el gigante. Pero mira, la espada no te sirve. Sigo pensando que pelearé con el gigante. Pero tú no tienes escudo. Todavía sigo pensando que pelearé con el gigante. Pero mira que es más fuerte que tú. Mi pensamiento sigue pensando que pelearé con el gigante. Pero tú no tienes experiencia. Todavía sigo pensando que pelearé con el gigante. ¿Por qué? Él viene contra mí con espada y jabalina. Pero

0: En Jeremías Dios le dice al pueblo: ustedes que tienen corazón inconstante. Oh, gloria a Dios. ¿Sabe qué hizo que el profeta joven perdiera su ministerio? El doble ánimo. Dios le había dicho: no coma ni beba. Dejó que la circunstancia decidiera por él. Tuvo lo doble ánimo. El doble ánimo fue que destruyó al profeta, porque comió con un profeta viejo cuando Dios le dijo: no coma ni beba. Pero fue inconstante. Y la inconstancia, el doble ánimo, ¿cómo terminó? Matado por un león. Y usted que no, que todavía una mosca no le ha caído muerta cuando usted la reprende. Usted quiere vivir en doble ánimo y que la cosa le salga bien. Ese profeta, hasta las piedras le obedecieron. Tenía poder. El doble ánimo va a acabar con tu vida. La inconstancia te va a destruir. Escucha, tal vez es el último mensaje antes que te muera. Antes que se muera tu negocio, esta es la última advertencia. Recobra ánimo y no lo cambie. Sé constante. La constancia ha sido la madre del éxito. No sea inconstante. Emprende aquí, emprende un negocio y lo deja. Y todo el tiempo está comenzando un negocio y soltándolo. Y todavía tú tienes la cara para decirle a Dios que te prospere. Lo primero que hay que prosperar es tu espíritu para que sea constante. Por el amor de Cristo, levántate, que el doble ánimo no viene de Dios. El doble ánimo, no que se levanten, es que se levanten en el espíritu. El doble ánimo no viene de Dios. Cuando era Simón, negó al maestro y nadie le dio ni siquiera una bofetada. Ahora en Hechos 3, 4, lo golpean, lo encarcelan, lo amenazan. Pero que no estaban amenazando a una caña móvil, estaban amenazando a la roca. Si este es el Simón que negó al maestro, este de que salga de aquí no predica más. Es que ya no era Simón, era la roca. No está hablando de la roca que está por ahí. Ese nombre fue de ahí que lo sacó. Hablo de la roca. Pedro, tú serás roca. No te va a mover las amenazas de los hombres. No te va a mover ni migración ni el gobierno. No te va a mover nada. Eres roca firme. Yo quiero preguntar, ¿cuántos de ustedes han estado luchando con la inconstancia y el doble ánimo? ¡Sea honesto! Que a mí me gusta predicar a la gente humanas, con fallas. ¿Cuántos de ustedes han propuesto algo y lo dejaron por la mitad siempre? ¿Cuánto aquí comenzaron un libro y todavía no lo han terminado? ¿Ah? No deje nada por comienzo. ¿Cuántos de los que no vinieron el 31 dicen en enero? Come todo lo que quiera ahora, el 30 y el 31, porque en enero llega el primero de enero y dice: voy a comenzar en el 4. Vamos por septiembre y todavía estamos pensando en enero. Pero eso se va a romper. Vas a comenzar tus pequeñas metas y la vas a lograr en el nombre de Jesús. Vamos, que por un camino vendrán tus enemigos y por siete irán de ti. Vamos, que Dios está contigo como poderoso gigante. Si tú no aplaudes esta palabra, tú no estás listo para tu victoria.
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0: 6:31.
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¿Cuántos le dan gracias a Dios que su amor es tan grande para cada uno de nosotros? Oh, gracias, Señor. Que se oiga ese aplauso hasta los cielos. Oh, Señor, a ti la gloria. Te aplaudimos, Señor.

Y recorrió Jesús toda Galilea, enseñando en las sinagogas de ellos y predicando el evangelio del reino y sanando toda enfermedad y toda dolencia en el pueblo.

¡Vamos, grita!

El espacio no te lo permite, pero sí puedes mover los pies así.

Levanta tu mano derecha y di conmigo: Jesucristo es mi Señor y mi Salvador. Yo soy libre de los yugos, de las tinieblas, de los espíritus de iniquidad que vinieron a mí a causa de los pecados de mis antepasados. Hoy yo invoco el poder de la sangre de Jesucristo sobre mi vida, sobre mi familia,

soñado.

0: Pero esto no es solo para nosotros. Esto es para muchos que están allá afuera. ¿Cuántos dicen conmigo: Señor, heme aquí, envíame a mí, pon tu palabra en mi boca?
1: Tenemos que ir creciendo, avanzando en la obra del Señor. Pero yo quiero que la iglesia entienda: con mi voz clamé a Dios, uno, y Él me oyó. La Biblia dice: alza tu voz como trompeta. Tres, escúcheme bien, Elías era un hombre sujeto a pasiones, al igual que a nosotros, pero oraba fervientemente. ¿Y sabe qué es una oración ferviente? Es una oración que la gente escucha. ¿Aló? Pero tenemos que entender algo: cuando alguien ora con la mente, está mal, porque usted tiene que creer con el corazón y con la boca confesar. ¿Está claro? Con el corazón se cree y con la boca se confiesa para salvación. Y si yo creo en lo que dice la Biblia, mi boca confiesa que en Cristo hay salvación. Digan conmigo: en Cristo hay que, no escucho, hay que salvación. Quiero que me acompañes allí. Vamos a ir rápidamente al libro de Génesis. Abra allí su corazón. Siempre lo he dicho, y donde Dios me permita llegar, lo diré. Ponga su corazón a la lectura. Ponga su corazón a la lectura. La Biblia dice que tenemos que poner nuestro sentido a la palabra. ¿Para qué? Para que podamos recibir, para que podamos entender lo que Dios nos quiere que suministrar a través de su palabra. ¿Quién es el que vive? Vamos a Génesis capítulo 28. No puede tener pereza para leer la palabra. Uy, que Dios me guarde una cosa de eso. Por eso es que uno tiene que saber que la palabra es nuestra fortaleza. Y en estos días les enseñaba la importancia de saber que Cristo está con nosotros aquí a través de su palabra. Pero Cristo no está físicamente. Está su espíritu, que es una cosa. ¿Cuántos están de acuerdo que el Espíritu del Señor está con nosotros? ¿Y a dónde está? Está en su vida, está en mi vida. Pero Cristo no está físicamente, pero sí está a través de su palabra. Lo vuelvo a repetir: Cristo es la palabra. ¿Cuántos están de acuerdo con esto? Con eso no quiero decir que el Señor no pueda hacerse presente literalmente. Claro que sí, porque Dios es excelso sobre cualquier cosa, sobre todas las cosas, hermano. Pero Dios es un Dios de orden. Cristo está sentado a la diestra ¿de quién? De Dios Padre. Pero nos dejó al Espíritu Santo. ¿Y nos dejó qué? La palabra. Entonces, ¿el Espíritu Santo a dónde nos lleva? A orar y a leer la palabra. ¿Y sabe qué más nos lleva? A congregarnos. Porque el congregarnos es de Dios. El Espíritu Santo nos lleva a ayunar. ¿Estamos de acuerdo? El Espíritu Santo nos lleva a predicar la palabra. Pero la carne no le gusta nada de esas cosas. A la carne le gusta un partido de fútbol. A la carne le gusta una fiesta. A la carne le gusta la chismosería. Eso le gusta a la carne. Y cuando usted lee la Biblia, manifiesta son las obras. Y ahí comienza a hablar de todo esto. Y manifiesta son también las obras ¿de qué? Del Espíritu. Entonces, si usted está en el Espíritu, si yo estoy en el Espíritu, ¿sabe qué dice la Escritura? Andemos por el Espíritu. Entonces, el Espíritu llevó a Cristo ¿a dónde? Al desierto para ayunar. ¿Qué nos lleva a ayunar? La carne. La carne, hermano, no ayuna ni siquiera el diablo. Sabiendo que la gente endemoniada ayuna. ¿Por qué? Los que no quieren ayunar son los evangélicos. Pero ¿cuántos brujos se sacrifican en ayuno, hermano? Para que el diablo haga algo y el Señor lo reprenda en el nombre de Jesús. ¿O no es así? ¿Cuántos brujos vigilan para que el diablo haga algo por ellos? El Señor los reprenda. ¿Y cuántos evangélicos no les gusta vigilar? ¿Ya está claro? Entonces es importante que entendamos esto. Génesis capítulo 28, el verso 6. ¿Qué dice? Y vio Esaú cómo Isaac había obedecido a Jacob. Digan conmigo, a su padre. Ponga el corazón allí. Y vio Esaú cómo Isaac había obedecido a Jacob y le había enviado ¿a dónde? A Padán Arán, para tomar para sí mujer de allí. Y que cuando le bendijo, le había mandado diciendo: no tomarás mujer de las hijas de Canaán. Digan conmigo: no tomarás mujer del mundo. Dígalo: no tomarás mujer del mundo. ¿Qué sigue diciendo? Y que Jacob había obedecido a su padre y a quien más, y se había ido a Padán Arán. El verso siguiente: y vio a sí mismo Esaú que las hijas de Canaán parecían mal a Isaac su padre, y se fue Esaú a Ismael y tomó para sí por mujer a la hija de Ismael, hija de Abraham, hermana de Naboi, además de sus otras mujeres. Siéntese un momento, tenga la amabilidad y présteme atención. Cuando el Señor dice en su palabra, aprende lo que significa obediencia, me llama la atención algo acá. Y dice: y bendijo, oiga bien, bendijo Isaac a Jacob. Pero ¿cómo nos bendice el Señor? Porque aquí usted tiene que abrir el corazón. Lo voy a volver a leer para que usted se enfoque allí. Por favor, vuélvalo a leer. El verso 6: y vio Esaú cómo Isaac había bendecido a quién. Aquí hay algo que tenemos que prestarle atención. ¿Cuántos creen que Dios nos bendice? Todos. ¿Pero sabe qué significa bendición? ¿Lo quiere saber? Significa obediencia. ¿Cómo Dios nos bendice? Fácilmente. Cuando Dios nos dice, haga esto, y usted lo hace, Dios te está diciendo que lo haga porque te quiere bendecir. ¿Cómo bendijo Isaac a Jacob? Le dijo: no tomes mujer

Y dice la Escritura, y él se fue. Por eso usted ve que cuando este hombre llamado Jacob sale y él se queda dormido en el desierto, ¿sabe qué aparece? Se le aparece Dios. Porque donde hay obediencia, Dios se manifiesta. Alguien lo tiene que recibir. Donde hay obediencia, uy, Dios nos sale adelante a todo, hermano. No, yo necesito que alguien se concentre. Porque hay veces le decimos al Señor, óigame bien, hay veces le decimos al Señor, Señor, bendíceme. Pero ignoramos de qué manera Dios nos bendice. ¿Está claro? Donde hay obediencia, hay bendición. El Señor dice, si obedecieres mi voz, estas bendiciones vendrán sobre ti. Y muchas veces nos volvemos expertos en la Biblia, pero no queremos escuchar a Dios. Porque hay veces para escuchar a Dios queremos que Dios nos hable del cielo y que lo haga literalmente. Y yo tengo que decirle que el pueblo es tan rebelde que Dios, aún hablando del cielo audiblemente, ni así la gente quiere obedecer. O sea que la bendición está en la obediencia. Esaú hizo lo contrario. ¿Qué hizo Esaú? Escuchó que su padre bendijo a su hijo y él se fue a hacer lo contrario. Ese se metió en problema. Porque cuando usted hace lo contrario de lo que Dios dice, ¿sabe quién te está esperando? El diablo. Bueno, alguien necesita escuchar esto. Cuando usted hace lo contrario de lo que Dios manda, ¿sabe quién te va a salir al encuentro? El mismo infierno. Pero cuando usted hace y es obediente a lo que Dios manda, ¿sabe quién te va a salir el encuentro? Nada menos que Jehová de los ejércitos. ¿Cuántos están de acuerdo? Y dice la Escritura, el verso 7, y que Jacob había obedecido. ¿Qué quiere el Señor? No, es que yo sé, hermana Esperanza, que usted sabe Biblia, pero si no entendemos lo que Dios nos dice, de nadie sirve, porque el diablo también sabe Biblia. Vuelva a leer lo que estoy leyendo para que usted entienda. Y que Jacob había obedecido ¿a quién? Oiga, y que un hombre de Dios, un hombre con autoridad, me diga a mí, haga esto. Y que cuando el hombre de Dios me diga, haga esto, y yo lo hago, ¿sabe con qué me voy a encontrar? Con la bendición. Porque Dios siempre va a respaldar la obediencia. Al ciego le dijo, vaya y lávese. Alguien tiene que abrir el corazón. Vaya y lávese. Y como él fue y se lavó, sus ojos se abrieron. Pero mire, para que usted entienda qué es bendición. Dios bendijo al ciego. Pero el ciego tenía que determinar de obedecer lo que el Señor Jesús le acabó de decir. ¿Y qué le dijo? Ve y lávate. Y él podía haberse quedado o podía haberse ido a lavarse en otro lugar. Pero el Señor le dijo, ve y lávate en el estanque de Siloé. Pero él podía haber escogido otro lugar. Escúcheme, Naamán el sirio, Naamán el leproso también hubiera podido escoger otro lugar, pero no es lo que a usted le parece, es lo que Dios dice. No, yo necesito, porque hay gente como Naamán que están enfermos, hay gente como Naamán que están leprosos y Dios le está diciendo, métete al esto, pero ellos quieren hacerlo a su manera. ¿Cuándo se le va a quitar la lepra? Yo tengo testimonio de lo que sucedió en el devocional esta mañana. Como nunca, siempre Dios cuando me da una palabra de ciencia, yo la discierno, la trabajo y yo no la suelto inmediatamente. Yo dejo que sea confirmación, que es Dios, porque quien está en juego es el nombre del Señor. Y el Señor me ministra y me dice, hay gente que de 7 a 10 de la mañana o a 9 de la mañana van a recibir respuesta de una victoria. Pero también hay gente que de 3 a 6 de la tarde también Dios le va a dar respuesta. Espere, mi esposa tiene escrito en el celular, gente de otras ciudades, confirmando, pastor, pero es una cosa de loco. Una persona en Medellín.

allí nos escribe y nos dice, mira, posiblemente nos está escuchando. Y esa persona necesitaba un dinero, pero ella no sabía de dónde sacarlo. Ella estaba necesitada, urgida de un dinero. Y justamente, óigame bien, justamente en el proceso de 7, de 6 a 9 de la mañana, se le apareció alguien con el dinero. Pero venga, yo también tuve una aflicción esta semana, muy fuerte. Usted me pregunta, ¿por qué? Escúcheme bien, porque yo presté un dinero. Y presté el dinero, alguien me dijo, pastor, présteme un dinero. Alguien amigo mío, de acá. Y la verdad, a mí no me gusta prestar dinero, porque a mí no me gusta perder los amigos. La mayoría de las veces me gusta más bien colaborar y dar, porque uno sale perdiendo amigos. Ya yo tengo muchas experiencias. Sin embargo, la persona me dijo, pastor, por 2 días. Ok, no le veo ningún problema. Venga, le presté el dinero. Pasaron varios días, no me escribían, nada, una llamada. Y usted comienza como a qué, a preocuparse. ¿O usted no se ha preocupado nunca? Y uno comienza, ¿qué amo? A preocuparse, porque al menos alguna carita, hola, pero nada, silencio total. Bueno, 5 días, 8 días, 10 días, bueno, y los días pasaron. Y el Señor, ¿qué está pasando? Y como el dinero tampoco era poquito, ¿qué está pasando, Señor? Y tremendo, aquí tengo el escrito, tremendo, que hoy, sin saber lo que la palabra de ciencia que Dios estaba dándole al pueblo para desatar una bendición, ahí estaba también yo incluido. Porque, escúchame, aquí tengo el escrito, de 3 a 5, 6 de la tarde me escribieron y me dijo la persona, pastor, discúlpeme, estoy muy apenado con usted, excúseme por favor, pero mañana le llevo su plata, labia al Kevin. Pregúnteme cómo me puse. Feliz, feliz, feliz. Porque las bendiciones traen qué. O a usted las bendiciones le ponen a llorar. No, las bendiciones traen es qué. Oso. Pero ahora le hago una pregunta. Si usted está escuchando una palabra, si usted está escuchando una palabra y un hombre de Dios le está dando una palabra y le está diciendo, no haga esto, sino que hace aquello, y usted lo hace lo contrario, ¿cómo se va a encontrar con la bendición? Si la bendición es el mismo Dios. ¿Y cuántas personas aquí Dios le está hablando? ¿Cuántas personas aquí Dios quiere bendecir su vida? Pero la gente oye, pero como no creen. ¿Ya entendieron? La gente escucha, pero no cree. A mí me sorprendió una persona que vino acá y me llamó. Con otro familiar, ciego y con cáncer. De Bogotá. Y la persona viene confiadamente y recibe una palabra y se va. Yo no sé si usted se acuerda de una palabra donde el Señor nos hablaba en un servicio que tuvimos, que Dios iba a comenzar a hacer milagros, que los milagros eran progresivos y habían milagros inmediatos, pero los leprosos fueron limpios a mitad de camino. ¿Cuántos se acuerdan? Entonces, cuando la gente recibe la palabra y tiene fe, ¿sabe cómo sale? Sale en bendición. Y escúcheme, se va a encontrar con el mismo Dios, que es la victoria. El miércoles me abordaron en Bogotá. Me dijeron, pastor, déjeme dar un testimonio. Yo le dije, dígamelo aquí. Pastor, es que tengo a mi hermano allá. A mí me hablaron muy bien de lo que está pasando. Y yo le creí al Señor.
Y mi hermano, siendo ciego y teniendo cáncer, ahí está viendo y el cáncer desapareció. Pero espere. Es que tenemos un Dios hacedor de maravilla. Pero tenemos un pueblo que está escuchando, pero están desperdiciando bendición. Porque lo que oye no va acompañado. ¿Se acuerdan del servicio de noche? Porque dice la Escritura en el libro de Hebreos que ellos se les habló las mismas buenas nuevas que a nosotros. ¿Pero qué pasó? ¿Por qué no le funcionó? ¿Pero por qué no vieron respuesta? Porque dice que no iba acompañado de fe a los que la oían. Y es que hay gente que está escuchando lo que Dios quiere hacer, pero ¿a dónde está su confianza? Ayúdenme. ¿A dónde está su confianza? Y otros salen como que creen ellos que el que está perdiendo es el Señor y no es el Señor. Porque otros salen como Naamán, aleteando, alegando, discutiendo y diciendo, ¿cómo se le ocurre? ¿Cómo me va a mandar para tal parte? ¿Cómo me va a decir que me meta en el río Jordán? ¿O acaso no hay otro río más limpio? Pueden haber los ríos más limpios, pero esto no se trata de río limpio, esto se trata de obediencia. ¿Cuánto alaban al Señor? Levante sus manos y diga, obediencia quiero. Entonces Hebreo 4 dice, porque también a nosotros, digan conmigo, póngase la mano en el pecho, a nosotros, mire lo que dice, se nos ha anunciado la buena nueva como a ellos, pero no les aprovechó el oír la palabra por no oír. ¿Cuántos reciben esta palabra? O sea que estaban escuchando la misma palabra, el mismo mensaje, porque Dios es el mismo que nosotros hoy estamos escuchando. Pero ¿por qué no les aprovecha? ¿Por qué no se ve los resultados? ¿Por qué no se ve la victoria? ¿Porque no hay qué, hermana Liliana? ¿Porque no hay qué? Porque no hay fe. Cuando la Biblia dice que si usted y yo tuviésemos fe como un grano de mostaza, si le decimos a ese monte, quítate, el diablo se tiene que largar. Si le decimos, desarráigate a la enfermedad, se tiene que desarraigar. Pero aquí están los oidores. ¿Y de qué sirve escuchar si no obedecemos? No escucho. ¿De qué sirve escuchar si no hacemos caso? Qué bonito era que más bien Esaú, al escuchar a su padre que estaba bendiciendo a Jacob, qué bonito era que Esaú también hubiese escuchado. Pero él escuchó, pero ¿sabe qué hizo el diablo? Lo llevó a hacer lo contrario. Dice, porque sabía ya que su padre no se agradaba de las mujeres de este pueblo. ¿Y sabe qué hizo él? Fue y tomó mujer de ese pueblo. ¿Y quién fue el que se desgració? Él. Moisés, háblale a la roca. Señor, yo le estoy pidiendo esa agua. ¿Usted cree que yo me volví loco para hablarle a una roca? Moisés, háblale a la roca y ella te dará agua. Señor, yo le estoy diciendo que envíe agua, que este pueblo necesita agua, pero parece ser que usted no me está entendiendo. Yo no estoy loco para hablarle a las piedras. Pero como Moisés era una persona que lo que Dios decía, eso hacía, se paró a la roca y le dijo, roca, dame agua. Y cuando usted obedece, las piedras tienen que obedecer. Alguien lo tiene que recibir. Las piedras tienen que obedecer. Pero a mí me parte el alma, hermana Esperanza Tobar. Me parte el alma de ver gente que está escuchando palabra durante tanto tiempo. ¿Pero de qué le sirve si no va acompañado de obediencia? ¿Y qué es la fe? Obediencia. Esto lo llevo en el alma, porque también a nosotros se nos ha anunciado la buena nueva, es decir, la misma palabra. Dios es el mismo de ayer, de hoy. ¿Y sabe qué es tremendo? Cuando tenemos en poco una autoridad
y usted no le presta atención a lo que habla una autoridad, usted está despreciando a Dios. Porque si le prestáramos atención a lo que habla una autoridad, usted estuviera fluyendo en la bendición. De hecho, más bien ahorita las autoridades, más bien nos toca levantar las manos para poder hablar, porque no los quieren dejar hablar. Y cuando Dios dice, acércate más para oír. ¿Y sabe qué hacían antes la gente de Dios cuando veía la bendición y que Dios respaldaba a un profeta? ¿Sabe qué iba? La gente iba donde los profetas para que los profetas le hablaran. Y los de hoy Dios les está hablando y la gente se hace loco. Por eso es que no se ve bendición. Ni en el hogar, ni en la salud, ni en la economía. Nada fluye. ¿Por qué no fluye? Porque no están escuchando, iglesia. ¿Oyó? No se está escuchando. Y anoche le decía también lo que pasó con Noé. Y le mostré el texto bíblico, que nunca había caído una gota de agua en la tierra. Pero Dios le dijo, prepárate un arca, porque yo haré llover. Y este hombre, sin haber llovido nunca en la vida, y este hombre se puso a hacer el arca. Digan conmigo, obediencia. ¿Y sabe qué hizo la obediencia? Lo salvó a él y lo salvó a toda su casa. ¡Ay, cuánto alaban al Señor! Lo salvó a él y a toda su casa. ¿Usted sabe por qué Dios es el Dios de Abraham? Porque Dios le dijo a Abraham, sal. Digan conmigo, y Abraham salió. ¿Cuánto alaban al Señor? Abraham, sal de tu casa. Abraham, sal de tu parentela. Abraham, sal de la tierra de tus padres y te bendeciré. Pero cuando Dios dice algo y usted no lo hace, ¿cómo querés que Dios te bendiga? Yo estaba ya postrado de rodillas y la verdad ni siquiera me quería mover, porque sentía tanto su presencia que me puse a llorar. Y Dios me inquietó, lee lo que dice en el libro de Génesis 28, y me encuentro con los tesoros, y terminé llorando más. Y yo le diciéndole, dame entendimiento, dame sabiduría. Yo quiero decirle a ustedes que donde hay obediencia, te está Dios esperando allá. ¿Sabe para qué? Para entregarte el galardón. Pero donde hay desobediencia, el diablo también te está esperando. Escojamos bien. Volvamos y leamos, por favor, Génesis. Y Dios dice, aprender lo que significa. No escucho. ¿Qué dice el Señor? Aprender lo que significa. Y ahora preste la atención porque ya voy terminando. Y vio Esaú cómo Isaac había obedecido a quién. Mire qué es bendición. Y vio Esaú cómo Isaac había bendecido a Jacob y le había enviado ¿a dónde? A Padán Arán, para tomar para sí mujer de allí. Y que cuando le bendijo, le había mandado diciendo, no tomarás mujer de las hijas de ¿qué? El verso 7. Y que Jacob, subraye la palabra, había obedecido. ¿Está claro esto? ¿Por qué Jacob es bendecido? ¿Por qué Jacob es bendecido? Porque Dios lo bendijo. ¿Y cómo Dios bendice? Cuando usted, Dios dice algo y usted lo hace, entonces usted está caminando sobre la bendición. El verso 7. Y que Jacob había obedecido a su padre y a quién más. O sea que la bendición estaba. ¿Cuándo lo bendijo? Cuando su padre sale, dijo, no hagas esto, mijo, vas a hacer lo que yo te digo. Y cuando usted escucha y obedece, usted está caminando en la bendición. Hermano, ¿cómo se están perdiendo las bendiciones? ¿Cómo se están perdiendo? ¿Dónde? El verso 10. Salió pues Jacob de Berseba y fue ¿a dónde? Arán. ¿Y qué fue a buscar Arán? Porque allá lo había mandado ¿quién? Su padre. El que tiene oído para oír, escuche lo que le voy a decir. Y dice la escritura, ¿y qué dice? Y salió pues.
Y llegó a cierto lugar. Mientras iban en obediencia, mire lo que pasó. Y llegó a cierto lugar. ¿Y qué pasó? Y durmió allí, porque ya el sol se había opuesto. Y tomó de la piedra de aquel paraje y puso a su cabecera. Y se acostó en aquel lugar. ¿Y qué dice? Y soñó. Digan conmigo, donde hay obediencia, hay visión. Pero no puede haber visión donde no hay obediencia, iglesia. O sea que ya se le está manifestando, ¿quién? Dios. ¿Y por qué Dios estaba ya con él? Por eso Jacob usa esta palabra. Mire, Dios está en este lugar y yo no lo sabía. ¿Cuándo se dio de cuenta Jacob que Dios estaba en el asunto? Porque donde hay obediencia, Dios está presente. Alguien lo tiene que entender. Donde hay obediencia, Dios se hace presente en esa familia, en esa casa, en ese hombre, en esa mujer. Y mire lo que dice. ¿Quién es el que vive? ¿Qué sigue diciendo? Y soñó, y aquí una escalera que estaba apoyada en tierra, y su extremo tocaba en el cielo. Digan conmigo, cuando hay obediencia, usted está firme con los pies puestos en la tierra. No, alguien lo tiene que entender. Cuando hay obediencia, usted está firme con los pies puestos en la tierra. Y cuando hay obediencia, y mientras sus pies están apoyados en la obediencia, entonces usted va camino al cielo, a lo alto de Dios. Bueno, yo necesito que alguien se... ¿Y qué sigue diciendo? El verso 13, y aquí que Jehová estaba en lo alto de ella. O sea que estaremos por encima y no por debajo. ¿Quién estaba en ese lugar? ¿Con quién se encontró Jacob? ¿Quién se le apareció en ese momento? O sea que donde hay obediencia, Dios va contigo, hermano. Y tiene que haber una manifestación gloriosa. Tiene que haber revelación. Tiene que haber, ¿qué? Visión de parte de Dios. ¿Y sabe qué le dijo el Señor? Para que usted lo entienda, cuando hay obediencia, mire lo que le dijo el Señor. El verso 13, y aquí Jehová estaba en lo alto de ella, el cual dijo: yo soy Jehová, el Dios de Abraham, tu padre, el Dios de Isaac. La tierra en que estás acostado te la daré a ti. ¿Y a qué? El verso 15 dice: he aquí, yo estoy contigo. Alguien tiene que recibir la palabra. Donde hay obediencia, ¿dónde está Dios? Con esa persona. He aquí, yo estoy contigo y te guardaré por donde quiere. Alguien lo tiene que recibir, por donde quieras. Sea que la persona, por mucho que el diablo se levante, por mucho que el diablo se atraviese, donde hay obediencia, Dios, la final de todo proceso, de toda hazaña del diablo, todo lo que el diablo se levante a tratar de tenerte, no podrá, porque donde hay obediencia, Dios va contigo. Dios está metido en el asunto. Ahora, el hecho de que Dios esté con nosotros no quiere decir que no se van a levantar gente tramposa. No quiere decir que no se va a levantar el diablo. Usted sabe que el suegro de Jacob lo engañó. El suegro de Jacob se levantó contra él. Pero como el hombre era obediente, Dios le dijo: yo iré contigo por donde vaya. ¿Y sabe qué dice? Y te bendeciré, Jacob. ¿No lo bendijo el Señor? ¿No lo prosperó el Señor? Hermano, ¿por qué no abrimos el corazón? O sea que esto no es simplemente venir a escuchar una palabra y hacerme loco. Esto es de escuchar. ¿Y sabe qué es? Obedecer. Cuando yo tengo la oportunidad de escuchar a hombres de Dios, y cuando Dios me da la oportunidad, yo sé que cada palabra que suelta un varón de Dios es una respuesta a mis oraciones. Y yo tengo que estar en el Espíritu. Pero la gente se les está olvidando cómo es que Dios se mueve y cómo Dios trabaja. Hermana Carmi, cuando no le prestan atención a uno, cuando uno está hablando, entonces, ¿sabe qué? Uno le está diciendo a Dios: bendíceme. Y uno le está diciendo en oración: Señor, haz algo por mí. Y cuando el hombre de Dios te va a hablar y usted le saca el cuerpo, estás perdiendo. Porque Dios escuchó tu oración y está trayendo una respuesta
para bendecir a tu vida. ¿Y sabe a quién va a usar? A un hombre de Dios. Por eso es que Dios nos dice, cuando vaya, acércate para oír. ¿Acércate para qué? Y nos está mandando de cuenta que Naamán forma su cosa rara y su pataleta de pelado pequeño. Pero allá lo cogieron sus criados, los cogieron todos los que iban con él, escoltándolo, y le decían, pero si es para su bien. Oiga, si Dios nos habla para nuestro bien, ¿por qué no escuchamos por amor a Dios? Si es para nuestro bien. ¿Y qué hizo? De tanto la gente insistirle que se metiera allá, el hombre se devolvió y escuchó. Y cuando el hombre se metió, ¿sabe qué sucedió? Su piel se le limpió. Porque donde hay obediencia, todo se limpia. Toda maldición desaparece. No, alguien lo tiene que entender. Toda obra cancerosa desaparece del cuerpo. Toda ruina, toda muerte se va. Pero es aquí donde está el enfoque. O sea que Jacob, cuando recibe la bendición de su padre, y la bendición está en lo que tenía que hacer, si él se hubiese ido para otro lado, no pasa nada. Lo mismo sucedió con Isaac, el padre de Jacob. La Biblia dice que hubo una hambre tan tremenda, y el Señor le dice, Isaac, no desciendas a Egipto. Pero ya él tenía la maleta para irse para Egipto. Porque en ese tiempo yo le enseñé a los hermanos que Egipto era como este tiempo, el sueño americano. Era uno de los países más prósperos, y como era bastante fuerte con la parte marítima donde llegaban todas las importaciones. ¿Me estoy haciendo entender? Era muy fuerte con las importaciones y todo pasaba por Egipto. Egipto era, tenía el control. Usted sabe que Egipto fue una de las potencias del mundo. Escúcheme bien. Entonces, cuando había hambre en un pueblo o en otro país, ¿sabe a dónde iba la gente? A Egipto. ¿Se acuerdan cuando Abraham tuvo hambre? ¿A dónde se metió? A Egipto. Y entonces, cuando este hombre va para Egipto, Isaac ya está listo con la maleta, para que me pueda entender, y dice que se le aparece Dios esa noche y le dice, Isaac, no desciendas a Egipto. ¿Sabe por qué dice no descienda? Porque ya estaba listo. La palabra no descienda es cuando alguien ya va camino a hacer algo. ¿Alguien me está entendiendo? Por favor, sino que vas a ir al lugar que yo te dijere. ¿Y sabe a dónde lo mandó el Señor? Lo mandó a un lugar llamado Harán. ¿Estamos entendiendo? Y dice la Escritura que este joven escuchó la voz de Dios y se fue al lugar donde Dios le había dicho. Y cuando llegó a ese lugar, ¿sabe con qué se encuentra? Que él está huyendo del hambre, y se encuentra que en ese pueblo había más hambre que en el pueblo donde él estaba. Porque dice que en ese pueblo había hambre, pero dice la Escritura que Isaac sembró en ese pueblo y cosechó al 100 por 1. Pero ¿sabe por qué cosechó al 100 por 1? Porque donde hay obediencia, Dios se hace presente. Alguien lo tiene que entender. Donde hay obediencia, hay victoria. Donde hay obediencia, hay un respaldo divino. Donde hay obediencia, yo estaré contigo.

0: exacta, 7 de la mañana, 51.
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2: En Génesis 32:26, Jacob tiene un encuentro con Dios. Jacob, hijo de Isaac, hijo de Abraham, le dijo al Señor: no te dejaré si no me bendices.

0: por eso, hermanos, esa nueva naturaleza es para la gloria de Dios, como dice el libro de Romanos, el capítulo 6, el verso número 6, para que ya no sirvamos más al pecado, sino servir como instrumentos en las manos de Dios. Sabiendo esto, que nuestro viejo hombre fue crucificado, está inmóvil, porque cuando una persona, imagínense, en las manos y en los pies le clavan en un madero, queda inmóvil. Y así pasó con el hombre viejo. Fue crucificado juntamente con él, para que el cuerpo del pecado sea destruido, a fin de que no sirvamos más al pecado. Esto quiere decir que Dios nos va renovando, cada día entendemos mejor, cada día que amanece es un día de bendición donde dependemos de Dios y le buscamos para que asimismo en oración, en fidelidad, en dominio propio, que es una de las cosas más esenciales para que el enemigo no tome ventaja. Por eso, hermanos, está la ley del pecado y la ley de la gracia. Ambos tienen lo máximo. El hombre de pecado, solo un milagro de Dios lo puede sacar de ahí. El maligno nunca va a abrir las cárceles del pecado donde la gente está cautiva bajo la maldición. Y la nueva criatura para la honra y la gloria de Dios donde deseamos. ¿Qué diremos pues? ¿La ley es pecado? En ninguna manera. Pero yo no conocí el pecado sino por la ley, porque tampoco conociera la codicia si la ley no dijera no codiciarás. Mas el pecado, escuche, siempre está buscando que usted ande desocupado, que esté por ahí perdiendo el tiempo, que ande en la vanidad de su mente para poderlo atrapar, seducir, tentar o engañar. ¿Qué dice Romanos 7:8? Mas el pecado, tomando la ocasión, la oportunidad, y de ahí, hermanos, que viene la muerte espiritual. ¿Por qué? Por la codicia, por la avaricia, por la tentación, por la incontinencia. Y el pecado, hermanos, trae la muerte espiritual. Entonces, la ley es para tener el conocimiento y corrección, y para que la persona tenga cuidado de no caer en la cárcel del pecado, en la desgracia del pecado, en la maldición del pecado. Por eso, mi estimado hermano, estamos en los poderosos retiros de oración y de ayuno. Ahí vemos los hermanos felices, contentos, le damos la gloria al Todopoderoso. Y qué lindo, hermanos, que Cristo tome el control de su cuerpo para ser libre de delitos, pasiones y deseos de su espíritu, para que puedas adorar al Dios de la gloria en espíritu y en verdad, y para que su conciencia dé testimonio. Hermanos, ocupémonos en escudriñar las Sagradas Escrituras, en obedecer la palabra de Dios, y que tu conciencia te guíe, como dice la Escritura. Yo sin ley vivía en un tiempo, pero venido el mandamiento, el pecado revivió y yo morí. Hallé que en mí mismo, el mandamiento que Dios nos da para tener cuidado, a veces el descuido, la tentación y el pecado revive, que es lo que la gente, hermanos, debe tener dominio propio para que no muera espiritualmente. Hermanos, siempre el diablo quiere engañarte y hacerte que caigas de la gracia de Dios. Y muchos por eso a lo bueno le dicen malo y a lo malo le dicen bueno. Entonces, hermanos, que no vayas a darle lugar al engaño, que que no le dé lugar a sus deseos, a sus placeres, para que así mismo, hermanos, tome una decisión. La palabra dice: conoceréis la verdad y la verdad os hará libres. Entonces, la fidelidad nos lleva a permanecer en Cristo Jesús, para que asimismo su gloria, su poder, su amor, la fe, haya una confianza y que se mantenga como una luz en medio de las tinieblas, para que no te alejes y si no, hermanos, quedas avergonzado. Por eso, hermanos, qué lindo que en este momento tú digas: Señor, dame vigor, fortaleza. Pablo doblaba su rodilla, decía: yo doblo mi rodilla ante el Padre de nuestro Señor Jesucristo para que me dé esa fortaleza, para que me dé ese vigor. Cada día tengo que amarle, cada día tengo que estar más cimentado, cada día tengo que ser más genuino, para que Él tome el control de mi mente, de mis sentidos. Y por eso el Señor Jesús nos recomienda, nos enseña, nos capacita y dice, Apocalipsis 3:11 en adelante: y aquí yo vengo pronto, retén lo que tienes para que ninguno tome tu corona. 1000 años es como un día. Por eso es que en el calendario de Dios tengamos cuidado. ¿Qué nos entregó Él? La salvación. ¿Qué hizo? Nos perdonó y destruyó al hombre de pecado para capacitarnos para vivir en Cristo, en la casa de nuestro Padre, por los siglos de los siglos. Amén. Al que venciere, yo la haré columna en el templo de mi Dios. Nunca más saldrá de allí. Escribiré sobre él el nombre de mi Dios, el nombre de la ciudad de mi Dios, la nueva Jerusalén, la cual desciende del cielo de mi Dios, y mi nombre nuevo. El que tenga oído, oiga lo que el Espíritu dice a las iglesias. Padre, en esta hora, glorifícate, ministranos al alma, a la conciencia, al espíritu, para que podamos negarnos a sí mismo, para que sigamos tus pisadas, Señor, y podamos día a día creer en ti y confiar, depender, que tu nombre sea glorificado, que tu nombre sea exaltado. Señor, renuncio al mundo, porque le entregué mi vida a ti para salvación, para perseverar, para que nunca me vaya a perder, sino que tu palabra me llene de sabiduría, de responsabilidad, para poder aprovechar, Señor, como dice tu palabra. Porque ¿qué le aprovechará al hombre que ganare todo el mundo y perdiere su alma? ¿O qué recompensa dará al hombre por su alma? Porque el que se avergonzare de mí y de mis palabras en esta generación adúltera y pecadora del Hijo del Hombre, se avergonzará también de él cuando venga en la gloria de su Padre con los santos ángeles. Hermanos, estos son acontecimientos celestiales, son acontecimientos, hermanos, de nuestro diario caminar. ¿Qué dice en la primera carta a los Corintios 9:26-27? Así que yo de esta manera corro, no como a la aventura. De esta manera peleo, no como quien golpea al aire, sino que golpeo mi cuerpo y lo pongo en servidumbre. No sea que habiendo sido heraldo para otro, yo mismo venga a ser eliminado. Quiere decir, hermanos, que la vida cristiana tiene un fundamento de valores, de conocimiento, de responsabilidades, para que asimismo tengamos, hermanos, conocimiento. Sobre todo dominio propio, como dice Romanos 2. Así que, hermanos, os ruego por la misericordia de Dios, que presentéis vuestros cuerpos en sacrificio vivo, santo, agradable a Dios, que es vuestro culto racional. Padre, en esta hora, interviene en cada corazón, que podamos, Señor, estar dispuestos, que tengamos ese afecto, que nos gocemos en tu bendita presencia, Señor. Que si tú dices que presente vuestro cuerpo en un sacrificio vivo, Señor, tómalo, úsalo, lléname de tu conocimiento, lléname de tu poder, lléname de sabiduría, Padre, de dominio propio, para ser agradable delante de ti. Señor, que me puedas congregar con amor, con sinceridad, y poder decirle, Señor, estoy peleando la buena batalla de la fe. Que pueda decirle, Señor, transfórmame, renuévame, que cada día yo pueda crecer espiritualmente, que cada día me pueda gozar, que no me conforme, Señor, sino que crezca, que tú me transformes, que tú me renueves, que me des sabiduría, que yo entienda, Señor, el poder de tu palabra, el amor de tu grandeza, y que cada día me sienta más comprometido, Señor, en hacer tu voluntad agradable y perfecta. Padre, qué lindo, Señor, que tengamos esa sabiduría, que tengamos ese, como dice tu palabra, esa gracia, esos dones para poderte servir. Padre, para poder ser obediente, para cumplir el ministerio. Por esto necesitamos sabiduría, necesitamos, Señor, un despertar, necesitamos fortaleza, y que te dignes ser propicio, Padre, a nuestras oraciones, que clamamos de día y de noche para que tu nombre sea glorificado y para que se rompa todo yugo, todo conjuro, toda maldición, toda ligadura en el nombre de Cristo Jesús, porque nuestro viejo hombre fue crucificado. Padre, ya no puede moverse en el pecado ni el pecado en él, Señor, porque fue destruido. Para poderte servir. Hermanos, qué lindo cuando tenemos esa visión de compartirle el evangelio a tantas personas, hermanos, que están en tinieblas, tantas personas que están siendo usadas por el diablo. Toda la metamorfosis espiritual que tú has tenido es para compartirla, como Dios te sacó de las tinieblas, como el amor de Dios nos ha venido edificando, como la palabra nos vive enseñando, como nos capacita de tal manera que tenemos sabiduría de Dios, discernimiento, y podemos valorar, podemos entender, Señor, que las tinieblas traen, Señor, fracaso, derrota, y que humanamente nadie puede santificarse, humanamente nadie puede ser libre, porque de tal manera amó Dios al mundo que ha enviado a su Hijo unigénito para que todo aquel que en él cree no se pierda. Hermanos, aquí estamos de paso. Recuerde lo que dice la Escritura, Lucas 21:33, que estas cosas, ¿cuáles? El cielo y la tierra pasarán, pero mis palabras no pasarán. Hermano, qué lindo que usted sea guardado irreprensible, así como un día le entregaste tu vida al Señor Jesús en sus manos. Tengamos entendimiento, sabiduría, y que le amemos de corazón, para que, hermanos, no nos carguemos de glotonerías, embriagueces ni los afanes de esta vida, porque de pronto, hermanos, llega el día tonto, el día bobo, y se perdió. Es algo tan delicado, hermano. Los impíos saben. Un día me contaba un hombre, oiga, le pregunté por un señor ahí, conocido, dijo, no, si le llegó la hora boba, le pusieron una bomba y lo desaparecieron. La gente sabe que le llega su día y si no tiene la gracia de Dios, se desaparece. ¿A dónde va a parar? Pues nada menos que al infierno. Pero Cristo viene por su pueblo. Cristo viene por su iglesia. Y así es, hermanos, que debemos de estar apercibidos, velando, pues en todo tiempo, orando para que seas tenido por digno de escapar de todas estas maldiciones, ataduras, yugos, ataques. Los demonios están enfurecidos y saben que le queda poco tiempo y se ha desencadenado la crueldad, la maldad, la desgracia, la ruina, la maldición. Pero el que habita al abrigo del Altísimo, y si usted es consciente, velar, estar despierto, velar es hacer la voluntad de Dios, orando para que nunca caiga de la gracia de Dios, sea tenido por digno y escapar de todas estas cosas que vendrán, de estar en pie delante del Hijo del Hombre. Padre, caen maldiciones, conjuros, hechizos, mira todas las potestades del terror, mira todos esos géneros de muerte, mira, Padre, todas esas legiones, potestades sicariales, mira, oh Dios, el hambre, la miseria. Señor, glorifícate, oh Dios, obrando a través de nuestras vidas milagros, prodigios, sabiduría, que en todo lo que hagamos, Señor, es para la honra y la gloria de tu nombre, que podamos llenar los requisitos y ser dignos para escapar de todo tipo de maldiciones, para perseverar en el Espíritu, para la honra y la gloria de tu nombre. Padre, qué lindo, hermanos, que haya una disciplina en su vida.
1: 9 de la mañana, 51.

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1: Ángeles del cielo, vengan a cantar. 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

0: voz e imagen de la verdad.
1: Y sabemos que la paz y la dulzura tuya ha inundado nuestros corazones, y por ello te exaltamos con nuestro corazón. Y decimos en este momento que queremos llenar tu trono de alabanza, Señor, pues tú eres Rey de Reyes y Señor de Señores.

sobre nuestra tierra. Tú eres Dios. Seas exaltado sobre nuestra tierra, Señor Jesucristo. Tú eres Dios y Rey de Reyes. Aleluya.

¡Vamos, grita!

El espacio no te lo permite, pero si sí puedes mover los pies así.

Levanta tu mano derecha y di conmigo: Jesucristo es mi Señor y mi Salvador. Yo soy libre de los yugos, de las tinieblas, de los espíritus de iniquidad que vinieron a mí a causa de los pecados de mis antepasados. Hoy yo invoco el poder

mis antepasados.

Pero esto no es solo para nosotros. Esto es para muchos que están allá afuera. ¿Cuántos dicen conmigo: Señor, heme aquí, envíame a mí, pon tu palabra en mi boca?

Pero si nosotros como seres humanos no soltamos la soberbia, ¿cómo Dios nos va a bendecir, hermano? La Biblia es clara, hermano. Lo vuelvo a repetir. Dios exalta a los humildes. ¿Estamos de acuerdo? Dios exalta a los humildes, pero al altivo mira de lejos. ¿Qué quiere decir, hermano? Que no hay ningún acercamiento de Dios en esa persona. ¿Pero por qué? Porque la actitud, el comportamiento que tiene, aleja a Dios de su vida. Lo vuelvo a repetir, Dios exalta al humilde. ¿A quién bendice Dios? ¿A quién levanta Dios? ¿A quién respalda Dios? Pero al altivo mira de lejos. Y entendamos que antes de la caída, primero es la altivez. Donde hay altivez, hermano, la gente no puede avanzar. Y dice la Escritura que antes del quebrantamiento es la ¿qué? La soberbia. Son cosas que usted y yo tenemos que abrir el corazón a Dios, que hacen parte del viejo hombre, pero no tienen nada que ver con Dios. Por eso usted y yo somos nueva criatura. Y la Biblia dice, las cosas viejas ¿qué? Y cuando la gente, hermano, está llena de soberbia y de altivez, es como ellos dicen. No escuchan a nadie. La razón la tienen ellos. Y no se dan de cuenta, hermano, que están acabando con todo. Están acabando con su salud. Están acabando, hermano, con su familia. Pregunta, ¿bendice Dios a una persona con esa actitud? No, no la bendice. No la bendice. Por eso Dios dice, aprende de mí. ¿De quién tenemos que aprender? No escucho. ¿De quién tenemos que aprender? Aprende de mí, que soy manso y ¿qué? Humilde, hermano. Y entienda esto, hermano, porque lo he repetido muchas veces y lo vuelvo a decir. Hay gente que no tienen nada, pero son muy altivos. Es para que nosotros entendamos que la humildad no tiene nada que ver con lo que usted tenga puesto. ¿Estamos de acuerdo? La humildad no tiene nada que ver con lo que usted tiene puesto. Hay gente, hermano, que están con los mismos chiros, ¿y sabe por qué? Por la soberbia. ¿Ya me estoy haciendo entender? No avanza, no hay bendición. Porque vuelvo y lo repito, antes de la caída, primero es la altivez. Y por eso usted ve que Nabucodonosor, un hombre que Dios cogió de la nada, hermano, y lo comenzó a engrandecer, lo comenzó a bendecir, y cuando ya era grande, ¿qué dice? Se ensoberbeció para su propia ruina. O sea que Dios lo bendijo, y cuando ya era grande, ¿el hombre qué? Se creció. ¿Alguien está entendiendo? No escucho, ¿sé qué? Se creció. Pero ¿dónde dejamos, hermano? ¿A dónde dejamos a Herodes? Herodes también se enalteció, se llenó de vanagloria. Y como no dio la gloria a Dios, ¿qué dice la Escritura? Se sentó como siempre solía hacerlo, para que el pueblo, ¿qué? Lo escuchara cuando él estaba hablando. Pero mientras él se sentó a hablar, el pueblo comenzó a darle ¿qué? A darle gloria a él. Y él se engrandeció más. Y dice la Escritura que ahí mismo se murió, se pudrió y se lo comieron los gusanos. Por eso es que la Biblia dice en Apocalipsis, para que la gente entienda lo que es la vida del ser humano. La vida del ser humano es un regalo de Dios. Pero para que nosotros llevemos una vida que le agrade a Dios, pues tenemos que estar conectados con Dios. Y para estar conectado con Dios hay que nacer de nuevo. Porque usted puede estar conectado con la Biblia, pero no con el Espíritu de Dios. Mi pregunta, ¿quién es el que da testimonio? ¿No es el Espíritu de Dios? ¿Quién es el que lleva fruto? ¿No es el Espíritu de Dios? Entonces tenemos que estar conectado con el Espíritu de Dios. ¿Estamos de acuerdo? Entonces Dios le dice, quitaré el corazón de piedra, le daré un corazón de carne y pondré mi Espíritu dentro. ¿Sabe qué está haciendo Dios? Conectando al ser humano con Dios. Y dice, para que andéis en mis estatutos, en mis ordenanzas
y en mis mandamientos. Usted puede saber Biblia, pero si no está conectado con el Espíritu de Dios, sigue siendo fornicario, sigue siendo mentiroso, sigue siendo un peleador, sigue siendo un grosero. Y la gente te va a escuchar predicar, pero ¿a dónde están los frutos? Y ahí es donde el Señor dice, ¿por su fruto qué? Porque una persona que nace de nuevo no puede, hermano, seguir siendo la misma persona. ¿Cuántos están entendiendo? Entonces yo creo que hay una razón por la cual debemos abrir el corazón. Y es, hermano, comenzar a analizar qué es lo que nos conviene y qué no me conviene. Si a mí como pastor hay cosas que no me convienen, ¿sabes qué debo de hacer? Comenzar a trabajarla y sacarla de mi vida. Porque si no la sacas, entonces eso que tú no quieres sacar te va a acabar a ti. No te va a dejar triunfar, no te va a dejar avanzar, no te vas a dejar ver la gloria de Dios. Pero posiblemente se llega viejo. Porque usted ve que los malos llegan a viejo, iglesia. ¿Aló? Yo he visto malos llegar muy a viejo, porque la Biblia dice que al bueno y al malo le sucede lo mismo, pero no van al mismo lugar. ¿Cuánto le alaban al Señor? Incluso hay buenos que los entierran sin honra, y hay malos que los entierran con honra. ¿Y qué dijo el predicador? Vanidad de vanidad, dijo el predicador. Entonces aquí hay que prestarle atención a esto. Y necesito que se concentre, porque vuelvo y le digo, sé que hay personas que se hacen una pregunta y le dicen a Dios, Dios mío, ¿qué pasa? ¿Por qué no avanzo? Mi pregunta es, si estamos conectados con el Espíritu de Dios, ¿por qué no aprendemos de Él? Si nosotros tenemos el Espíritu de Dios nos va a enseñar, óigame bien, a caminar y hacer las cosas que le agradan a quién. A Dios. Toque usted a alguien en la carne, hermano, para que vea usted cómo dispara. Toque un evangélico en la carne, hermano, para que vea usted cómo abre su boca. Un dragón le queda pequeño. Entonces, vamos a comenzar a recibir la palabra. Dice, en la alegría del rostro del rey está la vida, y su benevolencia es como nube de lluvia tardía. Qué bonito, qué bonito. Porque aquí hay que comenzar a analizar. Si usted tiene humildad, óigame bien, si usted tiene humildad, ¿sabe qué va a ser la humildad? Lo va a llevar a usted a disfrutar la vida. ¿Está claro? Pero si usted tiene problema en el corazón, de cualquier índole, soberbia, ira, hermano, usted no tiene paz ni con la señora que duerme con usted en la misma cama. Ni siquiera tiene paz con usted mismo. Hay gente, hermano, que no tienen paz, no conocen eso. Porque la paz no viene, escúcheme bien, no viene del hombre, la paz viene del Espíritu de Dios. ¿Cuántos lo reciben? ¿Cuántos están de acuerdo? Y aquí es donde uno tiene que abrir el corazón. Y hay veces analizamos y vemos personas, hermano, con una carita que no matan una mosca. Pero vaya a ver cómo tienen su corazón. Dígale algo a un soberbio. Y usted le ve que no matan una mosca. Y dígale algo a un soberbio. Ejemplo, hermanito o hermanita, le quiero decir algo con mucha humildad en el amor del Señor. No siga haciendo eso, que no es de Dios, no le conviene. Uy, hermano, eso abre la boca y te trata feo. Pero le veía la carita que no mataba una qué. Y uno se pega, hermano, una estrellada. Pero a medida que uno ya va creciendo, madurando en el Señor, uno se da de cuenta por qué el Señor dijo engañoso. Alguien tiene que alabar a Cristo. Engañoso y perverso, más que todas las cosas, es el corazón del hombre. ¿Quién lo conoce? Al que estoy predicando, al Dios de los cielos. A él nadie puede engañar. Pero usted ve, hermano, y le ve la carita de monje. ¿Cómo le ve la carita?
pero hágale a ver sus errores, sus pecados. Dígale que lo que está haciendo está mal, para que usted vea que no lo acepta. Porque característica del soberbio y el iracundo y el altivo es que usted lo va a corregir y se enoja. ¿Cuántos pueden alabar al Señor? Se ofende, se molesta. Y por eso Dios dice: da al sabio. Como dice la Biblia, da al sabio y aumentará su saber. ¿Y sabe qué dice? Reprende al sabio. ¿Y sabe qué dice? Y te lo agradecerá. ¿Cuánto alaban al Señor? Pero no reprendas al necio. ¿Sabe por qué? Porque te aborrecerá y hablará mal de ti. Pero no dice que usted le dijo algo por su bien y que estaba actuando como un animal irrazonable. Eso no lo dice. Y eso lo vamos a ver. Y se va a dar de cuenta, hermano, que el altivo no acepta corrección. Mas el humilde, hermano, el humilde acepta que le digan y admite, agacha su cabeza, y aunque le moleste la verdad, la reconoce. Alabe al que vive. Pero el altivo se le mete usted por aquí y se sale por este lado. Se le devuelve y trata usted de meterse para hacerle entender y entrar en razonamiento y le sale por otro lado. En pocas palabras, usted se va a dar de cuenta que no le va a dar, no le va a dar un aceptamiento, que lo que usted le está diciendo es verdad. Mi pregunta: ¿cuándo va a avanzar? Si mientras hay tiniebla, no podemos ir como la luz de la aurora. Para ir como la luz de la aurora, de aumento en aumento, toca a Dios sacar la tiniebla de nuestro corazón. O yo no creo, hermano, que la luz y las tinieblas van a estar en el mismo tiempo. ¿Usted ha visto la noche y el sol juntos? Eso sería un fenómeno. ¿Cómo sería eso entonces? Y así gente. Hay gente que dicen que están llenos de luz, pero están llenos de ¿qué? Eso es un fenómeno también. Eso no concuerda. Eso no es de Dios. Porque la Biblia dice que ningún compañerismo tiene la luz. ¿Estamos de acuerdo? No hay ningún acercamiento. Por eso usted ve que mientras el sol está brillando y está afuera, las tinieblas no aparecen por ningún lado. Apenas que llega la noche es porque el sol se recogió. Y lo mismo debe saber cuando llega Cristo en nuestras vidas, las tinieblas.

Pero qué bonito que ese fuera el lenguaje que usáramos nosotros. Pero cuántas personas salen en la mañana al frente de la casa, hermano, y miran al vecino mal. Y si estuviéramos llenos de Dios, ¿sabe qué dice la Biblia? Amá a vuestros. Es que Dios no está diciendo que ame al bueno. Porque si Dios hubiese amado al bueno, entonces no debió de morir en la cruz. Pero Dios murió, fue por todos los pecadores. ¿Cuántos reciben la palabra? Yo no vine a llamar a justo. En ese momento no había ni uno. En ese momento no había ningún santo, no había ningún bueno. Y por eso Él dice, yo no vine a llamar a justo, sino a qué. Y cuando Dios nos está hablando a nosotros, en vez de reconocer los pecados, no los aceptamos. Pero mire lo que dice. En la alegría del rostro del rey está la vida, y su benevolencia es como nube de lluvia tardía. Mejor es adquirir sabiduría que oro preciado, y adquirir inteligencia vale más que la plata. Y si nosotros nos llenáramos de verdad de la sabiduría y la inteligencia de Dios, ¿sabe qué? Analizaríalo, que el éxito está en que nosotros nos dejemos cambiar por Dios. Entonces no es de sabio, no es una persona inteligente cuando Dios le está hablando y le está reprendiendo sus pecados, y en vez de aceptarlo, se ofende. ¿Es de sabio? ¿Es de inteligente? Entonces, ¿de qué le sirve a una persona tener oro, tener plata, de tener cositas en su cosa, si no hay quien se lo soporte? Va a quedar solo, hermano. Va a quedar solo, hermano. Y hay gente así, hermano. Hay gente que andan bien entaconados, hay gente que andan bien arregladito, pero en la casa no se lo soporta ni el gato. ¿De qué sirve eso? Lo voy a volver a leer, por favor. Mejor es adquirir sabiduría, preste atención, que oro. Vuelvo a repetir, ¿de qué le sirve a la gente tener tantas cosas si no son felices? ¿Podrá el oro que tiene llevarlo a dormir en paz? ¿Podrá la plata que tiene darle felicidad? Ahora lea nuevamente el verso 15 para que usted entienda lo que Dios está hablando. Alguien tiene que abrir su corazón en esta mañana. El verso 15, ¿qué dice? En la alegría del rostro del rey está la vida, y su benevolencia es como nube de lluvia tardía. ¿Y cuál es su benevolencia? Su humildad. ¿Ya está claro? Su humildad. Cuando usted escuche la benevolencia de Dios, está hablando de la humildad de Dios en una persona. Es como lluvia, hermano, siempre está allí la bendición. ¿Cuántos pueden alabar al Señor? Siempre se está moviendo allí el toque de ¿quién? De Dios. Pero ¿qué dice el Señor? ¿Puede dormir cómo? Tranquilo. ¿Puede acostarse? Tranquilo. Usted le mira la cara y, hermano, tiene una sonrisa. Pero el altivo, hermano, llega a la casa y todo cambia. Todo se tensiona. ¿Alguien está entendiendo? ¿Todo qué? Pero cuando llega alguien, cuando llega alguien de Dios, humilde, hermano, en una casa, también todo cambia. Todos sueltan una sonrisa. ¿Sabe qué están haciendo? ¡Wow! ¡Qué bueno! ¡Qué grato es que llegues acá! ¡Qué grato es verte! Pero el altivo, hermano, le cambia el rostro ya. Y a veces decimos, oiga, ¿y por qué la gente no me quiere? Pues mírese en un espejo. No es por la cara, es por la actitud. Lo vuelvo a repetir, no es por la cara, es por el comportamiento del ser humano. Sabe, un ser humano puede ser feo de apariencia, puede ser feo físicamente,
pero si está adornado del Espíritu de Dios, eso va a resaltar su belleza.

¿Cuántos reciben esta palabra? Levante sus manos. Eso va a resaltar, ¿qué? Su belleza. Y por eso usted ve, hermano, que hay gente de buen parecer que no le dura un matrimonio. ¿No se da cuenta de eso? Pero cómo tienen el corazón. Y hay gente, hermano, que usted lo ve que no son cari bonito. Y usted le pregunta a la señora, ¿y usted qué le vio? Ay, es divino, divino, divino. Pero, ¿qué es divino? La cara. ¿De qué es, hija? El corazón. ¿De qué se enamoró? ¿De qué se enamoró esa persona? Ayúdeme. De su comportamiento. ¿Cómo será esto? Para mí el Señor es hermoso, yo lo sé. Pero cuando uno viene estudiando la palabra, uno se da de cuenta. ¿Sabe qué dice la Escritura? Según Isaías, que Jesús no tenía un atractivo hermoso. Sin atractivo, dice, para que no lo deseemos. Pero la hermosura que él tenía de corazón, su humildad, su sabiduría, su comportamiento, llenaban cualquier belleza de esta naturaleza. ¿Cuánto alaban al Señor? Y dice, ¿quién es este? Esas palabras de gracia que salen de su boca. ¿Alguien lo está recibiendo? ¿Esas palabras de qué? De gracia. ¿Quién es este? ¿De dónde tiene estas cosas? ¿Alguien lo está recibiendo? ¿De dónde tiene estas cosas hermosas? ¿No es este el carpintero? Sí, pero el carpintero estaba lleno de gloria. Y cuando alguien está lleno de gloria, su apariencia cambia. Alabe al que vive. Y por eso la Biblia dice, no sea el externo, sino el interno. De un ornato, dice, afable y apacible. Digan conmigo, humilde. Que es de gran estima. Que es lo que estima Dios. Nuestro comportamiento. Conmigo la gente se engaña. Yo he tenido mucha gente que me dice, uy, pastor, cuando usted está predicando, uno dice, wow, ese hombre es un león, como bravo. Pero cuando usted se acerca a uno, uno dice, ve cómo es de diferente. Allá es uno cuando está predicando y cuando se relaciona con la gente, qué humildad para hablar con la gente. Hermano, ¿por qué no entendemos lo que Dios está buscando? La Biblia dice que así se ataviaron aquellas santas mujeres. Amén. Y está hablando que el adorno que usted tiene, que no sea de vestido costoso, ni de peinado ostentoso. ¿Sabe qué quiere decir? ¿De qué le sirve usted andar con un vestido costoso? ¿De qué le sirve usted tener un arreglo en su cabello del estilista más famoso de la dorada si su corazón se está tirando esa belleza? ¿Cuántos pueden alabar al Señor? ¿De qué sirve eso, iglesia? Ayúdeme, ¿de qué sirve eso? Y el Señor le dice, sino que sea el interno. ¿De qué? Del ornato. ¿Sabe que tiene que estar adornado de un espíritu? ¿Cómo debe estar? De un espíritu afable. ¿Y cómo? Y apacible. Dígale al que está al lado, sin violencia. Dígale, sin arrogancia. Sin prepotencia. Ah, si se quiere ir, lárguese. A mí qué me importa, lárguese, yo me busco otra. Y después cuando se va la mujer, ay, pastor, ore por mí que me estoy muriendo. ¿A dónde te llegó la soberbia? Ayúdame, ¿a dónde te llegó la soberbia? ¿Alguien está entendiendo? ¿A dónde te llevó la soberbia? ¿Sabe qué? A herir a tu esposa. El verso 16 dice, mejor es adquirir sabiduría que oro preciado. Adquirir inteligencia vale más que la plata. El camino de los rectos se aparta del mal. Su vida guarda el que guarda su camino. Entonces, si nosotros de verdad somos sabios, somos entendidos y estamos conectados con el Señor, debemos saber que todavía tenemos fallas. Pero mientras estamos en este camino del Señor, Él va enderezando lo torcido. El camino del recto, ¿qué es? Es apartarse
del mal. ¿Cuál es la mentalidad de nosotros? Que tenemos que mejorar todos los días. ¿Cuántos pueden alabar al Señor? Que tenemos cosas que no son buenas y tenemos que, ¿qué? Que soltarlas. Pero mientras andemos en este camino, Dios siempre nos está hablando para mejorar. Si escuchamos, si somos inteligentes, debemos de saber que eso es lo que Dios está buscando de nosotros. ¿Qué es lo que está buscando? Que nos aparezcamos a Él. Que aprendamos no de nuestros padres. Amén. Venimos con ese problema, pero cuando usted llega a Cristo, eso se tiene que destruir. Cosas que aprendiste de tu padre, ¿cierto que sí? Como oro y plata. Pero cuando usted está en Cristo, usted es lavado con la sangre preciosa de Él. Levante sus manos, dígale: Señor, hay cosas que aprendí de mis padres. ¿Está claro el mensaje? Hay cosas que aprendí de mis padres. ¿Y qué aprendemos de ellos? Su mal carácter. ¿Qué heredamos de ellos? Su mal carácter. Colóquemelo allí, por favor, esposa. Y tenemos que entender que después Dios le dice, y que usted y yo hemos sido lavados con la sangre preciosa del Cordero. Hemos sido, ¿qué? Comprados para Él. Y si somos lavados, quiere decir, hermano, que se tiene que ver esa limpieza. Pero todos los que estamos aquí, algo recibimos de nuestros padres. Algunos el machismo, hermano. Es lo que conocemos como maldición. Hermano, gente que recibieron de sus padres, hermano, que la mujer para ser mujer, siéntese. No coma mucho, que está gorda. Tienen que tenerla subyugada. ¿Alguien está entendiendo? Subyugada a ello. ¿Y sabe por qué? Porque así era mi abuelo, así era mi papá. A mí que me interesa cómo era tu papá. A mí me interesa ser como papá Dios. Alguien lo tiene que recibir, por favor. Y espero que abra su corazón para poder recibir este texto bíblico que viene. Para que nosotros entendamos, hermano, que si verdaderamente tenemos la humildad que Dios nos está hablando, entonces vamos a ir como la luz. Porque para crecer necesito sabiduría e inteligencia. ¿Sabe para qué? Para que cuando Dios me hable, yo pueda reconocer: hombre, necesito cambiar. ¿Está claro? ¿Necesito qué? Primera de Pedro 5:23, y ya volvemos. 5:18. Sabiendo que fuisteis rescatados de vuestra vana manera de vivir, la cual recibiste de vuestros ¿qué? ¿Y cómo era? Cosas corruptibles. ¿Sabe qué recibimos? Pecado. ¿Sabemos qué recibimos? Su carácter, sus actitudes, su comportamiento. Y vuelvo y repito, si el papá era machista, el hijo también es machista. Ayer hablaba yo con mi papá, todos los días lo llamo y le pregunto por toda la familia. En ese momento le pregunté: ve, papi, cuéntame, es un hijastro de mi papá, fulano de tal. Me dice: ah, pues tiene un problema, mijo, vea. Y le dije: ¿qué pasó? Es que tiene un niño allí, y ese niño es insoportable, ese niño no hay quien se lo aguante, ese niño es malo. Y le digo yo: no, ese niño no es malo, ese niño tiene una marca de sus padres. Ese niño fue afectado. No, venga con ese cuento que ese niño es muy malo. Ese niño, imagínese, lo tuvo fulano de tal, no lo soportó nadie. Lo tuvo fulano de tal, no lo soportó nadie. Y lo cogió fulano de tal, imagínese quién lo cogió y que lo iba a enderezar y no pudo. Y a la final se lo tocó llevar al bienestar. Cuando me dijo todo esto, se me partió el alma. Yo le dije: ese niño está marcado, papá. Ese niño no es malo, ese niño nació bueno. Cuando ese niño nació, nació con un corazón bueno, pero algo le marcó de su padre o de su mamá. Alguna violación, algún maltrato. Y después me salen: ah, bueno, de pronto por ahí, porque la mamá, ellos se emborrachaban y lo dejaban encerrado, chiquitico, y se iban y aparecían al día siguiente. Pues claro, quizá los papás sin darse cuenta, tal vez fueron violados. Porque hay hijos que han sido violados y los hijos no han sido capaces de decírselo a papá. ¿Y sabe por qué? Por el abandono. Porque abandonar no es dejar un hijo solamente en las calles. Abandonar es descuidar
a tus seres queridos. No estar pendiente a ellos. Sarai, todavía con 18 años, y mi esposa la lleva y la trae. ¿La recojo o la llevo? Puede tener 18 años. Yo lo que estoy haciendo es, escúcheme, cuidándola, porque uno sabe que estamos en una generación maligna. ¿Cuántos aman a sus hijos? Maligna y perversa. Y por eso es que los hijos se levantan contra los padres. ¿Sabe por qué? Porque vienen con una marca. Y le digo yo, no, papi, yo le tengo que decir algo, no comparto su idea, ese niño no es malo, ese niño necesita ayuda, ese niño está mal, ese niño tiene una marca. Y me dice mi papá, bueno, yo como no he vivido eso con mis hijos. Y cuando yo tenía 5 años, no conocí más a papá. Pues sí, vivía con otra mujer, pero nunca supe lo que era sentarme más en sus piernas. La última vez que me senté en las piernas de mi papá, lo hice porque estaba hablando con una persona, un doctor del pueblo. Y mientras estaba hablando con el doctor, yo me le metí entre las piernas y medio me le recosté en las piernas y los piojos le caían así en las piernas. Los piojos de mi cabeza corrían y caían. ¿Cómo estaba de piojoso? ¿Cómo estaba? Y yo pensé, escúcheme esto, pensé que los piojos eran algo natural, que todos los seres humanos le caían piojos, pero ahora que tengo a mis hijas, ellas no saben lo que es caerle piojo. ¿Sabe qué es? Eso es desaseo de los padres. Levante las manos los que están entendiendo. Ahí tenemos a Emi, y a Emi no sabe lo que es caerle un piojo. Número uno, su champú se le lava su cabeza. Y número dos, venden unas goticas. ¿Aló? ¿Sí, alguien conoce unas goticas que venden? Y cuando uno las purga para mandarlas al colegio y usted le da esas goticas, hermano, para que los piojos no le queden. Entonces eso es un desaseo. Fue la última vez que me acuerdo. Y mi padre cuando ayer me decía esto, y bueno, yo como no tuve ese problema, tal vez fue así, pero yo le dije, bueno, papá, nos hablamos, Dios te bendiga. No vayan a creer que estoy cargado con él. Pero sabiendo yo que lo que está diciendo no es verdad. Por eso yo sé que la soberbia y la altivez no se requiere de lo que la gente tiene puesto. Hay gente que no tienen a dónde recostar la cabeza, pero las soberbias no los dejan reconocer. Fallé. ¿Estamos claros? ¿Alguien me está siguiendo? Y eso es lo que hace la soberbia. No solamente, escúcheme, tiene un maltrato, una mala reacción con sus seres queridos, sino que cuando alguien en la casa o en cualquier lugar le dice que lo que está haciendo está mal, ellos no lo aceptan. Ellos se ofenden, patalean, brincan, chillan, y si se pueden mudar de cama, se mudan, pero no lo aceptan. Y aquí dice, sabiendo que fuiste rescatado de vuestra vana manera de vivir, la cual recibiste de vuestros padres, no como cosa corrupta, ¿cómo? No con cosas corruptibles, como oro o plata. El verso siguiente, sino con la sangre preciosa de Cristo. Mi pregunta, está el pecado, está la maldad, está el mal carácter, pero ellos pueden tener oro y pueden tener plata. ¿Eso te va a cambiar? ¿Eso te va a hacer buena gente? ¿El oro y la plata te hace buena gente? El único que hace buena gente a un ser humano es Jesucristo el Señor. Por eso usted ve que el que más tiene cuando llega a Cristo, hermano, muy humilde. Lo vuelvo a repetir, se vuelve ¿cómo? Humilde. Y entonces aquí lo sigue diciendo, sino con la sangre preciosa de Cristo, como de un cordero, sin mancha y sin contaminación. El verso 20, ya destinado desde antes de la fundación del mundo, pero manifestado en los postreros tiempos, ¿por amor de quién? Entonces de él debemos de aprender. Imagínense, siendo rico, ¿cómo se hizo? Y era pobre.
y hay gente pobre, y la soberbia y la altivez los lleva a ser rico. Ayúdeme, por favor. No quieren pisar el suelo. Y Jesús, siendo rico, ¿y sabe para qué? Porque si usted no quita la mirada de la riqueza, las riquezas, hermanos, llevan a la gente a endurecerle tanto el corazón, que por eso es que hay tanta acepción de personas en la tierra. Por eso es que hay tanta igualdad en el mundo. Escúcheme. Pero cuando los ricos en el tiempo del Señor se convertían, qué maravilloso. Dice que tenían un corazón y un alma. Porque cuando alguien se convierte, Dios le cambia el corazón y Dios le cambia el alma. ¿Cuántos reciben la palabra? Y ya no premia, escúcheme, ya no apremia la riqueza, ya no apremia el oro, ya no apremia la plata, sino que sabes que apremia el carácter de Jesús. Entonces el que tiene, ¿sabe qué hace? Ya no es egoísta. Pero cuando la gente no tiene a Cristo, el Dios de ellos, ¿cómo se llama? La plata. ¿Cuándo va a ver usted un jefe, hermano? ¿Cuándo usted va a ver un millonario, hermano, cogiendo a un empleado para hacerlo una bendición? No lo hacen. ¿Sabe por qué? Porque la avaricia no se lo deja. ¿Alguien lo está entendiendo? A ellos les sirve que siga siendo el mismo, ¿qué? Peón. Que siga siendo el mismo empleado. Que siga siendo el mismo, óigame bien, que trabaja por el salario. ¿Sabe por qué? Porque a través de ellos es que ellos crecen. Pero Dios no es así. Cuando Dios llega a nuestro corazón, dice que nos saca de la tarea pesada. Alguien lo tiene que recibir. Nos saca de la esclavitud. Porque si usted no lo sabe, los seres humanos se vuelven esclavos. ¿Sabe de quién? De los hombres. Y le dice: ay, el patrón mío sí me quiere. ¿De verdad te quiere? Cada rato, ay, pastor, es que ese patrón mío sí me quiere. Imagínense que llevo 20 años trabajando con él. Yo dije: ay, qué lindo. ¿Y por qué si te quiere no te regala una casa? ¿Aló? ¿Alguien está entendiendo? ¿Y por qué si te quiere, por qué no te regala una casa? Ay, no, pastor, sino que él es todo lindo. Todo lindo no. Lo que pasa es que él sabe que mientras te tiene allí, está haciendo plata. ¿Alguien lo está entendiendo? Pero cuando tenemos la sabiduría de Dios y la inteligencia de Dios, fue la que recibió Jacob. Dios te ha bendecido con mi llegada. Y mientras yo llegué aquí, tú no tenías nada. Pero desde que llegó, todo se te multiplicó. Escúcheme, tus ganados se te multiplicó. Tus ovejas se te multiplicó. Pero ahora Dios, al Dios a quien le sirvo, ahora yo voy a trabajar para que Él me bendiga a mí. Alabe al que vive. Digan conmigo: la mente del Señor Jesús.

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0: aleluya. Todas las generaciones se postran delante de tus pies, Señor. Te alabamos, Rey de Reyes y Señor de Señores.
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Y continuamos proclamando sus milagros.

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0: Y recorrió Jesús toda Galilea, enseñando en las sinagogas de ellos y predicando el Evangelio del Reino y sanando toda enfermedad y toda dolencia en el pueblo.
1: Por

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0: Quiero invitarte a cerrar tus ojos. Él es nuestro refugio en la tribulación, y Él es el refugio y el descanso para todo aquel que vaga, que camina sin Él. 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Y Él quiere darte refugio en esta noche, refugio en su presencia.
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Bendiciones, muchas bendiciones de parte de nuestro Dios Todopoderoso para todos y cada uno de nuestros hermanos, amigos, oyentes, televidentes, personas hermosas que a través de los medios y de las redes se están comunicando, se han venido comunicando y se quieren comunicar con nosotros en este su programa Caminando con Cristo. Recuerde que Dios nos ha permitido comenzar un año nuevo. Es un año muy precioso en que el Señor mismo nos da a conocer sus planes, sus propósitos y sus deseos. Y nosotros como cristianos no se nos puede olvidar que este año 2026 es año de conquistar. Y para conquistar se necesita trabajar, se necesita avanzar, se necesita perseverar. Y por eso le damos gracias a Dios por habernos permitido comenzar este año como lo comenzamos todos, en oración, en unidad y en clamor. Cuando recibimos este año, estuvimos todos en congregación dándole gracias a Dios por el año que pasó, pero recibiendo este nuevo año con gratitud, con metas y con propósitos, porque el verdadero cristiano no se estanca, sino avanza. Y no podemos dejarnos engañar ni distraer por nada ni por nadie. Y por eso todos, al comenzar este nuevo año, le presentamos peticiones, deseos, aspiraciones, propósitos, metas, todo al Señor, porque con Él todo lo lograremos, pero sin Él nada podemos hacer. Entonces, yo felicito a cada hermano que ha sabido aprovechar, está sabiendo aprovechar este tiempo, porque un año más que Dios nos da es para hacer su voluntad, y la voluntad de Dios es agradable y perfecta. Y hemos venido estudiando en estos primeros días de este año, sea en los momentos de ayuno o en los cultos de la noche, hemos venido presentando metas, propósitos y siendo conscientes de lo que Dios tiene. Y una de las cosas preciosas que Dios tiene para este año es estar con nosotros desde el comienzo del año hasta el final. Y una de las recomendaciones que el Señor nos hace es que hagamos las cosas que son agradables delante de Él, para que nos vaya bien todos los días del año. Entonces, hermanos, si es un año, año 2026, año de prosperidad y de lograr grandes conquistas, no vamos a echar a perder la bendición. Vamos a seguir estudiando por la palabra lo que el cristiano debe hacer para no echar a perder la bendición, los planes y los propósitos. El domingo podía estudiar con los hermanos y estamos estudiando de que así como Él nos dice acá en Jeremías, que no se nos puede olvidar a ninguno, dice, porque los planes que yo tengo con ustedes son planes buenos, propósitos buenos, pensamientos de paz y no de mal. Y dice, y quiero darles lo que ustedes desean en este año. Mi pregunta, que siempre le hice el domingo a la iglesia y que le hago ahorita a cada oyente, a cada uno de vosotros, ¿qué esperan de Dios en este año? Porque hay que tener metas, hay que tener propósitos, hay que tener buenos deseos. Y si el Señor dice que Él quiere darnos, concedernos lo que nosotros esperamos, ¿qué espera cada uno? Y pueden empezar a comunicarse con nosotros y a decir, yo espero de Dios en este año esto, esto y esto. Y nos unimos todos en oración, porque qué bonito es poderle presentar al Señor nuestros deseos, nuestras aspiraciones. Porque en un día como este, hermanos, o en un programa como este, donde aprendemos de ayuno y oración,
Dios nos dice en su palabra que Él oye nuestro clamor. Y estos primeros minutos de hoy, de este programa que estamos en vivo y en directo, vamos a orar todos para que Dios en este año, así como dice que quiere darnos, concedernos las peticiones de nuestro corazón, pues vamos a decirle: Señor, yo quisiera que en este año me ayudes para poder lograr esto, esto y esto. El sábado pasado en la radio hicimos un programa así, y cómo me gustó lo que los hermanos deseaban del Señor. No todos deseaban casa, carro y beca. No, unos pedían en lo espiritual, en lo económico, otros en lo familiar, otros en lo personal, otros en lo matrimonial. Y qué lindas peticiones. Y cuando pedimos algo agradable ante Dios, Él no solamente nos da lo que le pedimos, sino aún lo que no le pedimos. Recuerde, hermanos, cuando Salomón era jovencito y se dio cuenta, hermanos, de que David no podía construirle casa al Señor, entonces pues le tocó a su hijo Salomón. ¿Y qué hizo Salomón? Él se fue delante de la presencia de Dios a orar y le dice: he aquí, yo tengo que edificar casa al nombre de Jehová mi Dios, para consagrársela, para quemar incienso. Y va y ora y clama, hermanos, y le dice al Señor: dame sabiduría para yo poder gobernar un pueblo tan grande. Y bueno, dice, y le agradó a Dios lo que Salomón le pidió y le dijo: he recibido tu oración, me ha agradado lo que tú me has pedido. No me pediste la vida de tus enemigos, ni me pediste con rabia, con venganza. No, no, no. Y como me agradó lo que me pediste cosas buenas, no solamente te doy lo que me pidió, sino aún lo que no me has pedido. Entonces, cuando hacemos las cosas que son agradables delante de Dios, no solo nos da lo que le pedimos, sino aún lo que no le pedimos. Y por eso estoy dispuesta hoy, aquí, en este programa, desde el Centro Misionero Bethesda del Norte, a que nos unamos todos y a que usted manifieste qué quiere de Dios en este año, qué desea de Dios en este año. Y puedes escribirnos, por ejemplo, al Facebook, Pastora Mélida de Gómez. Nos pueden llamar por el 479-5014, 479-5331. Bueno, por diferentes maneras. Ustedes de eso, de redes y todo, saben más que yo. Entonces empiecen a comunicarse y háganos saber qué quiere que el Señor en este año te dé, te otorgue. Ya que uno de los propósitos de Dios es otorgarnos lo que deseamos. Y la Biblia dice que al justo le he dado lo que desea. Pero hay que manifestar. Oh Señor, dice el salmista, delante de ti están todos mis deseos y mi suspiro no te es oculto. Bueno, entonces vamos a empezar a orar por aquellas personas valientes que se comunican. No interesa el lugar donde se encuentren. Bueno, unas en oración, en petición, en lo que tú quieras. Y diga: yo deseo, porque el que pide recibe, el que busca halla, el que toca se le abre. Pero el que se conforma. Bueno, entonces vamos a comenzar con los primeros lemas y con las primeras bases de ese lema, y a desarrollar varios temas en este programa que estamos en vivo y en directo, dándole la oportunidad a todos nuestros miles y miles de oyentes, de televidentes, de que nos unamos para decirle: Señor, gracias por este nuevo año, lo vamos a saber aprovechar, Señor, ya que tu palabra dice que has abierto una puerta grande delante de nosotros. Señor, vamos a saber aprovechar este año, porque hermanos, si Dios nos ha permitido un año nuevo, sepámoslo valorar, sepámoslo aprovechar, hermanos, y presentémosle al Señor ese deseo, ese propósito. Uno no puede conformarse. Cuando uno se conforma, hasta ahí llegó.
pero el que quiere más, Dios le da más. Y si quiere, y si sigue queriendo más, Dios le sigue dando más. También tenemos que ser conscientes, al que más se le da, más se le pide. Pero no somos de los que nos estancamos y menos de los que retroceden. Somos de los que seguimos adelante. Entonces, en un tiempo como este, hermanos, donde se nos ha enseñado de ayuno y oración, Dios nos dice en su palabra que Él oye nuestro clamor. Él oye nuestro clamor. Vamos a mirar las primeras bases y después desarrollaremos. El cristiano y servidor no se estanca, sino avanza. Tiene metas y propósitos y los logra y los alcanza. ¿Qué metas tienes? ¿Qué propósitos tienes? Hoy vamos a aprovechar este tiempo en vivo y en directo y vamos. Entonces, primeras bases de que hay que clamar, hay que creer y hay que pedir porque Él oye nuestro clamor. Los ídolos son los que tienen orejas, pero no oyen, ojos, pero no ven, manos, pero no pueden hacer nada. Pero nuestro Dios es todopoderoso y Él oye nuestro clamor. Aquí en el libro de los Salmos, Salmo número 6, versículo 9. Y si Dios lo dice, yo lo creo. Si yo lo creo, Dios lo hace. Y si Dios lo hace, pues lo vamos a tener que ver por todas partes. En el capítulo 6 del libro de los Salmos, el versículo 9 dice: Jehová ha oído mi ruego, ha recibido Jehová mi oración. Jehová ha oído mi ruego, ha recibido Jehová mi oración. ¿Cuántos creen que Dios oye nuestro ruego y escucha nuestra oración? Y si usted lo cree, pues vamos a orar. Hoy vamos a presentar peticiones, hogares, familias, proyectos, propósitos. Todo lo vamos a presentar delante de Dios, porque es un mandato bíblico. La palabra dice, por nada se dejen preocupar, llenar de angustia. Sean conocidas delante de mí vuestras peticiones. Entonces, qué bonito es cuando uno tiene esa confianza y esa seguridad. Los justos claman y Jehová responde. En el Salmo 116, 1 y 2. Salmo 116, 1 y 2. Mire lo que la palabra dice. Y qué bonito es que cada uno se alimente por la palabra de Dios. Fortalezca su espíritu por la palabra de Dios. Dice: amo a Jehová, pues ha oído mi voz y mis súplicas, porque ha inclinado a mí su oído. Por tanto, le invocaré en todos mis días. Recuerde, al justo le será dado lo que desea. Mi reto hacia ustedes y mi petición es que aprovechemos estos tiempos. No todos los programas los hacemos en vivo y en directo, porque hay programas que ya están grabados en un ayuno, en otra oportunidad. Pero hoy estamos aquí en vivo y en directo. Aproveche para unirnos. También aquí, hermanos, tenemos a Clara Forero González, también se une, porque dice ella, como decían muchos oyentes el sábado pasado, este año es un año también de salvación, porque si el Señor dice que el deseo de Él y el propósito de este año es prosperarnos, bendecirnos, esa prosperidad es una prosperidad integral en todo sentido, prosperidad personal, prosperidad económica, prosperidad emocional, prosperidad física, prosperidad espiritual, en todo. Y por eso, hermanos, cada uno expresa su deseo ante el Señor, porque el deseo del Señor es bendecirnos y prosperarnos en todo. Entonces estamos viendo esta realidad. Amo a Jehová, pues ha oído mi voz y mis súplicas, porque ha inclinado a mí su oído. Por tanto, le invocaré en todos mis días. Otra de las metas grandes y propósitos grandes que tenemos en el Señor es ser amigos de Dios. Porque ya en estos poquitos días que llevamos de este año, hemos presentado
muchos, pero muchos propósitos para que con la ayuda de Él los logremos alcanzar todos. Y yo les decía que otro de los propósitos grandes que deben estar en nosotros es este, ser amigo de Dios. Y el Señor Jesucristo dice, vosotros sois mis amigos si hacéis lo que yo os mando. Y ya en los ayunos empezamos a ver qué nos manda el Señor. ¿Cuál de tantas cosas que hay en la palabra tenemos, hermanos, que comenzar ya a hacerlas? Y me gusta cómo los hermanos acogieron ese propósito que les dije y que compartí con ellos el 31 por la noche para comenzar el primero de enero de este año 2026. Dije, vamos a pedirle al Señor que, como Él pone el querer como el hacer, que Él nos capacite, nos inspire, nos dé la sabiduría y que cada uno tengamos en nuestro corazón ese deseo de ser amigo de Dios. Abraham fue llamado amigo de Dios y Abraham fue bendecido en todas las áreas de su vida. Y aquí yo les leí y les leo hoy para que todos los que no se han unido a estos propósitos que personalmente, congregacionalmente tenemos aquí en el Centro Misionero Bethesda Sede Norte, los oyentes, ustedes, que unos que están cerca, otros están lejos, se unan también. Miren los beneficios tan grandes que tenemos los que queremos ser amigos de Dios. Entonces dice, vuelve ahora en amistad con Él y tendrás paz. Mire todos los beneficios. Por eso todos los que quieran unirse a este gran propósito, de los muchos propósitos, porque hay propósitos personales, hay propósitos congregacionales, hay propósitos familiares,

obedecer el llamado del Señor, porque es que Él nos da oportunidad. El ser humano es el que, hermanos, la echa a perder todo por no valorar, por no obedecer, por no entrar a tiempo por las puertas que Él ha abierto. Vuelve ahora en amistad con Él, tendrás paz y por ello te vendrá bien. ¿Cuántos quieren que en este año 2026 les vaya bien en todo sentido? Esta mañana estudiábamos aquí en este lindo ayuno que, hermanos, cuando hacemos las cosas que son correctas, que son agradables delante de Él, dice el Señor, pídame lo que quiere, que yo estoy dispuesto en concederles el deseo de su corazón. Vengan, oren, invóquenme, pero háganlo sinceramente. Congréguese, hermano, ¿cómo no nos va a ir bien cuando ponemos de nuestra parte, nos esforzamos, conocemos por la palabra cómo es que se tiene que andar? La Biblia dice, mirad bien cómo andéis, no como necios, sino como sabios, aprovechando bien el tiempo, porque los días que vienen son malos. Pero si usted y yo, hermano, hacemos lo que es correcto, agradable, nos va a ir bien, dice aquí. Dice, y por ello te vendrá bien. Toma ahora la ley de su boca. Por eso estamos estudiando la palabra de Dios. Estamos pidiendo discernimiento, obteniendo capacidad para entender. Estamos cuidándonos, hermanos, para no atender ninguna herejía. El domingo vimos, no te congregues en cualquier lugar que vieres, porque no todo el que dice Señor, Señor es un verdadero cristiano, porque no todos los lugares que tienen un nombre de iglesia cristiana tal tienen sana doctrina. No, hermanos, no. No te metas, no te congregues en cualquier lugar que vieres, sino donde Dios te haya colocado. Dice, vas a ser bendecido, vas a ir con tu familia, vas a llevar a ese lugar tus diezmos, tus ofrendas, tus semillas, tus primicias, y te vas a alimentar. ¿Con qué se alimenta el verdadero cristiano? Pues con la palabra de Dios, con el poder del Espíritu Santo. Y aquí dice, toma ahora la ley de su boca, pon tus palabras en tu corazón. Si te volvieres al Omnipotente, serás edificado, alejarás de tu casa la aflicción, tendrás más oro que tierra, como piedras de arroyo, oro de Ofir. El Todopoderoso será tu defensa, tendrás plata en abundancia, porque entonces te deleitarás en el Omnipotente, alzarás a Dios tu rostro, orarás a Él, Él te oirá y tú pagarás tus votos. Pero también dice aquí en el verso 28, determine, no seas indeciso, porque cuando la gente no toma buenas determinaciones, hoy sí, mañana no, es indeciso, mire qué viene sobre los indecisos. Por eso en estos primeros programas del año estamos tomando buenas determinaciones, para que así mismo tengamos muy buenas bendiciones. Mire aquí en Malaquías lo que dice, reprensión, dice, de la infidelidad del pueblo de Dios. Y dice, ahora pues, oh sacerdotes, para vosotros es este mandamiento. Si no oyeres y si no decidís de corazón dar gloria a mi nombre, ha dicho Jehová de los ejércitos, enviaré maldición sobre vosotros, maldeciré vuestras bendiciones, aún las he maldecido porque no os habéis decidido de corazón. Imagínense que Dios nos da la oportunidad, como nos la ha dado, de comenzar un nuevo año. Nos dice por su palabra el propósito. Amado, yo deseo que tú seas bendecido, prosperado en todas las cosas, que tengas salud, así como prospera tu alma. Semejante ofrecimiento del Señor. Hermano, y muchos no lo saben valorar ni aprovechar, siguen los mismos con las mismas. Un año que vino, otro que se va, y seguimos en las mismas. No. Aquí en el Centro Misionero Bethesda del Norte no somos así. Aquí tomamos determinaciones, nos corregimos, deseamos.

0: Hagamos cosas grandes, estudiamos la palabra, hermanos, le creemos a Dios. Mire lo que dice el Salmo 138:3. Salmos 138:3. Dice aquí, y nosotros reprendemos toda duda, incredulidad y todo. Dice: el día que clamé, me respondiste, me fortaleciste con vigor en mi alma. El día que clamé, otra de las peticiones y determinaciones que tenemos para este año, tengo que ser de oración, tengo que ser de fe, tengo que ser una persona que sabe tomar determinaciones, tengo que ser una persona honesta, tengo que ser una persona sensible a la voz de Dios. Tengo que ser una persona esforzada, valiente, trabajadora. Si queremos conquistar, nos toca trabajar. Si queremos conquistar, nos toca trabajar. Y año 2026 es un año de prosperidad y de grandes conquistas. Y el conquistador no es cualquier persona por ahí que lo desanima cualquier cosa, que se cruza de brazos y que se da por vencido. No. El cristiano y servidor no se estanca, sino avanza. Tiene metas y propósitos y los logra y los alcanza. Sigo desafiándote. ¿Qué propósito tienes para este nuevo año? ¿Qué meta tienes para este nuevo año? Piense, determine algo, desea algo. Crea en grande, pida en grande, porque al justo le he dado lo que desea. Y quisiera unirme en oración con todas ellas y con todos, hombres también, jóvenes también, y que digan: yo espero este año que el propósito de Dios se cumpla en mi vida, porque Dios cumplirá su propósito en nosotros. Y si el propósito de Dios es prosperarnos y es que conquistemos, entonces, hermanos, estemos dispuestos para obedecer y para creer y para trabajar y para alcanzar. Salmo 138, el versículo 3: el día que clamé, me respondiste, me fortaleciste con vigor en mi alma. Me fortaleciste. Les decía el otro día a los hermanos: sí, es cierto. A veces los problemas, las dificultades y muchas cosas tratan de fatigar a una persona, tratan de cansarlo. Tal vez el desear lograr algo y no haberlo logrado trata como de desanimarnos. Pero no, si Dios nos ha dado un nuevo año, vamos en este año a lograr lo que en otros años no hemos logrado. Claro que así es. Entonces, Salmo 145, 18. Salmo 145, versículo 18. Dice: cercano está Jehová a todos los que le invocan, a todos los que le invocan de verdad, de veras. Cumplirá el deseo de los que le temen. Oirá a sí mismo el clamor de ellos y los salvará. Mire lo que hace Dios. Cercano está Jehová a todos los que le invocan. Recuerda que dice: me invocarás y yo te responderé. Y por aquí, en uno de los salmos, hermanos, dice: y premia a los que invocamos su nombre. Y dice aquí: por cuanto en mí ha puesto su amor, yo también lo libraré. Le pondré en alto, por cuanto ha conocido mi nombre, me invocará y yo le responderé. Con él estaré yo en la angustia, lo libraré, le glorificaré, lo saciaré de larga vida y le mostraré mi salvación. Entonces, hermano, permite que la palabra de Dios se cumpla en su vida. Tú no puedes seguir siendo un oidor olvidadizo. Tienes que ser un hacedor. Porque tú no puedes terminar el año en desgracia, en ruina y en miseria como lo terminan los oidores. La Biblia dice de dos personas. Dice, el que oyó y obedeció. Dice que le compara como aquel hombre sabio, prudente, entendido, que edificó su casa sobre la roca. Vinieron problemas, vinieron ataques, dieron contra la casa, pues la casa no cayó, que estaba fuerte, bien hechecita, bien firme. Pero también dice que aquel que oye y oye y oye, pero no se decide, no determina nada. El mismo con las mismas, un año más que recibe, otro que está pasando, y el mismo, no. Dice que es como un hombre que edificó su casa en la arena. Le viene un problema, un vientecito, cualquier cosita, y da contra la casa, y la casa cae y es grande su ruina. Y Dios no quiere, hermanos. Él no nos dice que nos llamó para arruinarnos, para maldecirnos, para vernos por ahí postrados. No, amado, yo deseo que tú seas prosperado en todas las cosas, que tengas salud, así como prospera tu alma, una prosperidad integral. Entonces, también les dije y les digo a ustedes, este año vamos a tener, hermanos, una campaña, una guerra contra la enfermedad, las dolencias, porque Cristo ya llevó en la cruz del Calvario la enfermedad, la dolencia y la desgracia. Entonces vamos a creerle a Dios por la palabra. Aquí, en el Salmo 146, dice, bienaventurado, o sea, muy bendecido, aquel cuyo ayudador es el Dios de Jacob, cuya esperanza está en Jehová su Dios. Por eso fue que recibimos el año, aquí en congregación, orando, creyendo, dándole gracias a Dios, aprovechando. Ya le dimos las primicias de nuestro tiempo, porque las primicias no se dan solamente de lo económico, no, de nuestro tiempo. Y por eso aquí estuvimos, hermanos, el 31 por la noche, entregando ese viejo año y recibiendo ese nuevo año, dándole lo primero al Señor, lo primero del año 2026. Y luego hemos venido estos tiempos. Este es un mes de primicias en todo sentido. Hemos venido este primer mes del año también entregándole al Señor lo primero, porque Él honra a los que le honran. Y al Señor no se le dan los sobrados de nada. Se le da lo primero, porque Él es primero en todo, es soberano y es glorioso. Y para el Señor siempre es lo mejor. Él honra a los que le honran, pero a los que le desprecian y le tienen en poco, el Señor también los tendrá en poco. Porque no ve que uno siembra y eso cosecha, lo que siembra uno cosecha. Entonces tengamos al Señor en primer lugar. Démosle al Señor lo mejor de nuestra vida, lo mejor de nuestro tiempo, lo mejor de la economía, lo mejor de todo. Y así vamos a cosechar también lo mejor. Entonces dice acá, bienaventurado aquel cuyo ayudador es el Dios de Jacob, cuya esperanza está en Jehová su Dios, el cual hizo los cielos y la tierra, el mar y todo lo que en ellos hay, que guarda verdad para siempre, que hace justicia a los agraviados, que da pan a los hambrientos. Jehová liberta a los cautivos, Jehová abre los ojos a los ciegos, Jehová levanta a los caídos, Jehová ama a los justos, Jehová guarda a los extranjeros, al huérfano y a la viuda sostiene, y el camino de los impíos trastorna. Oh, hermano, entonces, en un tiempo o en un año como este, donde Dios nos ha enseñado del ayuno y la oración, Dios nos dice en su palabra que Él oye nuestra oración, que oye nuestro clamor, que nos bendice en todo sentido, pero que tomemos una buena decisión. Bueno, el cristiano y servidor no se estanca, sino avanza. Tiene metas y propósitos y los logra y los alcanza. Tiene metas y propósitos y los logra y los alcanza. ¿Qué meta tiene para este año? ¿Qué propósito tiene para este año? Yo les estoy compartiendo propósitos congregacionales, pero tú y yo tenemos que tener propósitos personales, familiares, ministeriales. Joana Castaño dice, por favor, pido apoyo en oración por mi salud. Tengo mucho malestar en el colon. Carolina Rodríguez desde Palmira. Juliana Leal dice, bendiciones, pastora, en Cristo Jesús. Vamos a orar por los que se han comunicado hasta aquí. Y vamos a orar por los que tienen grandes propósitos para este año, ya que el Señor dice, quiero concederles la petición de su corazón. María Sánchez desde La Dorada. Miriam Refijo, saludos, nos envía. Olga Sánchez dice, yo espero que este año el propósito de Dios se cumpla en mi vida. ¿Y cuál es el propósito suyo? Ya vemos que el propósito de Dios es bendecirnos, prosperarnos, darnos victoria, darnos nuevas fuerzas para que logremos grandes conquistas. El propósito de Dios es de que tengamos paz, de que nos vaya bien, de que, hermanos, entendamos su palabra. El propósito de Dios es que estemos sanos, como decimos aquí en el norte, bendecidos, prosperados y en victoria. Muchas cosas tiene Dios, pero ¿cuál es el tuyo? El tuyo. Yo quiero, yo deseo, porque usted también tiene que tener planes, tiene que tener deseos, que usted no es un ente ahí que no sabe ni para dónde va, no. Y por eso estamos hoy aquí recibiendo propósitos, deseos y todo. Padre, en el nombre de Jesús de Nazaret, te damos muchas gracias, Señor, por cada oyente, por cada hermano, por cada televidente, por cada persona que desde los diferentes lugares de Colombia y el mundo han recibido, Señor, juntamente con nosotros, un año de bendición, un año de grandes conquistas, un año de grandes metas, un año donde, Señor, lo que no hemos logrado alcanzar hasta aquí, este año, lo vamos a conquistar con tu ayuda. Este año lo vamos a lograr con tu ayuda. Por eso aquí estamos, recibiendo nuevas fuerzas. Aquí estamos colocando todo en tu presencia, porque contigo somos más que vencedores. Contigo lo lograremos todo, Señor. Dios me lo bendiga y sigamos todos caminando con Cristo.
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1: 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Yo

0: me asusta ni ninguna situación desde que en mi vida esté el espíritu de oración. El espíritu de oración estuvo en la vida del Señor Jesucristo. Y si estuvo en la vida de Cristo, tiene que estar en nuestra vida también. Hoy vamos y estamos estudiando todos cómo oraba Jesús. Porque si el Señor Jesucristo oraba intensamente, que es lo primero que estoy preguntando, ¿cómo tenemos nosotros que hacerlo? Bueno, entonces saludamos a Gustavo Blanco de Sotavento, Bolívar. Si él llama de un lugar tan lejano, ¿cómo no vamos a llamar de Bogotá, de Boyacá, de Cundinamarca, del Tolima y allá en los diferentes lugares, en Cali, llamar a la emisora de Cali, Medellín, Auténtica Medellín, Cartagena, Auténtica allá en Cartagena, Manizales, Villavicencio, Palmira? Ahorita ya vamos a mirar, a escuchar el primer reporte, cómo se están manifestando los hermanos en este estudio bíblico que debe quedar clarito en todo y en cada uno de nosotros. Saludamos a Antonio Biuche de Natagaima, Tolima, Consuelo Cruz, Liliana desde Cali, Nancy Puentes, Orlando, también Emanuel, Blanca Luque, también Marcos Fuentes, también Sandra Salamanca, Betty Salamanca, Dancy Pérez y también Blanca Africano. Ellos y muchos más están participando aquí activamente de Tardes de Fiesta con Jesús. Entonces, ¿cómo oraba el Señor Jesucristo? En primer lugar, oraba intensamente. ¿Dónde la Biblia dice que él oraba intensamente? Lucas 22:44. Anótelo allá en su cuaderno, en su Biblia, subráyelo. Déjalo que el Espíritu Santo se lo escribe en el corazón. Porque si Cristo oraba intensamente, pues usted y yo tenemos que orar intensamente. No por ahí un minuto y se cansó. Un minuto y ya no tiene nada más que decirle. No, intensamente, profundamente, largamente y todo. Dice aquí, en Lucas 22:44, dice, y estando, ¿quién? El Señor Jesucristo, porque el título dice, Jesús ora en Getsemaní. Y dice, y estando en agonía, oraba más intensamente, y era su sudor como grandes gotas de sangre que caían hasta la tierra. ¿Cómo oraba él? Él no oraba por ahí, hermanos, rascándose, hermanos, dejándose por ahí distraer, dejándose por ahí embobar. No, no, no, no, no. Y por eso quiero que hoy le pongamos mucho cuidado a este estudio, para que usted se proponga y diga, si Cristo es mi ejemplo, yo tengo que seguir su ejemplo, porque Él me va a pedir cuentas de lo que me enseñó, de lo que me dejó y todo eso. Entonces, Él oraba intensamente y dice aquí, y estando en agonía, oraba más intensamente y era su sudor como grandes gotas de sangre que caían hasta la tierra. Y se levantó y vino y dice, y encontró a sus discípulos durmiendo. ¿Y cuántos cristianos en este último tiempo, en lugar de orar, duermen? Duermen cuando es tiempo de orar. No, no pueden esperar que les vaya bien. Haremos males esperando cosechar bienes en ninguna manera. Y por eso si Dios nos permitió aquí en Tardes de Fiesta con Jesús este precioso estudio de mirar las cualidades, las características del Espíritu de Cristo y examinarnos nosotros cómo estamos frente a eso, pues hermanos, es mejor que obedezcamos y que hagamos las cosas. Entonces, ningún problema me asusta, ni ninguna situación desde que en mi vida esté el espíritu de oración. Bueno, segunda pregunta y nos vamos a la primera vuelta para que nos cuenten cómo está el ambiente en cada lugar. Bueno, la palabra dice claramente que el Señor Jesucristo oraba también reverentemente. ¿Cómo oraba? Reverentemente. Les doy una pista para que vayan a la palabra, busquen y llamen. Él no oraba como muchos, que se pasean, si la iglesia es grande, se pasean de arriba abajo, de lado a lado, hermanos, si les timbra el celular, salen a contestar. No, él oraba reverentemente. Piense con las pistas que les estoy dando. Piense qué es orar reverentemente. Les doy una pista. Él no se movía, él no caminaba, no entraba, no salía, no iba al baño. No, no, no. ¿Qué es orar reverentemente? ¿Y dónde la Biblia dice que él oraba reverentemente? Bueno, a buscar, a llamar y a participar y a demostrar que usted no ha perdido el tiempo y que usted es un buen estudiante de la palabra y un buen cristiano, un verdadero cristiano. Entonces, ¿dónde la Biblia dice que el Señor Jesucristo oraba reverentemente a contestar mientras nosotros nos vamos a escuchar cómo está el ambiente en las diferentes ciudades? A llamar y a contestar, porque estamos en tardes de fiesta con Jesús y los locutores y los radiooperadores de las otras emisoras nos van a contar cómo está el ambiente, frío o caliente. ¿Con quién nos fuimos?
1: Claro que sí, pastora. Bien, iniciamos en Radio Auténtica, los 660 en la ciudad de Cali, con un ambiente caliente, caliente. Yo les voy contando, compañeros, aquí en la ciudad de Bogotá y a cada uno de los oyentes que nos están escuchando en esta hora, aquí caliente, caliente. Usted, ¿desde dónde nos está escuchando? Repórtenos su sintonía a nuestra línea de WhatsApp 601-743-0909, opción número 6, o nuestra línea de WhatsApp el 321-393-2728. Comuníquese, o también el 311-809-5135. Llame usted, reporte su sintonía si aún usted no sabe la respuesta. Compañero Andrés, Dios lo bendiga. Tenga usted muy buenas tardes. Andrés Yacué, adelante, compañero.
2: Hola, ¿qué tal? Muy buenas tardes a todos los compañeros en la ciudad de Bogotá y, por supuesto, en las diferentes ciudades de Colombia. También para la pastora Mélida de Gómez en este programa Tarde de Fiesta con Jesús. Y bueno, como siempre, antes de iniciar el programa, pues los oyentes ya están reportando la sintonía a través del WhatsApp 317-654-6323, donde también nos envían las respuestas de las diferentes preguntas que estamos desarrollando el día de hoy. Oyentes como Mayerly Urbano, oyentes como Marta Rincón, también vea Consuelo Cruz reporta sintonía por todo lado. Consuelo Cruz, Cristian Cuero desde Puerto Tejada, María Nancy Bedoya, también Elkin Darío Martínez, Rubén Darío Camayo. Al inicio del programa Tarde de Fiesta con Jesús, pues yo recuerdo que solamente eran mujeres las que reportaban la sintonía, pero ahora también los varones se unen y participan, así como Elkin Darío Martínez, Rubén Darío Camayo, Liliana Perdomo, también Mauricio Salazar Murcia, Timoteo Villalba. Timoteo Villalba es un oyente que nos escucha desde una de las montañas más altas del territorio del Valle del Cauca. Y hasta allá llega Tarde de Fiesta con Jesús. También nos escucha, vea, qué particular, un oyente también llamado Jesús, escuchando Tardes de Fiesta con Jesús. Así que los oyentes siguen participando, 317-654-6323, también la línea fija 602-558-2345. Estamos para atenderle. Y por supuesto, no se nos puede olvidar el lema: ningún problema me asusta, ni ninguna situación, desde que en mi vida esté el espíritu de oración. No solamente decirlo, sino también creerlo. Así que este es el primer reporte desde la ciudad de Santiago de Cali. Un clima agradable, un clima bastante fresco aquí en nuestra hermosa ciudad. Así que sigan allí, compañeros, desde la capital colombiana, la ciudad de Bogotá.
1: Compañero, muchas gracias. Dios le bendiga. Recordando la segunda pregunta para todos ustedes, queridos oyentes: ¿dónde dice la Biblia que el Señor Jesús oraba reverentemente? Segunda pregunta de la tarde de hoy: ¿dónde dice la Biblia que el Señor Jesús oraba?
3: Son las 3 de la tarde, 51.
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0: al que está sentado,
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cielo. Porque está a tu lado, levanta tu mano. Porque el cielo está aquí en eso. Hoy declaramos que ángeles cantan.

Aleluya. Estamos dando testimonio. Y dice la Escritura que los redimidos han vencido al diablo por la sangre del Cordero y por la palabra de su testimonio. Y eso es lo que hacemos esta noche: damos testimonio de que el Cordero de Dios ha vencido, de que Él está exaltado sobre los cielos y la tierra es el estrado de sus pies. Y cuando nosotros hacemos eso, entonces, mi querido hermano, mi querida hermana, en el ambiente empiezan a romperse todos los estorbos y todas las barreras, y la mentalidad de derrota y la mentalidad de opresión empieza a ser quebrada por el poder de la sangre de Jesús. Y de repente, di conmigo, de repente empiezo a pensar bien. De repente empiezo a ser libre de pensamientos de muerte y de desesperación y de angustia, y empiezo a ser lleno con toda la posibilidad de la palabra de Dios, con toda la posibilidad del propósito del Padre para ti y para mí. Aleluya. Y es allí cuando oímos la voz de Dios, cuando oímos el sonar de la trompeta.

0: Ahora vamos a escuchar las siguientes declaraciones de parte del hermano Pablo, Alberto Motesi, Luis Palao y Víctor Richard.
1: Está en nosotros el no perder nunca nuestra fe.
2: Declaramos que este es el día grande de nuestra bendición y de nuestra oportunidad, y queremos vivirlo para tu gloria. En medio de la tragedia, de la preocupación, de las tensiones,
3: en tus manos, Señor, encomendamos estas naciones y nuestro mundo, sobre todo nuestros hijos y nietos, que ellos todos te conozcan y que vivan para tu gloria.
1: Que prediquemos el hecho de que en ti y solamente en ti hay libertad, Señor, y que no es esta vida lo único que existe para nosotros, sino hay eternidad.
4: Confiamos en tu palabra que dice que si confesamos nuestros pecados, tú eres fiel y justo para perdonar nuestros pecados

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1: ¿Qué tal, amigos?
2: ¿Cómo están todos?
1: Nos alegra tenerlos con nosotros otra vez en otro programa de tu historia preferida. Y no sé qué dirán ustedes, pero en lo que a mí respecta, estoy ansioso por escuchar la historia que tía Elena tiene esta vez para nosotros.
2: Dos historias, tío Daniel.
1: Oh.
2: Y son acerca de perros.
1: ¿De perros?
2: Sí. Tú sabes que se han relatado historias casi increíbles acerca de la fidelidad, el sacrificio y la devoción del perro por el hombre.
1: Oh, creo que sí. Tienes razón, tía Elena.
2: La primera historia que voy a contarles se llama El protector feroz. Juan y Sara siempre habían querido ser misioneros. Un día, recibieron un llamado para ir a trabajar a la lejana tierra del África. Despidiéndose de su familia y sus amigos, dejaron su tierra natal y viajaron hasta llegar a su nuevo hogar en Bloemfontein, África del Sur. Pero su hogar no estaba situado en el mejor lugar del pueblo. Las calles estaban pobremente iluminadas y de noche eran bastante peligrosas. A menudo, despiadados maleantes asaltaban las casas y hacían daño a sus ocupantes. Pero Juan y Sara confiaban en que Dios los protegería.
3: Sara, me temo que tendré que estar fuera del pueblo por unos pocos días. Me han pedido que dirija algunas reuniones a favor de los trabajadores de la misión al norte de aquí.
4: ¿Cuánto tiempo vas a estar fuera, Juan?
3: 5 días. Lamento que no pueda llevarte conmigo esta vez.
4: Ah, no te preocupes, Juan. El Señor me cuidará. Estamos haciendo su obra. Debemos confiar en Él. Nuestras vidas están en sus manos.
2: Llegó la hora en que Juan debía partir. Abrió la puerta del frente, colocó su equipaje en el portal y entró para despedirse de Sara. De pronto, un extraño y enorme perro entró saltando por la puerta abierta y se acostó debajo de la mesa.
3: ¿Qué es eso? ¿De dónde salió ese perro?
4: ¡Oh!
3: ¡Ey, amigo! ¡Salga de aquí! No hay quien mueva ese perro. Simplemente no se quiere mover.
4: Juan, querido, vas a perder el tren si no te apuras. No te preocupes por el perro.
3: No puedo dejar esta bestia en la casa contigo, esté atrasado o no.
4: Juan, siempre tuvimos perros en la granja. Yo lo voy a sacar después que te vayas, no te preocupes. Mejor es que vayas saliendo.
3: Bueno, es la cosa más extraña que he visto. Pero tienes razón, si no me apuro voy a perder el tren. Cuídate, querida, hasta el viernes. Espero llegar a eso del mediodía.
4: Adiós, mi amor. Bien, perrito. Juan ya se fue y es hora de que tú también te vayas. Vamos. ¡Vamos! ¿Sabes algo? Eres una criatura muy testaruda, por no decir otra cosa. Bueno, no puedo dejar todo el tiempo la puerta abierta. Además, tengo mucho que hacer.
2: Llegó la noche, pero todavía el perro permanecía allí. Sara trataba de engatusarlo, le suplicaba, lo regañaba, pero todo era en vano.
4: Muy bien. Puedes quedarte hasta que llegue la hora de dormir.
2: Pero llegó la hora de dormir y todavía el perro se negaba a salir.
4: Ay, bien. Me parece que tendré que dejarte aquí toda la noche.
2: El enorme perro se acostó en la alfombra al lado de la cama de Sara y allí durmió toda la noche. A la mañana siguiente salió de la casa con toda disposición sin que nadie se lo pidiera. Sara estuvo muy ocupada durante las siguientes horas y a medida que el día transcurría, casi llegó a olvidarse de su extraño visitante. Entonces, esa tarde, alrededor de las 5...
4: Yo nunca pensé que te vería otra vez. Has regresado para protegerme, ¿eh? Está bien, está bien. Ay, pero ¿por qué no eres más amigable? Parece que no va a aprender a ser más sociable. Así que lo menos que puedo hacer es darle alguna comida a mi protector feroz.
2: El enorme perro feroz pareció agradecido por la comida y el agua. Cuando llegó la hora de dormir, otra vez siguió a Sara hasta su habitación y otra vez durmió en la alfombra al lado de su cama. Y como en el día anterior, también partió cuando llegó la mañana.
5: La la ra, ri, ra, la la la.
4: Ya. Ay, al fin me puse al día con estos remiendos. Creo que voy a prepararme algo de comer. Son casi las 5:00. ¡Ah! Estás de regreso, ¿eh? Mi protector feroz regresó. Hola, amigo, hola. Tranquilo, tranquilo, tranquilo. Exactamente las 5:00 p.m. ¿Eh? Debes tener un reloj de alarma adentro. ¿De dónde vienes? ¿Quién es tu amo? ¿Qué es lo que te trae aquí todos los días exactamente a las 5:00 p.m? Bueno, todo lo que puedo decir es que tus respuestas no son muy satisfactorias. De todos modos, ya es hora de que comas.
2: Domingo, lunes, martes, miércoles. Los días transcurrieron y el horario era siempre el mismo. Alrededor de las 5:00 p.m, el perro regresaba tan determinado como siempre a quedarse toda la noche. Sara daba la bienvenida a su protector feroz, aun cuando él mismo seguía mostrándose poco amigable. Ahora solamente quedaba un día para que Juan regresara. Llegó la hora de dormir. Y cuando Sara se retiró a descansar, otra vez el perro se acostó en la alfombra al lado de la cama. Por varias horas durmieron en paz. Entonces...
4: ¡Ay, tranquilo! ¡Ay, tranquilo! ¡Es hora de dormir! ¿Qué? ¿Qué es eso? Voces de hombres. Parece como si estuvieran borrachos. Uy, están afuera, exactamente al lado de la ventana de mi habitación. ¿Pondría el seguro? Oh, sí. Sí, puse el seguro a todas las puertas y ventanas antes de irme a acostar. Deben estar tratando de probar si la ventana está abierta para meterse. Ay, ¿qué voy a hacer? ¡Oh, Dios mío! ¡Ayúdame!
6: ¿Viste? Te dije que podríamos entrar.
7: Muy bien. Ve a ver si puedes encontrar algún dinero. Tengo que tomar otro trago.
6: ¿Qué sucede? ¡Un perro! ¡Un enorme perro que me está persiguiendo! ¡Cuidado! ¡Yo salgo de aquí! ¡De mi camino! ¡Maldito! ¡Este perro me va a comer vivo!
2: Los dos ladrones borrachos hicieron una rápida retirada de la casa. El protector feroz de Sara los había ahuyentado.
4: Buen amigo, bien hecho. Lo hiciste muy bien. Ay, estaba tan aterrorizada. El ángel de Jehová acampa en derredor de los que le temen y los defiende. Oh, amado Dios, has venido en nuestra ayuda en tantas formas diferentes cuando lo hemos necesitado. Esta vez tu socorro vino en forma de un perro. Gracias, Padre, por enviarme al protector feroz cuando más lo necesitaba.
2: Al día siguiente, a eso del mediodía, Juan llegó a la casa. Sara saludó a su esposo con regocijo.
4: Ay, Juan, ¿recuerdas aquel enorme perro que apareció justamente cuando te ibas el domingo pasado?
3: Seguro que sí. Durante toda la semana me estuve preguntando cómo lograste salir de él. ¿Tuviste problema para lograr que se marchara?
4: Bueno, no llegué a sacarlo. No hubo forma de hacer que se fuera. Esa noche, cuando fui a dormir, me siguió hasta el dormitorio. Se estiró en la alfombra al lado de la cama y allí durmió toda la noche. A la mañana siguiente se marchó.
3: Eso sí que es interesante.
4: Bueno, pero espera hasta que escuches el resto. Todos los días venía, siempre a eso de las 5 de la tarde.
3: Sara, eso es increíble.
4: Entonces, el jueves por la noche, dos ladrones borrachos rompieron la ventana del dormitorio y entraron. Juan, yo estaba aterrorizada. El perro los atacó con fiereza y ellos desaparecieron tan rápido como pudieron.
3: El señor fue el que envió ese perro, Sara. Siempre estaré seguro de que así fue. Dices que viene alrededor de las 5.
4: Así es. Esta noche lo vas a ver. Solo espera y verás.
2: Pero el protector feroz de Sara nunca regresó. Ni ese día, ni al otro día, ni al siguiente. Juan y Sara lo buscaron por todas partes, pero no encontraron ni rastros de él. Tampoco encontraron a alguien del vecindario que hubiese visto al perro. Parecía un misterio inexplicable. Pero Juan y Sara siempre creerán que el protector feroz fue enviado por Dios.
1: 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Y estoy seguro, tía Elena, de que todos nuestros amiguitos y nuestros demás oyentes están esperando para escuchar tu otra historia acerca de esos fieles amigos del hombre, los perros. Cuéntanos, ¿de qué se trata?
2: Muy bien, tío Daniel. Mi primera historia era acerca de un perro grande en África. Esta segunda historia se trata de un perrito muy pequeño en la tierra de Escocia. La primera era una historia moderna, pero ahora esta ocurrió hace ya más de 100 años. Yo titulo mi historia Bobby, el perro de Greyfriar. Hace más de 100 años, un anciano llamado Manuel Gray sostenía un negocio en el mercado cercano al cementerio. Todos los días, cuando el gran cañón del castillo disparaba para indicar que había llegado el mediodía, don Manuel se dirigía hacia la posada de Cathy Trails para almorzar. Con él siempre venía su pequeño perrito terrier escocés, que siempre comía un pedazo de pan y un hueso.
4: Buenas tardes, don Manuel. ¿Qué desea para hoy?
8: Lo mismo de siempre, Cathy. Ah, y el pedazo de pan y el hueso para Bobby.
4: Oh, por supuesto, ahora mismo, don Manuel.
8: ¿Y cómo está tu esposo, Cathy?
4: Marcos está bien. ¿Y usted, don Manuel, cómo lo trata la vida?
8: Muy bien, Cathy. Aunque parece que cada día mis huesos viejos me duelen más. A Bobby no le ocurre lo mismo. Es tan ligero como una ardilla.
2: Era muy común encontrarse con el anciano y su perrito vagando por la aldea, los campos cercanos o el cementerio. Los aldeanos a menudo comentaban:
9: ahí va don Manuel y su perrito.
10: ¡Ay, qué perrito más gracioso tiene!
2: Pero don Manuel estaba envejeciendo y un día murió y fue sepultado en el cementerio de Greyfriar. Viejos amigos y vecinos acudieron a su funeral como última demostración de su respeto por él. El pequeño Bobby vino también, pero nadie le prestó atención. 3 días más tarde, en la posada Trails...
4: Marcos, es algo triste, ¿verdad?
11: ¿Qué es lo triste, mi amor?
4: Son casi las 12, pero nuestro buen amigo don Manuel nunca más vendrá a almorzar.
11: Sí, es triste, pero es que todos tenemos que envejecer y morir. Don Manuel tuvo una larga vida y un perrito muy bueno. perrito. Ni siquiera había pensado en él.
4: Ah, sí, el perrito. No lo he visto desde que don Manuel murió. Me pregunto qué habrá sido de él.
11: Son exactamente las 12. Tienes razón. No será lo mismo sin don Manuel.
4: ¿Eh? Eso suena como... Oh, eso mismo es. Mira esto, Marcos. Oh, pobre amiguito. Marcos, el buen perrito se está muriendo de hambre. No debe de haber comido desde que don Manuel murió. Qué terrible.
11: ¿Dónde has estado, cosita linda? Ven, aquí, aquí, ven, ven. Aquí está tu pedazo de pan y tu hueso. Ven, lo mismo que antes. Pobre perrito solitario.
2: El perrito recogió su pan y su hueso, salió trotando por la puerta abierta y desapareció calle abajo. Entonces, otra vez al día siguiente, justamente a las 12...
11: ¡Katy! Eso suena como si Bobby estuviera a la puerta otra vez.
4: Oh, lo voy a dejar entrar para que se coma su pan y su hueso. ¡Ay, perrito lindo! ¡Aquí! ¡Aquí, chiquitito! ¡Aquí! Eso es. Eres un perrito muy bueno.
11: Estás exactamente a tiempo, ¿verdad que sí, Bobby? Ven, ven, ven aquí. Aquí tienes, amiguito, ven. Aquí tienes tu almuerzo.
4: Ahí se va, Marcos, calle abajo. Me pregunto a dónde se llevará el pan y el hueso.
11: Yo también quisiera saber. No se come el almuerzo aquí como solía hacerlo antes. Me pregunto si... Mañana voy a seguirlo y veré a dónde va.
2: Y al día siguiente, justamente cuando el gran cañón del castillo disparaba para indicar el mediodía, el pequeño Bobby apareció nuevamente en la posada Trails en busca de su acostumbrado pedazo de pan y su hueso. Marcos lo siguió a corta distancia y enseguida regresó a la posada.
4: Hey, Marcos, no te demoraste mucho. Dime, ¿a dónde se fue el perrito?
11: Ah, es triste. ¿Sabes a dónde va ese buen perrito? A la misma tumba de su amo. Después que se come su pedazo de pan, se acuesta y vigila en silencio.
4: ¡Oh, pobrecito! ¡Qué perrito tan fiel!
2: Rápidamente la noticia se esparció y pronto toda la aldea sabía del fiel perrito que solo abandonaba la tumba de su amo a las 12 del día. La preocupación de todos aumentó porque muy pronto vendría el invierno.
4: Buenos días, Isaac. ¿Cómo están Margarita y los niños?
12: Oh, bien, muy bien, muy bien. Ayer el bebé comenzó a dar sus primeros pasos.
4: ¡Ay, qué lindo! Este debe ser un tiempo muy hermoso para ustedes.
12: Dígame, Katy. Marcos me estaba contando acerca del perrito de don Manuel. Ese no es lugar para un perrito. Estábamos pensando si no sería bueno que él viviera con nosotros. A los chicos les encantaría tener un perrito.
4: Oh, me parece que es una buena idea. ¿Por qué no se lo lleva usted a su casa?
2: Así fue como el buen hombre fue al cementerio, tomó al perrito en sus brazos y se lo llevó a su hogar. Pero Bobby protestó por todo el camino y durante toda la noche se quejaba y gemía. A la mañana siguiente, uno de los niños abrió la puerta y Bobby salió como una flecha dirigiéndose calle abajo.
12: Ahí se va, Margarita. Directo al cementerio de Greyfriars.
10: Esto no va a funcionar, Isaac. Ese perro es de un solo hombre. Nunca dejará la tumba de don Manuel. Nunca aceptará otra familia.
12: Bueno, probaremos otra vez. Voy a buscarlo. Quizás con el tiempo se acostumbre a nosotros.
10: Tres veces. Ya tres veces hemos tratado de convencer al perrito de que se quede con nosotros. Ay, debieras darte por vencido, Isaac. Como te dije, es perro de un solo hombre. Nunca va a sentirse feliz con otra persona.
12: Ay, tienes razón, Margarita. Es inútil. Nunca nos va a aceptar. Pobrecito. Estoy seguro de que extraña a don Manuel.
2: A pesar de que no se permitía la entrada de perros al cementerio, el viejo guardián poseía un corazón demasiado bueno para echar a Bobby. Así que el fiel perrito permanecía vigilando día y noche la tumba de su amo.
13: ¡Ah! ¡Aquí estás, perrito! Me estaba preguntando a dónde te habrías ido en una tormenta como esta. Bueno, no te estás protegiendo mucho debajo de esa piedra. El viento está soplando muy fuerte. Pobre Bobby, estás empapado. Vamos, vamos. Anda, a la cabaña conmigo. ¡Vamos, Bobby! ¡Aquí! ¡Aquí, chiquitín! Da, creo que es inútil que te mime. Tú no piensas dejar el cementerio, ¿verdad? Pues tendremos que hacer algo.
2: Nadie podía engatusar a Bobby para que no se fuera del cementerio. Con lluvia o con sol, con frío o con calor, el perrito permanecía en su puesto y nada lo disuadía de su fiel devoción. Finalmente, se le construyó una casita al lado de la tumba de Don Manuel. Al menos, ahora tenía un refugio donde protegerse de los elementos de la naturaleza. Por ese tiempo, se dictó una nueva ley que establecía que todos los perros debían tener una licencia y un collar. Pero Bobby no entendía de esas leyes y no tenía un amo que le comprara su licencia y su collar.
14: Bobby, se han llevado a Bobby.
15: Se han llevado a Bobby al juzgado.
14: ¿Al juzgado? Él no tiene licencia.
15: No tiene licencia ni collar. Su amo está muerto.
8: Llevarse a Bobby al juzgado. Ellos no pueden. Ellos no pueden hacerle eso a nuestro Bobby.
2: La sala del juzgado está repleta. El juez ya ha ocupado su lugar. Y ahora traen a Bobby ante él.
16: ¡Orden en la sala! ¡Orden en la sala! Estoy consciente de que todos ustedes están aquí a causa de su preocupación por el Bobby de Don Manuel. Como ha llegado a conocerse, el Bobby de Greyfriar, este diminuto perrito se ha convertido en una leyenda por su lealtad y devoción a su amo Don Manuel. Sin embargo, como todos ustedes saben, la ley establece que todos los perros de Escocia deben estar registrados y llevar un collar. Bobby no es una excepción. Sí, pero hay que hacer la excepción. ¡Orden! ¡Orden! ¡Silencio! Aquí tengo una carta procedente del señor Edinburgh. En estos momentos no la leeré completamente. Un párrafo será suficiente. Y dice así: sería un privilegio para mí el que me permitan ustedes gestionar la licencia y el collar para el Bobby de Greyfriar. Me complaceré en renovar cada año la licencia por todo el tiempo en que viva el perrito. Su lealtad y devoción ha sido una inspiración para toda Escocia. Firma el señor Edinburgh. Envío adjunta la cantidad necesaria para pagar la licencia por un año. Así que Bobby, es un placer el presentarte tu nuevo collar. Pegado al collar aparece una pequeña placa de metal con la siguiente inscripción: Bobby de Greyfriar, de parte del señor Edinburgh. Registrado.
2: Así fue como Bobby regresó a su vigilia al lado de la tumba. Como siempre, solamente se alejaba de ella para realizar su caminata diaria hasta la posada Trails en busca de su pedazo de pan y su hueso. Así transcurrieron sus días hasta que murió y fue enterrado en el mismo cementerio donde descansó.

0: artículo.
1: Dice que algunos americanos que habían escuchado de Bobby y le admiraban han enviado una gran suma de dinero para que se erija una estatua hermosa en su memoria y en memoria de Don Manuel.
2: ¡Qué maravilla!
3: Y en la pequeña fuente cercana, la estatua de bronce de Bobby todavía continúa vigilando. Y en ella se leen las siguientes palabras.
4: Como tributo al cariñoso y fiel Bobby de Greyfriar. En 1858, este perro fiel siguió los restos de su amo hasta el cementerio de Greyfriar y permaneció cerca de la tumba hasta que murió en 1872.
3: De 1858 a 1872, 14 años, Bobby mantuvo su vigilancia día y noche, verano e invierno. Eso es lo que un perro leal puede hacer por amor. Su amor y devoción deberían inspirarnos a todos para que mantengamos nuestros votos con el prójimo y con nuestro Padre que está en los cielos. La fidelidad de Bobby nos recuerda las palabras del apóstol Juan.
4: Sé fiel hasta la muerte, que yo te daré la corona de la vida.

0: Gracias a los niños de Zitterman por ese precioso canto. 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
4: ¡Que el Señor les bendiga!

la palabra de Dios establece y se manifestará la gloria de Jehová. Toda carne juntamente la verá, porque la boca de Jehová ha hablado. La gloria de Jehová ha descendido en este lugar para levantar lo quebrantado, para restaurar lo que está caído, para restituir la vida de aquellos que no pueden. Declaro que la gloria de Jehová viene sobre ti.

te restaura. La mano de Jehová restaura tu hogar, tus hijos, tu matrimonio, tu ministerio, tus sueños. En el nombre de Jesús serás transformado.

Esta canción declara lo que Cristo ya hizo por nosotros. Cantemos de esto.